vamos, vamos. Cántalo sobre tu familia. 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Él es el Rey.

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Apartamos un breve momento para orar por la paz en Israel. Orad por la paz de Jerusalén. Sean prosperados los que te aman. Salmos 122, versículo 6.

0: el Señor te bendiga y te guarde. El Señor haga resplandecer su rostro sobre ti y te extienda su amor. El Señor mueva su rostro hacia ti y te conceda la paz. Números 6:23-26.
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2: אני רוצה להזמין על הבמה ידידי היקר וזמר מצוין, חיים ישראל!

0: תודה רבה. יעקב שווקי.
1: חיים ישראל, תודה רבה.
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3: Desde el oriente hasta el occidente se escuchan gritos de júbilo. Desde las costas del mar hasta los confines de la tierra se escuchan cánticos de júbilo que dicen gloria al justo.

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0: תודה רבה לכם.
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Apartamos un breve momento para orar por la paz en Israel. El Señor te bendiga y te guarde. El Señor haga resplandecer su rostro sobre ti y te extienda su amor. El Señor mueva su rostro hacia ti y te conceda la paz. Números 6:23-26.

0: Pedid por la paz de Jerusalén. Sean prosperados los que te aman. Sea la paz dentro de tus muros y el descanso dentro de tus palacios. Por amor de mis hermanos y mis compañeros, diré yo, la paz sea contigo. Salmos 122, versículos 6, 8.
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0: Bueno, buenos días para todos y bienvenidos a esta fabulosa mañana de día lunes que arranca de esta forma.
1: Dejo el pasado atrás y esa mente.
0: Bueno, ¿cómo le va, señora? ¿Cómo le va, señor? ¿Cómo le va, caballero? ¿Cómo le va a las damas? A esta hora estamos arrancando, comenzando, felices de poder ingresar a esta jornada laboral. Y la verdad que para nosotros es una bendición poder reencontrarnos una vez más. Bueno, en otro escenario ahora, ¿no? Después del fin de semana, lo que hemos vivido en la JTA y bueno, todo lo que ha transcurrido, lo que ha pasado, que por cierto lo hemos disfrutado un montón. Bueno, ahora estamos juntos otra vez con la pala en la mano, con la cuchara en la mano, con la herramienta en la mano, con las manos en la masa. En el caso de los panaderos y aquellos que trabajan en diferentes oficios y demás, acá nos reencuentra nuevamente este vínculo que es el amor perfecto, que es el amor de Dios, que nos permite estar nuevamente juntos y comunicarnos, ustedes y nosotros, a través de este dial, ¿no? De esta transmisión en vivo que arranca, que comienza desde esta hora en la mañana, por lo menos aquí en la Argentina, ¿no? 5 horas de diferencia, 5, si no me equivoco, son 5 horas con Europa y, bueno, diferentes continentes que si quizás nos están viendo, yo creo que sí, les mandamos un abrazo grande para todos. Para algunos será mediodía casi, otros quizás mitad de mañana, el horario que sea. Muchos nos van a escuchar seguramente está, bueno, por la noche en diferido. Van a disfrutar seguramente de la programación para aquellos que trabajan por la noche, aquellos que les toca trabajar arriba de un vehículo, un auto, un colectivo, aquellos que tienen algún puesto trabajando, bueno, y demás. Y, bueno, pueden escuchar la radio o pueden ver la transmisión. Bueno, nos alegra poder compartir también este momento con ustedes. Así que, dicho esto, después de haber saludado a todos, yo creo que no se nos escapó nadie, si no me equivoco. Aquellos que están durmiendo, bueno, no los podemos saludar porque están durmiendo. Aunque no creo. Mendoza es una provincia. Se usa siempre una palabra para describir a Mendoza, una provincia pujante. Bueno, habla de una provincia que empuja, que trabaja, que hace, bueno, que hace los deberes, ¿no? Y seguramente hay mucho seguramente por hacer, pero no nos podemos escapar de algo, escapar o bueno, por lo menos no podemos sacarlo porque seguramente es algo que con la cual tenemos que luchar cada día. Y cuando a veces no nos estamos dando cuenta y está pasando, y creo que por ahí viene un poco la charla de la semana, que habla acerca de la comodidad o la incomodidad, ¿no? Claramente, son dos tópicos muy importantes. Hablando de la comodidad, que es algo que siempre el ser humano está buscando, estar cómodo en algo, siempre apunta su vida a que su vida sea cada vez más cómoda, cada vez mejor, sin esfuerzo, llegará el momento en el cual no tenga cama. Bueno, tantas cuestiones, algo que finalmente no va a suceder. Y si lo buscamos, nos estamos equivocando, porque la verdad que estamos. Es la verdad, no estamos yendo realmente por el camino que la Biblia describe. En este caso, hablando acerca de muchos profetas, apóstoles, el mismo Jesús, el mismo Mesías, ¿no? Que no vivió para nada una vida cómoda, totalmente incómoda. No es una contradicción, sino digo, qué cosa, ¿no? Esto que choca continuamente lo que siente y lo que quiere, porque pasa por las emociones, lo que al ser humano le gusta. Es la comodidad, lo más fácil, ¿no? Y bueno, creo que todos buscamos justamente eso, ¿no? Pero hay un peligro, es justamente ir. Hay un dicho que se usa mucho, que es aburguesándonos un poco. Muchos entenderán, ¿no? De dónde viene ese dicho, ¿no? De cómo ir quizás haciéndonos cada vez más cómodos, justamente. Y hasta más delicados, muchos también usan esa palabra, ¿no? Te aburguesaste, ¿qué pasó? ¿Qué onda? Bueno, puede pasar, y de hecho nos ha pasado, y tenemos que reconocerlo, nos ha sucedido. Hemos ido poniendo cada vez más cómodos, y la verdad que no es justamente lo que la Biblia describe, en este caso ya hablando de lo que es la práctica del Evangelio, ¿no? Para nada tiene que ver con la comodidad, sino todo lo contrario. Así que la verdad que está bueno, va a ser un gran tema seguramente para toda la semana, en la cual, por supuesto, vamos a seguramente aprender muchísimo. Y justamente hablando de incomodidad, nos van a generar un poco de incomodidad seguramente. Pero pará, yo no sé, yo pensé que, bueno, quizás estábamos pensando mal. No quiere decir que Dios no quiere que cada día crezcas y quizás en ese crecimiento vayas encontrando mejores herramientas, ¿no? No quiere decir, bueno, sé que esta herramienta tecnológica me permite, no, y por eso tengo que volver al martillo, a la masa. No, para nada. Estamos hablando totalmente de otra cosa. Es lo que pasa por el corazón. Si podemos ser más eficientes todavía, si podemos ser más puntuales a la hora de producir, de trabajar, mucho, pero mucho mejor. O sea, la comodidad no pasa muchas veces por esa cuestión de si hay algo que lo hago más eficiente, si no pasa por otro lado, ¿no? Cuando ya nos gustan las cosas fáciles, cuando nos vamos relajando. La comodidad tiene que ver mucho también con esto. Cuando nos vamos relajando, cuando quizás vamos bajándole, bueno, algo que aprendíamos también un poco el fin de semana. Va a ser una semana realmente muy interesante, donde muchos temas seguramente van a tocarse, van a rozar de lo que hemos aprendido también el fin de semana. Así que la verdad que muy, pero muy interesante. Simplemente la invitación, obviamente, para que se queden con nosotros y podamos aprender todos juntos. Y si estaban en ese... a ver, en esa posición de confort, por decirlo así, donde estaba muy cómodo en el lugar donde estaba, donde, estoy bien acá, la verdad que estoy bastante cómodo. bueno, la verdad que vamos comenzando a hacer algo para salir de esa comodidad, ¿no? Porque no es así, ¿eh? No es para relajarse ni nada por el estilo. Si Dios te brinda lo que muchos entienden como comodidad, son herramientas, o como el pastor mencionaba un poco el fin de semana, te consuela con cosas que te da, pero es para producir más. Y no para estar en una posición, listo, estoy más cómodo ahora. No, la verdad que con esto, bueno, porque eso lamentablemente nos fue llevando hacia otro sector, que es el, el relajarse. Y si hay algo que con la cual tenemos que combatir, es el relajo en nuestra vida, porque nos ha traído realmente muchos, pero muchos problemas, Bueno, bienvenidos a todos y acá estamos arrancando esta mañana de día lunes, que arranca con todo como siempre. Felices de poder compartir esta mañana un té, un yerbiado, un café con leche, lo que tenga, lo que haya puesto en su mesa el Señor. Obviamente siempre muy agradecidos. Comenzamos a disfrutar de la mañana, este primer capítulo, que es información.

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1: Bueno, queridos, estimados amigos que nos están escuchando a esta hora de la mañana, vamos a comenzar. Vamos a contarles. Bueno, el tiempo es noticia. La verdad que viene siendo noticia ya desde. Bueno, desde hace tiempo ya, ¿no? Ya no hablamos simplemente de lluvias. Ya las lluvias no son simplemente lluvias, ya generan todo lo que generan, por eso es información. El clima se ha transformado, evidentemente, ya hace algunos años, más que simplemente un dato curioso de la mañana o simplemente un dato simpático y cuestiones por el estilo. Cuando hablamos de un temporal, cuando hablamos de lluvia, es como que todos se ponen en la alerta porque sabes que cualquier cosa puede pasar, ¿no? Cuando hablamos del calor, ya no es simplemente, oh, qué calor que hace, oh, ¿viste cuánto va a ser de calor? Bueno, ya estamos hablando de que, bueno, de hecho en otras partes del mundo el calor está generando muertes, pero muchísimas muertes, ¿no? Así que ya no es un tema para tomarlo de esa forma, sino con mucha, pero con mucha seriedad. En este caso lo que está pasando acá en Mendoza, ya venimos ya de... más de 2 semanas, si no me equivoco, no he contabilizado, pero más de 2 semanas seguramente, con este tiempo en alta montaña que está generando más de 200 evacuados en los últimos días, turistas que llegaron acá a Mendoza, mucho turismo. La verdad que está bueno, es otro dato que también se lo vamos a contar en la mañana, que llegaron, claro, así como nos ha pasado a muchos, con ese, a ver, con esas ganas de conocer el mar. Para nosotros que somos montañeses, cuando ibas a conocer el mar y bueno, querías ver y te quedabas mirando. Bueno, le pasa exactamente lo mismo a los que vienen de la otra parte, de la costa, digamos, ¿no? La costa atlántica, todo lo que es esa franja, esas provincias, o también del centro de nuestro país. Que claro, cuando vienen a este sector, a los más cordilleranos, a los montañeses como somos nosotros los mendocinos, están buscando la montaña, la inmensidad, ¿no?, de la creación, la montaña. No sé si les ha pasado, a mí me ha pasado ver, de verdad, uno nos mira como diciendo, bueno, estamos cantando, porque nosotros estamos acostumbrados, vos te levantás y ves la montaña. Camino que transitás, tenés como fondo, es impresionante, es muy lindo. Tenés como fondo la cordillera y es realmente muy lindo. Algo que ellos, imagínate, no lo ven siempre. Así que con esa sorpresa que llegan, obviamente, gente de diferentes provincias, buscan justamente no solamente verlo, sino quiero ir, y más si hay nieve. Y la verdad que con estos últimos días que ha nevado muchísimo, llegó mucho turismo acá a Mendoza y la verdad que por ese lado hay buenos resultados y bueno, en cuanto a lo que ocupación y demás. Pero bueno, para muchos terminó siendo casi una trampa, ¿no? Porque hubo muchos evacuados que seguramente se lo vamos a contar, ¿no? El minuto nada más. Así que vamos a ir por parte. Vamos a arrancar con lo que está pasando a esta hora de la mañana y seguramente cuál es el pronóstico y cómo sigue todo allá arriba, ¿no? Nosotros desde el llano, desde acá, es como que miramos y de repente hay algo que está pasando ahí arriba. Ya lo sabemos porque venimos manejando esa información, ¿no? Y pasaba este fin de semana, como después del sonda comenzó a ponerse muy gris, muy espeso, justamente cuando mirábamos hacia la cordillera y sabíamos que se venía nuevamente un nuevo temporal que iba a llevar a que, bueno, estos alertas que hemos tenido prácticamente todos los días, ¿no?, en estas últimas semanas, bueno, evidentemente sea noticia, ¿no? Así que para el día de hoy vamos a continuar con una alerta naranja en alta montaña y es nuevamente por nevadas. Y estaba nevando temprano, hace un momento nada más, aquí en, bueno, justamente alta montaña. Ha cesado un poco ahora, estas imágenes son en vivo. Siempre se las estamos mostrando para ver un poco realmente qué está pasando, ¿no? Hace un momento nada más estaba nevando fuerte otra vez y vemos cómo se mantiene, ¿no? Porque evidentemente no hubo día que no haya nevado y la verdad que está, bueno, hay diferentes formas de mirarlo, ¿no? Ahora vamos a ver simplemente con lo que está pasando en números, en datos, porque hay alerta naranja nuevamente y es por nevadas y viento blanco en la cordillera de Mendoza para el día de hoy. Esto lo anunció el Servicio Meteorológico Nacional, que mantiene, bueno, las alertas naranja, amarillo para alta montaña. Este pronóstico del tiempo, bueno, trajo aparejado nuevamente este frente, este temporal en las cuevas y bueno, nada. Esta jornada, según indican, se va a registrar con marcas extremas, con una mínima de 7 grados bajo cero y una máxima solamente de 3 grados bajo cero, ¿no? Durante las primeras horas del día, las probabilidades de precipitación rondarán entre el 70 y el 100%, o sea que va a nevar, con ráfagas de viento del este que podrían alcanzar velocidades de 79 y 87 kilómetros por hora. Es muchísimo, por eso, evidentemente, el alerta, ¿no? Así que con el correr de las horas, la probabilidad de precipitación en la franja fronteriza irá disminuyendo de forma gradual. Las ráfagas intensas de viento se van a mantener elevadas por la tarde, alcanzando rango de 70 a 78 kilómetros por hora. Así que, bueno, después evidentemente hay más, más datos más finos en cuanto a lo que pasa, lo que sucede. Vamos a tratar de contarles rápidamente. El Paso Cristo Redentor evidentemente va a seguir cerrado, ya son 20 días, bueno, justamente tenés un poco más de dos semanas, 20 días sin poder ir a Chile. Mucha gente que, imagínate, tenemos un número bastante importante de camioneros, ¿no? Que están varados aquí en nuestra provincia por esta situación, por estas intensas nevadas en alta montaña que obligan a mantener interrumpido el tránsito internacional. El pronóstico anticipa que las condiciones adversas van a continuar durante toda la semana. Para tener en cuenta y en agenda seguramente para estas próximas horas. Bueno, vamos a hacer un repaso también de lo que pasó, ¿no? El día viernes, que corrió viento sonda. Si bien lo que fue el microcentro no fue tan fuerte, sí pasó en zonas muy puntuales, donde realmente fue fuerte, ¿no? Vuelvo a repetir, quizás muchos en algunos sectores no lo sintieron. Acá lo que es el microcentro no se sintió mucho. Corrió viento sonda, se sintió cierto, pero digo, no fue con esa ferocidad que se había anunciado, que llevó a que, bueno, la Dirección General de Escuela finalmente terminara suspendiendo las clases tanto como el turno mañana como el turno tarde. Pero hubo focos, por decirlo así, que fueron realmente muy intensos en cuanto a la velocidad de los vientos, ¿no? Guaymallén fue el departamento más afectado, que tuvo 33 novedades o situaciones que atender, ¿no? El viento también vivió, en este caso, se vivió en diferentes sectores, donde también hubo algunos incendios en algunos campos del este provincial. Defensa Civil mantuvo el monitoreo en toda la provincia, bueno, justamente por esta situación, ¿no? Bueno, el número es, algunas personas lesionadas por estas intensas ráfagas que se desplegaron en diferentes áreas de la provincia de Mendoza, como te contaba recién. Guaymallén finalmente fue el departamento más afectado, con 33 novedades, 10 árboles caídos, 9 postes, 2 ramas, 2 incendios de campo y una persona herida. Después siguió el departamento de Las Heras, después San Carlos, y demás podríamos ir detallándote lo que sucedió. Seguramente muchos ya informados, simplemente estamos haciendo un breve repaso, ¿no?, de lo que sucedió con el sonda el pasado fin de semana, ¿no? Bueno, a ver, otra situación que también se dio fue justamente el de los árboles caídos, ¿no? Un peatón fue aplastado por una rama de un árbol durante el sonda que se registró en el departamento de Guaymallén. El hombre que caminaba por el distrito Rodeo de la Cruz, cuando la rama de gran tamaño se desplomó sobre él, y el árbol, bueno, estaba deteriorado, según indican muchos vecinos y demás, que lamentablemente causó las heridas de esta persona, ¿no? Según relataron los vecinos, el hombre caminaba por la vereda cuando la rama cayó, de gran tamaño, se dio de manera repentina y cayó directamente sobre él, sin darle posibilidad de reaccionar. A ver, dame un segundo, por acá tengo, la verdad que quizás muchos ya vieron las imágenes, pero son bastante elocuentes, ¿no?, de lo que sucedió. A ver, ahí lo vamos a poner un poco en pantalla. Ahí se ve el peatón como venía caminando.

Una grande, ya una persona de edad que venía de comprar, al parecer venía con una bolsa, y lo pueden ver, cómo caminaba, normal, tranquilo, y el viento ya corría fuerte, y la rama lo termina. Vos fijate que se ve como la rama, la parte más menos gruesa de la rama, ¿no? Es la que le termina pegando, que creo que eso fue lo más importante, ¿no? Aquello que permitió que la persona hoy lo pudiera contar, ¿no? Y bueno, nada. Esta clase de situaciones es lo que hace cada vez más peligroso el sonda en nuestra provincia. Nosotros ya hemos contado, y ustedes lo saben, personas que han terminado lamentablemente perdiendo la vida también, ¿eh? Así que bueno, esto se registró entonces en el departamento de Guaybayén, en Rodeo de la Cruz, donde bueno, justamente esta rama terminó cayendo y bueno, aplastando a esta persona, ¿eh? Bueno, situación que se dio como resultado del sonda este pasado fin de semana, ¿no? Otra situación también se dio en San Carlos, donde, bueno, un matrimonio fue a buscar a su hija y lamentablemente, por caerles un árbol encima, perdieron la vida. Esto fue más tremendo todavía. El viento sonda que provocó la caída de un árbol sobre un auto en San Carlos, causando la muerte de dos padres de un adolescente que fueron a buscarla para su cumpleaños. La fueron a buscar y bueno, se encontraron con esta terrible situación, ¿no? Esta chica cumplía 15 años, habían viajado hasta San Rafael para buscarla y pasar el día con ella antes de la gran fiesta prevista para el fin de semana pasado. Sin embargo, el viaje de regreso terminó de la peor manera. Según cuentan, cuando este árbol cayó de golpe sobre el auto que, bueno, circulaban por la Ruta Nacional 143, provocando la muerte de ambos adultos. La familia que vivía en Chacras de Cori, en Luján de Cuyo, horas antes del accidente, la menor había viajado con las divisiones de un club, el Club Banco Mendoza, para participar de una jornada deportiva. Esto se desarrollaba en el departamento de San Rafael. El regreso estaba previsto con la delegación por la noche, pero sus padres prefirieron ir a buscarla para compartir el día de su cumpleaños y avanzar con los preparativos. Todo, ¿no? Simplemente decisión. Pero bueno, no es el tema ahora. La fiesta estaba programada para el próximo fin de semana, pero el viaje terminó de la peor manera, según indican, cuando un árbol de gran porte cayó sobre el vehículo que, bueno, donde se trasladaban los dos adultos, murieron y la joven fue la única integrante de la familia que logró sobrevivir. Bueno, lamentable, ¿no? Lo que sucedió, bueno, justamente en San Carlos por causa de este viento sonda que azotó la provincia de Mendoza el día viernes pasado, ¿no? Bueno, a ver, te comentaba también con respecto a lo que pasó sobre esta evacuación de más de 200 turistas. Pasó la semana pasada, si no me equivoco, sucedió también en Catamarca, donde también se dio una situación igual. Imagínate, mucha gente que llega a estas provincias, laderas con el cordón de los Andes para disfrutar la nieve, el temporal, bueno, toda la cuestión que trajo nieve y, bueno, evidentemente trajo mucho turismo. Y bueno, siempre estaba este peligro, ¿no? De que sucediera. En este caso también pasó en Mendoza. Evacuaron a más de 200 turistas por un fuerte temporal de viento y nieve. Los operativos de emergencia coordinados por Gendarmería Nacional se realizaron en la zona de Puente del Inca. Y bueno, se dio esta situación realmente, realmente tremenda, ¿no? Que llevó a que personal de Gendarmería Nacional tuviera que salir, evidentemente, al rescate de estas 200 personas que bueno, se habían acercado a la cordillera de Mendoza para ver la nieve, disfrutar la nieve y demás, y finalmente fueron atrapados por esta situación, ¿no? Realmente una situación bastante, bastante compleja la que se vivió este fin de semana en alta montaña por esta situación de nevadas y el rescate de estos turistas y demás, ¿no? Bueno, después de todo lo que pasó el fin de semana, como te mencionaba hace un momento nada más, va a continuar el temporal. De hecho, hay alerta naranja, bueno, justamente. ¿Y hasta dónde se puede circular? Esto para tener muy en cuenta, si bien ya en todo el país ya terminó el receso de invierno, pero bueno, mucha gente que por ahí quizás viene de otra parte o tiene ese momento en la cual puede acercarse a estos lugares, es para simplemente tener en cuenta hasta dónde se puede circular para, por ejemplo, ir a disfrutar de la nieve. Penitentes, Las Leñas y Vallecitos son los lugares que evidentemente tienen que
ir con mucha precaución por la Ruta 7. Solo se puede circular hasta Penitentes. Desde ese punto hasta la boca del túnel internacional y Cristo Redentor está

0: intransitable. Desde Penitentes en adelante se han registrado nevadas intensas, desprendimientos también. Vos fíjate que se habla de posibles avalanchas. Vos fíjate, es tan tremendo como eso, ¿no? ¿Cuál es el riesgo que hay? Porque es algo que hoy se está estudiando también esta situación, el riesgo de avalanchas en el paso a Chile, donde están las zonas críticas y cómo se previenen, bueno, justamente por esta situación, ¿eh? Las nevadas de julio que han generado condiciones específicas que en este caso favorecen, como ya lo hemos mencionado, el desarrollo de aludes también. Hablando acerca de los peligros sobre la Ruta 7, ¿no? Hay un debate de infraestructura para reducir este peligro que evidentemente hoy por hoy preocupa, ¿no? Por la cantidad de nieve que hay, porque la tierra, porque es una zona montañosa y demás, genera también barro, la humedad, bueno, además, y cómo puede generar también, se puede mover todo lo que es la base, el suelo donde está hoy en la nieve, y puede generar esta clase de avalancha, ¿no? Y por esa razón, estos especialistas que han sido consultados para analizar esta situación, el volumen de nieve que has acumulado, es uno de los elementos que incrementaría la amenaza de avalanchas en alta montaña. Aunque no es el único, la forma en que se deposita sobre las laderas, el viento, las temperaturas, especialmente este año, según señalan, ¿no?, los especialistas, el prolongado periodo previo de escasas precipitaciones también influye en la estabilidad del manto nival, como lo llaman, ¿no? Bueno, una investigadora del IANIGLA, Mariana Correa, se explicaba que a mayor acumulación de nieve aumenta la masa de potencialmente que puede desplazarse ladera abajo. Sin embargo, aclaró que la probabilidad de una avalancha no depende únicamente de cuánta nieve ha caído, sino de cómo evoluciona el manto nivoso con el paso de los días, es decir, nevada tras nevada, y la estabilidad del manto nivoso, así lo llaman, se modifica día a día por el derretimiento y la compactación de la nieve. De manera general y en función del contenido de agua de la nieve, según indican, se suele distinguir entre avalanchas de nieve seca y avalanchas de nieve húmeda. Las primeras suelen producirse durante o inmediatamente después de una nevada, cuando la nieve todavía es fría y presenta poca cohesión con las copas inferiores. La segunda ocurre cuando el agua líquida, el producto del calentamiento o de la lluvia sobre la nieve, reduce la resistencia del manto nivoso, según explican, ¿no? Así que, bueno, se está analizando también esta situación y el peligro que puede haber, bueno, justamente en esa zona por posibles avalanchas, ¿eh? Así que, bueno, son datos para ir teniendo en cuenta de todo lo que está sucediendo en alta montaña, que evidentemente termina siendo noticia e información también, ¿eh? Bueno, Seguir, buenos días, ¿todo bien?
1: Todo bien, Dani, todo bueno, bien. Disfrutando de la mañana, como algunos seguramente sí disfrutarán de la nieve. Ya hace, ¿cuántos días dijiste? ¿20 días?
0: Más de 20 días ya. Bastante.
1: Muchos días. Yo no sé si cuándo habrá sido el último registro, ¿no? De tener tanto claro tiempo el túnel cerrado, con tanta nieve. Creo que hace mucho que no se escuchaba de gente evacuada, por ejemplo.
0: Sí, hace bastante,
1: ¿no?
0: Sí.
1: Y bueno, y todo esto lo que está trayendo tanta cantidad de nieve también, ¿no? O sea, sí, la verdad que asombra y mucho, ¿no? O sea,
0: un lugar que se puede transformar en una trampa también, ¿no?
1: Porque, sí, claro.
0: Viste que mucha gente va, cuando se habilitan las rutas y demás, la gente va confiada en que esté así. Pero, viste, el clima es impredecible, lo que puede pasar, lo que pasó con estos turistas fue justamente eso, ¿no?
1: Exacto,
0: sí. Y terminó atrapándolos y poniendo en esa situación, en este caso, a personal de gendarmería, defensa civil y demás para el rescate y demás. Aparte, según señalan muchos, que muchos fueron rescatados con signos de hipotermia también, ¿no?
1: Claro.
0: Una situación bastante compleja, ¿no? La que se vivió en alta montaña en estas últimas horas, bueno, por esta situación, ¿eh? Bueno, dejamos un poco lo que está pasando en alta montaña para contarles otra clase de datos también a esta hora. Tiene que ver con una declaración o con declaraciones que dio el intendente de Godoy Cruz, Diego Costarelli, hablando acerca de las posibles candidaturas de sus pares, en este caso, que son parte, claro, del oficialismo, Luis Petri y también Ulpiano Suárez. El intendente Godoy Cruz aseguró que la discusión por la sucesión de Alfredo Cornejo comenzó demasiado temprano y cuestiona de esta forma que algunos dirigentes prioricen sus aspiraciones electorales antes que los resultados de gestión, ¿no? Hablando un poco acerca, cuando hablaba de gestión, evidentemente hablaba de Ulpiano Suárez, ¿no? El intendente de Godoy Cruz marcó esa distancia en la discusión anticipada por la sucesión de Alfredo Cornejo Y de esta manera lanzó algunos misiles, como dicen algunos, ¿no? Críticas hacia dos de los dirigentes que aparecen en la carrera por la gobernación de Mendoza. Por un lado, Luis Petri, el intendente de acá de Ciudad, Ulpiano Suárez, ¿no? El jefe comunal consideraba que el proceso electoral está muy lanzado, muy, muy apresurado, y sostenía que todavía falta mucho para que la sociedad empiece a definir sus preferencias, ¿no? Bueno, durante una entrevista que le dio a diferentes medios, Costarelli también afirmaba que el clima electoral no lo generan los dirigentes, sino los ciudadanos. La sociedad no está esperando que vaya a ser candidato a intendente, ni que a esta altura haya un candidato a gobernador. Nadie está esperando eso, sostenía en esa línea, remarcando las definiciones políticas deberían llegar a recién de los comienzos del 2027, cuando la ciudadanía empiece a evaluar las distintas propuestas, ¿no? Bueno, la verdad que es cierto, la gente está en otra ahora, ¿no?
1: Sí, sí,
0: otra
1: sí,
0: cosa
1: sí.
0: Que te lo traten de imponer y poniendo, viste, la cara de los diferentes esos nombres que comienzan a sonar para la gobernación y demás, es otro tema, ¿no? Que te lo vayan imponiendo a través de los medios, pero que la gente está realmente en otra, me refiero con las preocupaciones del día a día, la coyuntura económica compleja, el empleo o el desempleo, otras situaciones que evidentemente tiene que atender. Y bueno, ya encontrarse con la política que comienza a tirarse, seamos el caso, ¿no? Comienza, porque hoy en día se hace política de esa forma.
1: Sí,
0: es como denigro al otro, cómo lo dejo
1: ensuciando, ¿no?
0: Ensuciando, cómo lo dejo peor para yo poner, evidentemente si estoy dejando mal a otro es porque yo me estoy poniendo en el lugar de bueno, ¿no? Y cómo se comienza a manejar de esa forma y no con resultados. Y en esa parte bastante interesante la opinión de Costarelli, ¿no? Hablando acerca de que se tiene que demostrar con resultados, con lo que existe, con gestión. Y demás, que es lo que menos se discute hoy en política, ¿no? Se habla de qué le dijo, qué no le dijo, qué se supo, qué se enteraron, que tenía esto, que tenía una causa, que no la tenía, que, bueno, hay tantas cuestiones que hoy se discuten, faltando todavía, ¿cuánto? 4 o 5 meses para finalizar el año. O sea, imagínate, estamos en pleno apogeo de este 2026 todavía, y muchos ya apuntando, metiéndose de lleno en la carrera por la sucesión, en este caso, de Alfredo Cornejo, ¿no? Bueno, a ver, cambiando de tema, desde el día de hoy habrá nuevos desvíos en el acceso sur y es por el avance de las obras de ampliación. El plan contempla intervenciones diferenciadas por secciones para minimizar el impacto en el tránsito. Desde el día de hoy, el gobierno de Mendoza va a poner en marcha una nueva etapa en las obras de ampliación y reasfaltado del acceso sur, con el objetivo de mantener la fluidez vehicular y evitar interrupciones totales en la traza. Las autoridades dispusieron una serie de desvíos programados y trabajos diferenciados en las denominadas sección 1 y sección 2 de la Ruta Nacional número 40. Esta planificación, según indican, aseguran también que va a buscar coordinar el avance de las mejoras estructurales con el intenso flujo vial diario que registra esta zona, al igual que pasa con el acceso este. También son arterias realmente muy importantes que dan, bueno, justamente la entrada a la ciudad de Mendoza. El sector comprendido entre la variante Palmira, Agrelio y la calle Ascuénaga comenzará a operar temporalmente con doble sentido de circulación. La medida va a permitir también liberar por completo la calzada en estos mismos extremos para que las cuadrillas inicien las tareas operativas sobre este terreno, según informaron. Bueno, a ver, cambiando de tema, Irrigación clausuró el vuelco de afluentes de un frigorífico de Maipú y lo multó por contaminar. La medida recayó sobre San Javier S.A. por reiterados incumplimientos con el tratamiento de sus afluentes. La multa es de 13.020.000 pesos. Es la multa que se le impuso a esta empresa, ¿no? Fue a través del Departamento General de Irrigación que también clausuró, esto pasó el día viernes, el punto de vuelco de afluentes del establecimiento San Javier S.A. hacia el ducto del canal Pescara. Bueno, lo del canal Pescara es histórico. La verdad que si hicieran una recorrida, no sé qué pasará ahora, ¿no? No sé si habrá más control, yo creo que sí, pero es histórico. Es conocido prácticamente por un canal que termina siendo un canal de desechos prácticamente. Si alguna vez se han asomado por el canal Pescara, lo que corre por el canal Pescara es agua literalmente negra.
1: O sea, fue siempre así.
0: Es realmente tremendo. Yo vivía cerca Y de verdad que en verano era una situación tremenda el olor que generaba, ¿no? Por el tema de los productos químicos y un montón de cuestiones, ¿no? Así que, bueno, nada. Es una situación que todo el vecino, los vecinos que, de Maipú, de Guaymallén y los diferentes, creo que hasta La Valle, si no me equivoco, que son laderos, por decirlo así, de este canal, lamentablemente viven esta situación. Bueno, en esta oportunidad el distrito de Lusuriaga, Maipú, fue donde es donde se ubica esta empresa, donde se aplicó esta multa de 13.020.000 pesos. La medida se dispuso mediante una resolución por reiterados incumplimientos en el funcionamiento del sistema de tratamiento. Las inspecciones de los equipos técnicos del organismo, junto a los análisis de laboratorios correspondientes, verificaron que el frigorífico no alcanzaba los parámetros de calidad exigidos para el volco de afluentes y que no había mostrado voluntad de cambio pese a los apercibimientos y multas aplicadas con anterioridad. Ante esa situación, Irrigación resolvió, bueno, clausurar el punto de descarga mediante un sistema de sellado permanente y labró este acta correspondiente, ¿no? Sellaron el lugar. Mira, vos fíjate, bueno, ahí está. Bueno, no se puede ver mucho ahora distinguir el color del agua. Acá yo lo puedo ver un poco mejor. Es un agua casi roja, oscuro. Parece, es muy raro, ¿no? Bueno, pero es así. Porque todo lo que se descarga en este canal, de parte de las diferentes industrias y demás, es toda agua totalmente contaminada, claro, ¿no? Sí, así sí. Que, bueno, nada, es una situación que se vive, ahí se ve un poco más, ¿no?
1: Ahí se ve ahí. Claro, bueno, viste, espesa se ve, ¿no?
0: Claro, viste, no sé si logran ver el color, que es medio rojo oscuro, marrón, es un color raro. Te vas a encontrar con agua de todos colores en el canal Pescara, de verdad, ¿eh? Y es realmente muy, pero muy dañino. Estas inspecciones de los equipos técnicos del organismo, junto con los análisis de los laboratorios y demás, verificaron que el frigorífico no alcanzaba los parámetros de calidad exigidos para el vuelco de afluentes, ¿eh? Que no había mostrado tampoco voluntad de cambio. O sea, en otras palabras, los habían apercibido en este caso y no mostraron voluntad, o sea, no les importó. Siguieron haciendo exactamente lo mismo, ¿no? Así que, bueno, nada. Esta situación llevó rápidamente. Bueno, mirá lo que se genera.
1: Ah, sí, es horrible. Nada, sí.
0: Andá a saber qué es lo que hay, qué contiene todo eso, ¿no? Evidentemente es muy, pero muy dañino para la salud de la gente y demás también, ¿no? Bueno, a ver. Cambiando de tema, vamos a hablar de lo que pasó en julio, porque evidentemente ya prácticamente en el mes de agosto, 3 de agosto, perdón, ya estamos dentro del mes de agosto, comienzan a darse a conocer lo que ha pasado en el mes de julio, ¿no? Cuando se habla de la venta de combustible, que ya es un dato que se viene sosteniendo hace ya 2 años prácticamente, que viene siempre a la baja. Según indican que acá en Mendoza la venta de combustibles se mantuvo bastante quieta, ¿eh? Se notó una baja en el consumo de naftas y gasoil en séptimo mes del 2026, que hoy finaliza, ¿no? Desde AMENA evaluaron cualitativamente el fenómeno y detectaron 4 factores para explicar el deceso de ventas. A ver, vamos a ir punto por punto, si lo tenemos por acá. Acá, el primero. Vacaciones quietas, según indican, esto lo decía Domingo Franchetti, ¿no? Que analizaba este escenario ante los medios y mediante un informe también, ¿no? Razón número uno, ¿por qué razón está bastante quieto y ha bajado el consumo de naftas? Primero, vacaciones bastante quietas desde las estaciones de servicio. Observan que, a diferencia de otros años, en estas vacaciones de invierno, por ejemplo, ¿no? La gente prefirió guardarse a salir. Uh-huh, y prefirió no consumir. Esto visto como una tendencia generalizada que ha impactado en las compras de naftas y gasoil. Este fenómeno también se repite con el turismo desde otras provincias a Mendoza. Bueno, segunda razón, guardados por el frío. El receso invernal en los colegios, por ejemplo, y la feria judicial también es un factor que termina acentuando el descenso de ventas de combustible. Bueno, es una explicación bastante también lógica, ¿no? Claro, si hay, los padres no viajan tanto, van y vienen al colegio y demás, evidentemente se va a notar también, ¿no? El número 3, el prolongado cierre del paso internacional por las nevadas, la contingencia climática en alta montaña resintió el consumo de combustible sobre la Ruta 7 por la paralización del tránsito de transporte pesado y también de colectivos de pasajeros que, bueno, evidentemente al no trasladarse tanto a Chile por el paso cerrado, evidentemente, bueno, dejaron de consumir el combustible, ¿no? Bueno, y el número 4, el Mundial de Fútbol. Mirá.
1: Bueno,
0: la verdad es que yo nunca lo hubiera pensado, pero bueno, a ver por qué se da, ¿no?
1: Y yo creo, mira, no sé, vos tendrás las razones. A ver. También yo creo que la gente
0: salió menos.
1: Sí, sí.
0: Ponele, ¿no?
1: Eso estoy pensando, sí. Sí, puede ponerle y casi todo un mes donde la Argentina tuvo varios días, varios partidos jugando. Y sí, menos la gente no circulaba, claro, más gente que...
0: Sí, bueno, pasaba que cuando terminaba un partido de fútbol, que creo que nos tocó alguna vez en una siesta, que no andaba nadie.
1: No andaba
0: la calle
1: nadie,
0: parecía pandemia. Sí, tremendo, sí, de verdad que pasó así. Bueno, prácticamente un mes y medio, porque fue Argentina jugó hasta la final, así que bueno, exactamente, participó todo el Mundial.
1: Y ponía que fue Argentina, jugó 7 partidos y... Bueno, ahí son 7 días donde la gente en un mes y pico no salió de su casa.
0: Claro, por lo menos en ese momento, ¿no?
1: Claro.
0: Así que desde AMENA explican que el Mundial de Fútbol también afectó. Detectan que el torneo mundial fue otro de los motivos que inquietó el tránsito de vehículos y aquietó, perdón, el tránsito de vehículos y por ende también incidió en la venta de combustibles. Y ese comportamiento se fue notando en la medida en la que la selección argentina avanzaba en torneo a lo largo de 39 días. Es muchísimo, ¿no? ¿Qué va a pasar? Si todo continúa, no sé qué va a pasar, pero hay todo el lío, ¿no? En el mundo con la FIFA, la UEFA, todo lo que la AFA, qué sé yo, y demás. Si el Mundial llega a tener más equipo, ¿cuánto va a durar?
1: Olvídate.
0: 2 meses de Mundial. Todo un tema, ¿no? Por un lado...
1: Sí, todo influye, mucho, te das cuenta.
0: Cierto, pero totalmente.
1: Si tienes un negocio, afecta también, obviamente, todo.
0: Claro.
1: Bueno, viste que en el turismo también afectó. Sí, o sea,
0: es cierto.
1: Lo que es el Mundial, la gente, no la mayoría, obviamente, pero ya planificaba irse a Estados Unidos que hacer turismo acá, por ejemplo.
0: Claro,
1: es cierto. Aquellos que podían, ¿no?
0: Sí. Mirá, acá hay un... Después si lo... Ahí creo que lo tenés justo en pantalla, si lo puedes poner. Es un dato que lo veníamos también manejando la semana pasada con respecto al consumo y cuáles son aquellas... en este caso, las empresas que más... O que de repente por ahí quizás mostraban el tema de las ventas, ¿no? Cuánto se iba gastando. ¿Qué empresa? Vos ves a YPF, que fue una de las empresas que dentro de todo... No sé si mantuvo el nivel de ventas y demás, pero sí se destacaba y se daba porque, bueno, justamente, como sabemos, la nafta YPF termina siendo una de las más más económicas, ¿no? Dentro de todo, si no me equivoco, por lo menos acá en Mendoza, creo que hay 3 empresas o 4, la más económica termina siendo la nafta o el combustible de YPF, ¿no? Bueno, nada, para tener en cuenta un poco entonces qué es lo que fue pasando y por qué las explicaciones de AMENA, en este caso, a lo que está pasando con la venta de combustible, cómo se ha mantenido bastante quieto, pero que viene a la baja, ¿no? Ya hace bastante tiempo, mucha gente que, nada, se prefiere conducirse en otra clase de vehículo que consume menos, muchos optan por la bicicleta, mucho monopatín, que consume energía, en este caso no hidrocarburífera, otra clase de energía, pero finalmente termina consumiendo energía. Pero por otro lado, la verdad que pero para acá en ciudad tenemos, pero hay una cantidad enorme de monopatines, ¿eh?
1: Hay muchos, sí.
0: Circulando. Lo veo bastante, de verdad, y vos te das cuenta que hay gente que lo tiene para trabajar, porque te das cuenta que los horarios, por ejemplo, a tempranas horas de la mañana, es un peligro, pero bueno, nada, es lo mismo que imagino será una bicicleta, una moto... y demás, pero te encontrás con chicos o con personas ya adultas en monopatín a las, 6:30 de la mañana, por ejemplo, transitando. Yo lo veo realmente muy peligroso, pero bueno, nada. Hoy es prácticamente ya un medio de transporte más. ¿Qué estará pasando con la legislación de eso? Viste que siempre estuvo ahí todavía entre si se lo debe tomar como una especie de vehículo que tenga luces de giro. Yo he visto muchos monopatines, hablando de lo que son los medios de transporte, que no tienen ni siquiera luz. O sea, vienen así y los usan así. Y es como que todo terreno, ¿viste? Se sube a la vereda, después lo andan por las calles, por las sendas peatonales, en este caso, perdón, por la senda donde van las bicisendas. Y demás. Así que, bueno, hay un tema ahí con el tema de los monopatines que va creciendo y mucho. Hoy te puedes encontrar con monopatines cada vez más baratos. Antes,
1: claro, sí.
0: No bajaban del millón de pesos, por ejemplo. Ahora te puedes encontrar con monopatines de 700.000, 600.000 pesos, que para muchos termina siendo una inversión. Imagínate, ¿no? Para alguien que se ha trasladado en auto, termina siendo más barato que una moto también. Y bueno, nada, también es otro de los medios de transporte que se da, ¿no? Que seguramente ha influido en la baja de combustible de gente que quizás antes usaba el auto, ahora usa un monopatín.
1: Un monopatín.
0: Un monopatín, exactamente. Bueno, a ver, vamos a continuar con más datos para contarles y que tienen que ver con lo que pasa aquí en la provincia de Mendoza. Mendoza reafirmó el desdoblamiento para el 2027 en medio del debate nacional. El gobernador Alfredo Cornejo definió que las primarias provinciales se celebrarán en el mes de julio del año pasado, consolidando la autonomía institucional del territorio cuyano. Acá sí va a haber paso, ¿no? Como ya se había hablado también, ¿no? El calendario político rumbo a los comicios 2027 ya comenzó a acelerarse a nivel nacional, impulsado también por la intención del gobierno nacional de avanzar con reformas legislativas, concretar la suspensión de las primarias abiertas, simultáneas y obligatorias, las PASO. En este contexto, la redefinición territorial, la provincia de Mendoza resolvió ratificar su histórica autonomía electoral, distanciándose del cronograma impulsado desde la Casa Rosada. Aquí en Mendoza sí, no, sí van a haber pasos, serán en el mes de julio del año que viene. Bueno, Mendoza mostró un leve avance en las ventas de autos usados, pese a la caída nacional, que es un dato que se lo contábamos la semana pasada. Bueno, tras diferentes relevamientos en concesionarias de aquí de Mendoza, hay una leve caricia, si quiere llamarlo de alguna forma, ¿no? En cuanto al avance de la venta de autos usados, la provincia se ubicó entre las pocas jurisdicciones con saldo positivo interanual en medio de un contexto, bueno, de un reacomodamiento de precios y fuerte competencia del sector de los cero kilómetros, ¿no? Con esta injerencia de los autos chinos y demás. Bueno, creció entonces la venta de autos usados aquí en nuestra provincia. Bueno, más datos también para contarle, más información, vamos a ir avanzando. Bueno, volviendo un poco a lo que ha pasado en Alta Montaña, bueno, todo lo que le veníamos comentando también, los datos que comienzan a saberse ya de a poco, ¿no? Seguramente los datos más finos se sabrán esta semana, pero qué es lo que pasó finalmente en estas semanas de vacaciones de invierno aquí en la provincia de Mendoza. Con un gasto menor, creció el turismo en vacaciones de invierno. Y es un dato positivo en Mendoza, entre las provincias más económicas. Mirá vos, ¿no? La verdad que es... Es cambiar casi una tendencia. No sé si estará pasando, ¿no? Pero bueno, la verdad que es el dato que se da a conocer. Pero viste que siempre se habló que Mendoza es una de las provincias más caras.
1: Eso te iba a decir, claro. Sí. Si se da así, es como que... cambia esa tendencia. Sí, ¿a base claro. de qué? Y bueno, no sé. Ahí,
0: claro.
1: ¿Qué costo habrán bajado que para que sea más económica? ¿Alojamiento, comida?
0: Claro. Sí, la verdad, bastante interesante. Aparte, no solamente eso, sino que Mendoza fue uno de los lugares más buscados justamente por los turistas en invierno para venir a pasar unos días, ¿no? La afluencia de turismo fue de 5,9% mayor al año pasado, 2025, y el gasto bajó un 5,6%. Vino más gente, pero gastó menos. El efecto del Mundial, muchos señalan también el Mundial, ¿no? Como termina afectando... En muchas cosas, ¿no? Mendoza, entre las provincias con mayor ocupación y más accesible. Mirá vos, ¿eh? Bueno, según este relevamiento, el impacto económico global fue de 2,12 billones de pesos, es decir, un crecimiento real de un 2,5 interanual a precios constantes, pero pese a eso, el consumo diario de los turistas mostró austeridad. Hubo factores que conjugaron como las nevadas tardías, el fenómeno del Mundial de Fútbol, de acuerdo a la CAME, eso postergó salidas tradicionales y convirtieron parte del turismo nacional en emisivo justamente rumbo a Estados Unidos. Bueno, eso también terminó afectando, ¿no? Hay más detalles, vamos a dejarlo ahí, pero bueno, tiene que ver con ese dato duro que en la provincia de Mendoza hubo más turismo, pero gastaron menos. Son aquellos que llegan a Mendoza, pero gastan, o sea, el turismo, ya no vamos a decirle gasolero, ¿no? El turismo GNC, si querés llamarlo de alguna forma. Sí, sí. Para cambiar un poco una verdad y una realidad que pasa, hoy el gasoil no es lo más barato.
1: No,
0: así
1: no.
0: Que ya no podemos hablar de gasolero lo más económico, sino otra clase de cosas, ¿no? Así que llegó gente a Mendoza, pero gastó menos. Bueno, ya para ir cerrando, tenemos más, pero lo vamos a dejar aquí. Otro dato también para contarles, y tiene que ver con la ciudad de Mendoza, aquí en Capital. A partir de ahora, el costo del estacionamiento medido digital se reduce en el horario de la siesta. La medida se implementará a partir de, ya se comenzó a implementar a partir del 1 de agosto, y ofrecerá un 50% de descuento en el estacionamiento medido digital. Será de lunes a viernes entre las 13 y las 16 horas. Esta iniciativa buscará incentivar, bueno, la actividad comercial y facilitar el acceso al centro en una franja horaria de menor demanda. O sea, va a ser más barato el estacionamiento digital en ese tiempo, ¿no? En esa franja horaria, de 13 a 16 horas. La ciudad de Mendoza va a poner en marcha este programa Siesta Digital, una propuesta que establece una tarifa promocional para el estacionamiento medido digital aquí en la provincia de Mendoza.
1: Que a propósito, en agosto sube. O sea, en este mes, ya a partir de este mes se sube
0: el
1: estacionamiento medido.
0: Bueno.
1: Creo que la media hora a 600 pesos.
0: Bien.
1: Si es estacionamiento medido, 500. Y en horario de la siesta, la mitad, 250.
0: Bueno, muy bien, entonces para tener en cuenta para aquellos que están en que bueno, utilizan este servicio aquí en Mendoza, ¿no? Bueno, con esto cierro. Vamos a hablar de una situación, tiene que ver con estafas, en este caso, con engaños y estafas. Hay una persona acusada de hackear un postnet de un comercio y durante 2 semanas cobrar ventas por 40 millones de pesos. Tremendo, ¿no? Este hombre de 32 años. Quedó preso tras ser imputado por la particular estafa que habría cometido junto con su pareja, ¿no? Tiene que ver con una estafa tecnológica, ¿no? Estos estafadores utilizando todo su ingenio para seguir ganando dinero fácil. En esta causa que tiene detenido este hombre de 32 años que aprovechó una vulnerabilidad de un postnet virtual, hackeó el sistema y se cobró las ventas que realizó un conocido comercio de construcción durante 2 semanas. La investigación sostiene que se embaucó 40 millones aproximadamente. Según la imputación que sostiene la Fiscalía de Delitos Económicos, el 18 de mayo pasado, esta pareja ingresó a esta empresa, es conocida, Hipercerámico, es un conocido comercio de venta de materiales para la construcción que está ubicado sobre, bueno, el acceso norte, en Las Heras. La mujer ya había acudido días anteriores para solicitar un presupuesto, aunque las pesquisas creen que en realidad fue hacer una tarea de inteligencia previa a la estafa. Guarda con esto, ese 19 de mayo la mujer distrajo durante algunos minutos al vendedor que los estaba atendiendo. Mientras tanto, che, anoten, todos aquellos que laburan con postnet.
1: Obviamente, a ver.
0: Viste, mucha gente que labura, prácticamente hoy en todos lados,
1: prácticamente
0: labura con
1: muchos
0: postnet, ¿no? Mientras tanto, el hombre tomó un postnet de Mercado Pago y en cuestión de segundos logró cambiar el destinatario de los cobros. Rápido el tipo, imagínate, seguramente conocía todo eso. Que esa aplicación no requiere mayores medidas de seguridad para hacerlo. Yo creo que a partir de esto van a tener que, sabiendo, no creo que sea la primera vez, espero que sea, pero no creo que sea la primera vez que se hace esto. Pero claro, imagínate, ¿cuántos segundos para distraer al vendedor?
1: Sí, en cuestión de
0: cambiar
1: segundos.
0: Cambiar la dirección, claro. ¿Qué le cambió? La dirección de alias, no sé qué será. Bueno, y demás. Imagínate, todo lo que cobraban iba
1: a otra cuenta,
0: claro. La administración de Hipercerámico le llegó un mail advirtiendo el cambio de titularidad en el postnet. Pero quedó perdido entre decenas de correos que reciben diariamente desde Mercado Pago. El engaño duró hasta el 6 de junio siguiente, cuando la contadora del comercio notó que no habían impactado en sus cuentas las 278 ventas que habían realizado por un total de algo así como 40 millones, ¿no? Con esta denuncia realizada nos fue muy difícil dar con los sospechosos, ¿no? El dinero de las ventas iba destinado a una de las 12 cuentas de Mercado Pago que tenían en su nombre esta persona, ¿no? Fernando Joel Cabaña, de 32 años. Todas fueron vaciadas luego de la estafa. Además, las cámaras de seguridad del comercio filmaron tanto a él como a su pareja mientras realizaban la maniobra. Para
1: increíble, la
0: tener mucho, pero mucho cuidado en los comercios, esto de hacer inteligencia que te distraiga. Che, ¿por qué no me decís cuánto cuesta esto? ¿Viste? Y te empiezan a hablar y demás, y no sabés que hay otra persona que puede estar haciendo esto, no solamente aparte, para robar, y sino para hacer esta clase de cuestiones, ¿no?
1: Aparte
0: de
1: lo que tiene el Bosne, que ahora al ser inalámbrico, ¿viste? Claro. Vos lo podés llevar y mover hasta para donde quieras.
0: Sí, sí.
1: Y vos fíjate que lo que más está a la mano en un comercio es el Postnet, ¿no?
0: Claro.
1: Porque nadie se imagina que uno lo pueda agarrar y demás, pero...
0: Bueno, otra cosa, vos fíjate, es para tener en cuenta algo que no siempre hacemos, que por ejemplo mirar, bueno, no sé, en mi caso, yo la verdad que no miro nunca la casilla de mail, por ejemplo, de correos.
1: Claro, y ahí te llegan la notificación de todas las ventas que van llegando, ¿no? O algún cambio, viste, en la cuenta.
0: Exactamente, que eso fue lo que pasó.
1: Y no lo revisaron.
0: No lo revisaron, o sea, entre la cantidad enorme de notificaciones que le llegaron, nunca miraron, y era una notificación de Mercado Pago que advertía que hubo un cambio de cuenta, ¿no? Se hubieran dado cuenta, no lo hicieron. Pasaron dos semanas donde todo el dinero iba, bueno, a las cuentas de estas personas, ¿no? Que estafaron a esta conocida empresa aquí en la provincia de Mendoza, ¿eh? Ojo, mucho cuidado, las estafas virtuales se las rebuscan para innovar, si vamos al caso, ¿no? Engaños y estafas y demás, ¿eh? Bueno, son las 9 de la mañana, pasaron cosas en Mendoza, pasan cosas también en nuestro país, pasaron el fin de semana y seguramente arrancando la semana también pasan. Así que, bueno, contanos un poco qué está pasando en la plataforma nacional.
1: Bueno, y para eso estamos acá, para contarle a la gente también lo que está pasando a nivel país. Hablamos del presidente de la Nación, que, bueno, por supuesto, fue noticia, dio una nota con Majul durante todo este fin de semana para La Nación Más. Bueno, y dejó varios títulos que seguramente van a dar mucho que hablar. Entre ellos dijo que, bueno, no voy a hacer populismo, voy a morir con las botas puestas, decía el presidente, que ratificó que no va a modificar el rumbo económico por el calendario electoral. Defendió las reformas estructurales impulsadas por el gobierno para consolidar el equilibrio fiscal y combatir la inflación. Y también volvió a arremeter contra Lula da Silva y contra Axel Kicillof. Bueno, habló de todo, ¿eh? El presidente, quien aseguró este domingo que no implementará medidas para mejorar el consumo en el año electoral, afirmó que va a mantener el rumbo económico, no voy a hacer populismo. También descartó la posibilidad de aplicar un plan platita, como se lo denominó así, antes de las elecciones. No voy a entregar mi reputación y legado histórico. Decía justamente en esta entrevista que daba a este canal de noticias, donde defendió el paquete de reformas estructurales anunciado la semana pasada en la cadena nacional. Y bueno, apuntan a atacar el corazón de la decadencia argentina. Volvió a respaldar las cuatro reformas, entre ellas la Carta Orgánica del Banco Central, la reforma del régimen fiscal, la del mercado de capitales y la del mercado de seguro. Explicó que la reforma pretende dejar establecido por ley que la entidad tenga como única misión preservar el valor de la moneda y prohibir de manera expresa el financiamiento del Tesoro mediante emisión monetaria. Bueno, volvió a cargar contra Lula, contra Cristina, contra Kicillof, bueno, como es habitual, bueno, con declaraciones por todos lados, en cuanto a personas que son caracterizadas como la oposición. Y también, bueno, reafirmó el reclamo por Malvinas, volvió a ratificar el reclamo de la soberanía por las islas, aseguró que su gobierno no logra avances diplomáticos que, según afirmó, no hizo nadie. En ese sentido, sostuvo que Argentina consiguió que la ONU inste al Reino Unido a retomar las negociaciones por la disputa territorial. Las Malvinas son argentinas. Hemos hecho avances diplomáticos que nadie hizo. Hemos logrado que la ONU obligue a Inglaterra a negociar con nosotros. Era lo que aseguró el mandatario, quien además se refirió a la bandera de las Malvinas que exhibieron los jugadores durante el Mundial. Defendió ese gesto, dice, sí, en el medio de haber logrado ganar un partido, en un momento de tanta adrenalina, levantaron la bandera y listo. Lo que no es aceptable es lo que hizo la política, la reforma en la cual usaron también el tema, era la cual se refirió el presidente Milei, entre otros temas. Bueno, sí, quizás uno de los títulos fue que, bueno, va por la reelección, va por la reelección en el 2027. Claro. Ya definió, ya tendría definido cuál sería su compañero de fórmula. dejó una serie de definiciones políticas donde confirmó que se va a competir por el segundo mandato. Reveló que ya eligió a su candidato para el vicepresidente, aunque no lo dijo, obviamente. Volvió a defender las principales reformas, como le contamos, pero bueno, sí, quizás el título es que ratifica su reelección. Sorprendió al afirmar que ya tiene definido quién lo va a acompañar en la fórmula presidencial. No hay nombre definido, o sea, conocido, en realidad, quizás para abierto públicamente. Pueden haber algunos que con otros nombres, pero lo que decía Milei, ya tengo definido mi compañero de fórmula para el año que viene, pero prefiero reservarme el nombre por el momento, decía, en una entrevista que concedió también al diario Río Negro. Voy a insistir en la eliminación de las PASO al considerar que representan un gasto innecesario para el Estado y que los partidos políticos deben resolver sus internas sin financiamiento público. Ahora la Argentina está creciendo y los esfuerzos del gobierno están puestos en acelerar lo más posible, lo más rápido posible ese crecimiento con los únicos instrumentos que la historia demostró efectivo, que es la desregulación y la baja de los impuestos. Y para eso, ¿qué es lo que decía? Me cerraba Milei, para eso voy a tener 4 años más. O sea, muy confiado en que va a terminar su mandato y que va a ser reelecto. Voy a ser reelecto, decía el presidente Milei, y voy a tener 4 años más. Muy seguro, lo decía de esta manera, de ser reelecto el próximo año. Así lo informaba también Javier Milei en una de las tantas notas que dio durante el fin de semana. Bueno, algunos de los títulos que dejó el presidente en estas últimas jornadas. Ya se habla de la inflación. La inflación fue cerca del 2%. El IPC se mantiene lejos de empezar con cero en la previa, en lo que es ya la medición de agosto. En julio traccionaron la electricidad, el turismo de vacaciones, los productos de tocador, mientras que la indumentaria aportó a la baja por algunas liquidaciones. Son los cálculos que se hacen de que se va a marcar un incremento en torno al 2% cuando el INDEC publique los datos oficiales. Si bien estos son estimaciones de las consultoras, en el mes traccionaron en alza las tarifas de la electricidad, sumó en alza la recreación, la cultura, las vacaciones de invierno, algunos artículos de higiene, y colaboró a la baja la indumentaria, porque han liquidado ropa de invierno según las proyecciones privadas que dan cuenta de cómo será también la inflación, ¿no? Bueno, muy bien, seguimos repasando datos. Bueno, por supuesto, está todo centrado en Buenos Aires por cómo se va a llevar el tema del paro docente. El gobierno va a controlar las escuelas, pero ya se preparan para un conflicto con los sindicatos. Esto tiene que ver con el inicio de clases en el día de hoy en Buenos Aires. Bueno, hay también preocupación por los salarios, ¿no? Los salarios que se cobran en agosto van a tener una particularidad muy marcada respecto a meses anteriores. Tiene que ver con la desaceleración inflacionaria que, tras el salto en marzo del 3,4, generó que muchas paritarias puedan recomponer levemente, y este mes se va a ver particularmente ese fenómeno. Sin embargo, los ingresos de los hogares continúan bajo la presión de los aumentos de los servicios regulados. Y por otro indicador que el mercado sigue de cerca, que es la morosidad. Mientras el gobierno deja las paritarias correr un poco más libres, permite que los gremios, bueno, compensen salarios mediante acuerdos con sumas fijas que llegarían hasta los 100 mil pesos. Los salarios, según los análisis de la consultora, muestran que el salario real privado tiene una tendencia al estancamiento. La mayoría de los gremios acordaron para este mes cifras similares entre el 1,8 y hasta 3%, que indican un freno a la caída del poder adquisitivo. Bueno, así pasa la discusión. Bueno, a ver, la morosidad es uno de los temas que preocupa ya hace varias semanas en la Argentina. Es una tendencia cada vez más marcada. La morosidad del crédito del sector privado ya tocó en mayo un 7,7%, el nivel más alto de la salida de la convertibilidad, según lo que indican los informes, según el relevamiento del Banco Central, que abarca entidades responsables de casi el 90% de los préstamos al sector privado. Las condiciones de otorgamiento de empresas se mantuvieron estables durante el segundo trimestre. Para la actual entidad prevé un sesgo levemente restrictivo, mucho más marcado también en las pymes. Entre las familias el diagnóstico se repite. Los bancos esperan restringir los estándares de tarjeta de crédito y también los préstamos personales. Pero la mora está en sus peores niveles en dos décadas. Es tan irregular los créditos que llegaron al 12,8%, el registro más alto de las últimas dos décadas, concentrado en préstamos personales y tarjetas. Los hipotecarios, en cambio, muestran niveles de incumplimiento también bajos. Se pierde la capacidad de pago, no se endeudaron de más, según algunas estimaciones. Y el gobierno también descarta ayudar a los deudores. Cerró la puerta a cualquier tipo de asistencia estatal. Es un tema entre privados. Un banco dándole un crédito a otro privado, no hay mucho en lo cual nosotros podamos hacer, decía Caputo en una nota que hizo durante el fin de semana. Recordó que ya había advertido a algunos bancos sobre el riesgo de prestar el 10% mensual con salarios subiendo el 2%, y confió en que la mora bajará a medida que se refinancien las deudas. Pero fue tajante, ¿eh? Cada uno se tiene que hacer cargo de sus decisiones, decía el ministro Caputo. Bueno, según algunos registros, según un informe, casi 9 de cada 10 argentinos consideran que necesitan 2 o más empleos para llegar a fin de mes. Según una encuesta de la consultora Centrix, el informe también indicó que 2 de cada 3 personas agotan sus ingresos antes del 20 de cada mes. Y ese es uno de los datos en la Argentina. Y que el 61,9% se endeudó en el último semestre. Así se analiza la percepción de los argentinos sobre la situación económica personal. Según los datos, el 87%, poco más del 87%, afirmó que sus ingresos no le ganan a la inflación. Hay una pérdida del poder adquisitivo que está atravesando diferentes sectores políticos, entre ellos en los cuales votaron el oficialismo. Según una consultora, la diferencia entre ambos grupos aparece en la interpretación del fenómeno. Para algunos se trata de un costo de transición y para otros, bueno, lo ven como un fracaso económico, ¿no? Pero los ingresos, según advierten, son insuficientes, hay una mayor dependencia del crédito. El informe, bueno, señaló que el 61,9% de los hogares tomó deuda en los últimos 6 meses. Y los bienes durables, bueno, explicaron apenas el 11,1% del endeudamiento familiar. La mayor parte del crédito se destinó a cubrir alimentos, tarifas y otros gastos cotidianos. Crece la preocupación por las deudas y las tasas de interés. Hay que tener mucho cuidado con las tasas de interés que hoy te ofrecen los bancos. Están dando créditos por todos lados. Lo que no te dicen es que las tasas de interés van desde los 1.500% hasta los 3.000%, ¿no? Son una locura. Así que, bueno, tener mucho cuidado. Pero, bueno, más argentinos se perciben entre los sectores también de menos ingresos. Según las estimaciones, el 42,8% evaluó negativamente su situación económica. Y el 61,8% calificó de forma negativa la situación económica de la Argentina. Y bueno, las principales preocupaciones pasan por la corrupción, el salario, la incertidumbre y demás. Hay mucha desconfianza hacia la dirigencia política también de los argentinos. Así que bueno, ahí están varios datos seguramente para analizar el dato en el cual afirman que, por supuesto, ya el salario, según lo que es el cálculo estadístico, 2 de cada 3 personas agotan sus ingresos antes del 20 de cada mes, y que el 61% se endeudó en el último semestre. Son los datos más reveladores justamente para la materia financiera y económica, ¿no? Bueno, una empresa textil despidió 80 trabajadores. La mayoría se enteró por WhatsApp. Se trata de una empresa textil. Esto ocurrió en Catamarca, la ciudad de Recreo, en Catamarca, que alberga a la empresa textil Sabri desde 1984, funcionando. Bueno, es la que se encarga de fabricar y comercializar indumentaria de trabajo. Son los que hacen mamelucos, camisas, pantalones de trabajo. Bueno, llegó a tener a 350 empleados. Y pese a que su sitio desde hace, dice que aún conserva 180 puestos, apenas le quedan 30 empleados. Hace un mes la familia Brieva despidió a cientos de trabajadores. La mayoría se enteró por un mensaje vía WhatsApp. La planta fue fundada por Juan Carlos Brieva. Cuenta con unos 20.000 metros cuadrados, produce desde la tela hasta la prenda oficial, incluyendo procesos de tejeduría, tintorería, confección y acabado final. Así que no es el primer conflicto que enfrentan. Los reclamos de los trabajadores se reiteran ya desde hace largo tiempo, ¿no? No dejaron su sueldo y ahora sin trabajo, decían los trabajadores, que comenzó con muchos atrasos en los pagos de los sueldos, adeudaban aguinaldo. Si bien retenían los aportes, no lo derivaba y los empleados no tenían ni obra social. Los trabajadores tenían miedo de hablar, aunque los despidieron, tienen la esperanza de que Sabri los vuelvan a tomar, ¿eh? Así que está la situación. Los despedían antes de pagar el aguinaldo y luego los recontrataban, ¿eh? Eso es uno de lo que llamó también la atención. Según cuentan los trabajadores, no era fácil la vida laboral allí en Sabri. A los contratados siempre les hacían lo mismo. Hace 3 años los despedía para no pagarle aguinaldo y los recontrataban después, ¿eh? A los que éramos efectivo nos hizo firmar 2 contratos que no nos dejaron ni leer y resultó que no podíamos afiliarnos a un sindicato y no podíamos sacar fotos, entre otras cosas. Hace un tiempo que nos pedían que trabajemos una hora más para ayudar a la empresa y ni siquiera nos pagaban, a lo cual estaban expuestos los trabajadores de esta textil en Catamarca, ¿eh? Bueno, ahí está, algunos datos de lo que está pasando también en el país. Bueno, este drama social que es la mora, hay más datos oficiales que indica que se triplicaron las denuncias por amenazas y hostigamiento. Amenazas, divulgación de datos personales, llamados reiterados en feriados, horario nocturno, simulación de notificaciones judiciales, hostigamiento a menores de edad. Bueno, son las denuncias por acoso y prácticas abusivas en la cobranza. Se triplicaron en apenas 3 años. El dato surge de un relevamiento de oficial realizado por Defensa del Consumidor y bueno, por fuera del esquema formal, las agresiones de los prestamistas informales en los barrios están escalando la violencia. Bueno, hay mucho de todo esto, ¿eh? Desde siempre existieron, ¿no? Los prestamistas informales que te prestaban plata y después... ¿qué pasaba? Te llamaban, te amenazaban. Claro,
0: te apretaban, sí.
1: Y esto escaló ya la violencia física, ¿no? Hay confiscación de bienes dentro del domicilio de las víctimas. Así que bueno, pese al estancamiento, la mora siguió creciendo, ¿eh? Y Javier Milei ya pretende acotar este margen de maniobra a través del Banco Central. Pero es un drama ya que afecta, ya pasa, ¿no? La preocupación de, claro, la mora, sino que esto ya se está volviendo algo hasta más violento, ¿no? Porque está la necesidad de la gente que salió a pedir prestado donde sea. Uh-huh. Y ahí aparecen los prestamistas personales.
0: Sí.
1: Entonces, claro, los prestamistas de alguna forma te la cobra. Te la cobra, ¿no? Entonces, hay mucho hostigamiento, hay muchas amenazas, hay mucha divulgación de datos personales. Hay llamadas, simulaciones de hostigamientos judiciales. Se hostigan hasta menores de edad, imagínense ustedes. O sea, una situación ya bastante, bastante delicada, esta práctica abusiva por acoso, sobre todo, ¿no? Pero claro, como ocurre en el ámbito ilegal, claro, lamentablemente ahí...
0: No hay control.
1: No hay control.
0: Claro.
1: Absolutamente nada, ¿no? Y las deudas son tremendas. Sí, no, entonces, bueno, esto ya escala a algo mucho más preocupante, ¿no?
0: Ajuste de cuentas y cuestiones por el estilo, ¿no?
1: Exactamente. Claro. Sí. Tal cual que lo que podría terminar en cosas peores todavía, sí, ¿no? Más allá de amenazas, hostigamiento, bueno, temen que quizás esto pueda terminar mal, ¿no? Uh-huh. Así que, bueno, en fin. Bueno, a ver... el gobierno debería volver a reducir el gasto primario durante el 2026 para cumplir con la meta del superávit. Bueno, son más o menos los lineamientos que exigió el Fondo Monetario Internacional. Estuvo Georgieva aquí en la Argentina y bueno, seguramente dejó algunas directrices para seguir. No simplemente el Fondo Monetario Internacional viene de visita, ¿no? O sea, él es justamente a quien uno tiene que rendir cuenta por esa calidad de deudor que tiene Argentina. Entonces, bueno, así como el Fondo Monetario Internacional busca que se cumplan con la meta que el Fondo Monetario tiene. Y bueno, proyectó que el gasto público caería entre un 2,6 y un 3,8 en términos reales este año. Y con este resultado el gasto primario acumularía 3 años consecutivos de ajuste y quedaría cerca de un 30% por debajo del nivel más real registrado en el 2023. Así que 2 escenarios para lo que queda también del año. Preocupante, por supuesto, por donde se lo mire. Bueno, a ver, continuamos con más, más datos. Bueno, esto tiene que ver sobre todo con las últimas contingencias del clima, porque el Parque Nacional Iguazú va a cerrar durante 40 días. Esto tiene que ver por el acceso, esta clausura, por el acceso hacia la Garganta del Diablo del lado argentino. Así que bueno, comenzó esta medida que comenzará desde hoy y busca proteger toda la estructura metálica de este circuito ante los pronósticos asociados al fenómeno El Niño. Así que la Administración de Parques Nacionales, junto a los representantes de las empresas concesionarias de Iguazú Argentina, bueno, quienes explicaron que el objetivo es incluir el retiro preventivo por parte de la infraestructura para evitar daños mayores, así que van a desmontar por completo los sectores de las pasarelas y barandas metálicas antes de que el avance del agua pueda afectar las instalaciones. Una vez retirados, los materiales serán trasladados a depósitos seguros hasta que las condiciones permitan de nuevo la reinstalación de las nuevas barandas y también pasarelas. Bueno, a ver, ¿qué más tenemos para contarles? Bueno, en los últimos 12 meses, según cálculo también, el boleto colectivo aumentó más que la inflación en 40 ciudades de Argentina y en 4 de ellas se duplicó. Esto es un relevamiento que se hace a la Asociación de Empresas de Transporte Automotor. Demostró que en algunas jurisdicciones los pasajes no cambiaron, mientras que en otras hubo incrementos de más de 100%. El transporte público urbano continúa atravesando un proceso de recomposición salarial en distintos puntos del país a lo largo del año. Los gobiernos provinciales y municipales, bueno, fueron actualizando el valor del boleto mínimo en sus respectivas jurisdicciones, superando en muchos casos el avance de la inflación general. Un relevamiento de la Asociación Argentina de Empresas de Automotor comparó el boleto mínimo urbano en 59 ciudades del país entre julio y julio del 2026 y el resultado muestra que en 40 de esas ciudades el incremento interanual superó la inflación. Bueno, a ver, con esto vamos cerrando este repaso de títulos. Bueno, hay un informe que habla del fenómeno del Niño, este fenómeno meteorológico, pero bueno, analizado desde el punto de vista financiero, económico, de cómo afectaría o al contrario beneficiaría a nuestro país. Y bueno, esta posibilidad de que el planeta atraviese uno de los fenómenos que es el Niño, que se habla de los más intensos en la historia, encendió la alarma de los economistas y también inversionistas, ¿no? Según la Administración Nacional Oceánica, existe un 81% de probabilidad de que el evento sea muy fuerte, mientras que investigadores de la Universidad de Miami estiman entre el 35 y un 40% de las chances que las temperaturas media global supere por primera vez los 2 grados. Así, el mundo ya se está preparando para una situación que va a traer mucha sequía, inundación, va a tener un costo mayor de fiscal, pero según lo que marca también una consultora, en este caso que es Morgan Stanley, bueno, resalta que Argentina, ante este fenómeno, podría ser uno de los grandes beneficiarios. Entre los corredores de granos locales, también hay más optimismo que pesimismo por el impacto del fenómeno sobre el campo argentino y por ende hablamos de una de las columnas vertebrales de los ingresos de dólares también al país, que tiene que ver con lo que pasa con los granos, ¿no? Así que en un informe sobre deuda soberana en el mercado emergente, el Banco Estadounidense concluye que el impacto económico del Niño, bueno, no será uniforme y que el país aparece entre un reducido grupo que podría transformar este shock climático en un impulso también para la economía. Y esto podría cambiar el mapa financiero. Considera que está cerca de uno de los principales factores de riesgo para la deuda soberana emergente entre el 2026 y el 2027. Así que, bueno, atento con esto. Habrá que ver. Sostiene que el aumento de las precipitaciones, que en este caso, ¿qué favorecía o qué favorecería? La producción de la soja, el maíz y el trigo, mejorando tanto los rendimientos como también el volumen exportable. Así que más cosechas implica, ¿qué cosa? Más importaciones y eso se traduce en un mayor ingreso de dólares para una economía que históricamente encuentra algo complejo, el ese complejo agroindustrial, que es una de sus principales fuentes de divisas en nuestro país. Así que bueno, estén atentos a lo que indican justamente las proyecciones en cuanto al fenómeno El Niño, que podría, bueno, traer algunos cambios significativos económicos para nuestro país puntualmente. Bueno, ya con esto vamos finalizando. Un histórico colegio anunció su cierre y esto expuso un problema que crece en todo el país. Bueno, lo contamos también aquí a lo que está pasando en Mendoza, obviamente, por el cierre de Jardín Infante. También se confirmó un Instituto Cristiano de Vicente López, que confirmó que va a cerrar sus puertas al finalizar el ciclo 2026. Comunicó la decisión a las familias con anticipación para facilitar la reubicación de los alumnos, aunque la comunidad educativa todavía mantiene la esperanza de encontrar una alternativa, ¿no?, que permita sostener

0: costos operativos, las dificultades económicas de las familias para afrontar la cuota escolar. Así que bueno, la matrícula se desplomó, el colegio perdió su principal fuente de alumnos del nivel inicial. Entonces, bueno, la baja natalidad afecta absolutamente a todos y los números reflejan cómo esto se fue acrecentando hasta el día de hoy. Así que, bueno, hay varias instituciones educativas que a lo largo de todo el año o del próximo año pasarían por la misma situación, de la misma forma. Así que bueno, y esto tiene que ver justamente con esa tendencia de cada vez menos hijos, menos alumnos, menos infantes en la sociedad, y eso afecta, por supuesto, a instituciones que trabajan fuertemente desde siempre con el nivel inicial, por ejemplo, ¿no?
1: ¿Qué irá a pasar con esos edificios, no?
0: Sí, también, es verdad. No, pero claro,
1: alguien nos va a tener que mantener, es una cuestión.
0: Exactamente, sí, eso yo creo que son las cosas que después se van a ir analizando, claro, ¿no? O sea, ya están viendo por lo menos las consecuencias que toda esta tendencia también está dejando a nivel país. Y bueno, seguramente empezarán a rever qué medidas también tomar para paliar esta instancia. Bueno, estos son los datos, Dani, bueno, a nivel nacional.
1: Bueno, excelente. Vamos a hacer un breve repaso también por lo que pasa a nivel internacional y tiene que ver con lo que pasa en Estados Unidos, más precisamente con su presidente, Donald Trump, quien mencionó que el día de hoy van a comenzar las nuevas conversaciones con Irán. Irán lo niega rotundamente a esto. Por eso, bueno, estas conversaciones, si hay tregua o no hay tregua, bueno, la verdad que tiene al mundo en una situación bastante en apuros, ¿no? Bueno, tras frenar los ataques previstos contra el régimen, según indicaban desde la Casa Blanca, el presidente de Estados Unidos comentó que Teherán solicitó a Washington desistir de los bombardeos que, según afirmaban, iban a ser por mucho los mayores desde la Segunda Guerra Mundial. Vuelvo a repetir, ¿de qué es lo que dicen desde Teherán? Lo niegan rotundamente. Nosotros nunca dijimos nada. Claro. Es ahí donde surge esta situación, ¿no?, entre estas negociaciones por la paz y demás. Bueno, por otro lado, también en Estados Unidos, incendios en Washington ya arrasan 600 estructuras y obligaron a evacuar 60.000 personas. Estas ráfagas huracanadas y un terreno de cañones abruptos convirtieron la región en un escenario de contención imposible, con tres focos activos y sin pronóstico de lluvia para los próximos días. Otra situación que vive Estados Unidos también, ¿no?, con respecto al tema de los incendios, que le pasa a España, le pasa a Francia. Dejaron más de 600 estructuras destruidas, 60.000 evacuados. Mientras el gobernador Bob Ferguson declaraba la emergencia estatal y prohibió todo tipo de quemas ante la acción combinada de vientos huracanados y temperaturas récord que se están dando en este estado de los Estados Unidos de Norteamérica. Tremendo lo que está sucediendo, como estructura, estamos hablando de casas, ¿no?, lugares y demás que terminan siendo totalmente destruidos y devorados por las llamas. Bueno, por otro lado, otra situación que también tiene que ver con lo que está pasando en el mundo. En este caso nos quedamos en Estados Unidos. La nueva provocación de Donald Trump tras difundir el mapa de Estados Unidos. Y que termina también marcando, ajustando a Venezuela como ya territorio norteamericano. Sí, totalmente. El presidente estadounidense volvió a insistir con esa posibilidad meses después de la captura de Nicolás Maduro por fuerzas militares norteamericanas. Bueno, viste que se habla del estado número tal, ¿no? Sumando estos territorios para Estados Unidos. Lo compartió a través de su red social, un mapa de Venezuela pintado con la bandera de Estados Unidos y la leyenda Estado 51, justamente, ¿no? No es la primera vez que el mandatario desliza la idea de una anexión del país caribeño a la potencia norteamericana. Bueno, ya es algo con la cual viene jugando a través de las redes sociales el presidente norteamericano después de la captura de Nicolás Maduro, ¿no? Bueno, por otro lado, otra tiene que ver también con una acción de Donald Trump, es de monetizar los anuncios presidenciales. O sea que lo que va a hacer a través de los anuncios, que generalmente lo hace a través de su red social, Donald Trump, es para aquellos que quieran la primicia, los diarios importantes en el mundo, porque imagínate, cada vez que la Casa Blanca anuncia algo, es realmente una noticia mundial, es monetizarlos. O sea, a quien quiera la primicia,
0: que pague.
1: Va a tener que pagar. sea, la primicia de la noticia se va, bueno,

0: monetizar en este caso, ¿no? Lo haría a través de su red social. El presidente norteamericano lanzó un servicio pago que entrega sus publicaciones antes que al público general. Pero claro, evidentemente tienen que pagar. En medio de críticas por su uso de información privilegiada, era lo que, bueno, mencionaban. Y bueno, nada, comenzaron seguramente el debate y la crítica si esto estaba bien o no estaba bien. Donald Trump le va a poner precio a lo que anuncie la Casa Blanca, ¿no? Hablando acerca de la venta y en el acceso anticipado a sus publicaciones a través de su red social. La red ofrecerá ese adelanto a operadores en Wall Street, por ejemplo, dispuestos a pagar por estos anuncios a través de un nuevo servicio. La medida promete grandes ganancias para la empresa del presidente estadounidense, pero también generó cuestionamientos sobre el uso de información privilegiada y el aprovechamiento de un cargo público para el beneficio privado. Porque claro, o sea, las empresas tendrían que pagarle a su empresa, no es claro. Al Estado, ¿no? Y ahí viene un poco ese debate que ha surgido en Estados Unidos, ¿eh? Bueno, cambiando de tema, Ucrania lanzó un paquete contra un centro logístico en Rusia, a unos 180 kilómetros al este de Moscú, que busca presionar al Kremlin y acusa a la compañía de vender equipamiento militar, mientras Moscú reportó 131 aparatos interceptados durante la noche. Bueno, crisis en Cuba. La isla sufrió un nuevo apagón nacional y ya acumula 6 colapsos de su sistema eléctrico. Ya en este 2026 ocurre una desconexión total, informaba la empresa estatal Unión Eléctrica de Cuba en un comunicado. El nuevo colapso se produjo apenas 24 horas después del otro incidente que dejó sin electricidad a 5 de las 15 provincias del país. Tremendo, ¿eh? Lo que sucede en Cuba es realmente insostenible. La Unión Europea respaldó a España por la crisis migratoria en Ceuta y convocó una reunión de urgencia. El comisario europeo del Interior, Magnus Brunner, expresó el apoyo de bloque tras la tragedia con los inmigrantes y pidió también una respuesta rápida, decidida y unida contra los migrantes, ¿no? Una situación también que atraviesa Europa, más precisamente España, Italia y demás. En este caso, hablando de lo que pasa en Italia, ¿de qué manera lo está manejando Giorgia Meloni? ¿Cómo va a funcionar el modelo Albania? Así lo han titulado, con el que Italia pretende controlar la inmigración irregular en la Unión Europea. El acuerdo firmado entre Roma y Tirana permiten trasladar a territorio albanés a parte de los migrantes interceptados en el Mediterráneo para tramitar allí sus solicitudes de asilo, aunque su aplicación ha quedado limitada por tribunales italianos y también europeos. Es así como quiere, de alguna forma, manejar este tema Italia, ¿no? Bueno, otro dato también para contarles. Impactante accidente en Grecia. 2 pilotos murieron tras el choque de 2 helicópteros que combatían los incendios, porque también en Grecia se da esta situación de incendios, y estas son tremendas las imágenes, ¿no? Como las aeronaves que participaron de un operativo para extinguir un incendio al oeste de Atenas. 2 tripulantes sobrevivieron en el país. Se sigue afectado por los múltiples focos de incendio. Bueno, y mediante se aplicaba esta lucha en contra de los incendios, estos 2 helicópteros terminaron colapsando, colisionando y después, evidentemente, cayendo, ¿no? Tremendo. Por otro lado, vamos a México. Capturaron a la Quiringua. ¿Qué es la Quiringua?
1: ¿Qué es?
0: Es el líder de un cártel. El cártel lleva por nombre Los Reyes, por quien Estados Unidos ya ofrecía 5 millones de dólares por la cabeza de este narcotraficante. El ejército mexicano detuvo a Alfonso Fernández Magallón, señalado como el jefe del cartel Los Reyes, buscado por Washington. El ejército de México capturó a Alfonso Fernández Magallón, señalado como el líder del cartel de Los Reyes, esta organización narcotraficante que opera en el estado de Michoacán. El detenido era buscado por Estados Unidos, que había ofrecido una recompensa de 5 millones de dólares. Bueno, el fuerte temporal en Chile dejó muertos y más de 300 damnificados. Las intensas precipitaciones provocaron desbordes e inundaciones en comunas como el Maule y también los lagos. Ya se van sabiendo, ¿no?, los lamentables números que ha dejado esta situación en Chile. 2 personas murieron, 347 resultaron damnificadas por el intenso temporal que afectó el centro y también el sur de Chile. Tragedia en Perú. A Al menos 13 personas murieron tras la caída de una avioneta que sobrevolaba las líneas del Nazca. La aeronave transportaba turistas que realizaban un vuelo panorámico sobre uno de los principales atractivos arqueológicos del mundo. Las autoridades investigan las causas de este accidente que terminó con la vida de estas 13 personas. Un sismo de magnitud 5.7 sacudió el Perú, nos quedamos en Perú, sin víctimas ni daños materiales. El temblor tuvo una profundidad de 152 kilómetros y se ubicó a 53 kilómetros al noreste de la ciudad de Ayacucho, en la provincia de Leoncio Prado, en el país incaico. Bueno, China, advierte que la ambición nuclear de Japón es una línea roja que jamás cruzará. Jiang subrayó que Japón es reconocido internacionalmente como un estado de umbral nuclear. Bueno, esto lo advierte China severamente, y lo hizo en las últimas horas contra la ambición nuclear que tiene Japón, diciendo que es una línea roja que jamás va a atravesar. Esto evidentemente pone en tensión toda la zona de esa parte en el mundo. Bueno, siguiendo en esa zona, justamente en Corea del Sur, se marcó un récord histórico de calor, 42,5 grados en Yangzhan, es el lugar de Corea del Sur que registró esta marca récord. Esta ciudad del sudeste surcoreano superó el registro máximo del país tras 5 días sobre los 40 grados. 5 días con 40 grados, tremendo, la verdad que muchísimo, muchísimo calor. Terremoto en el sur de Italia, pánico en Nápoles, heridos y también evacuaciones masivas. Un sismo de gran magnitud sacudió la región de Campania y dejó un saldo de heridos, daños estructurales y miles de personas en las calles ante el temor de nuevas réplicas, según también habían indicado. Bueno, con eso terminamos. Un panorama internacional, como se le hemos dado a conocer, pasa de todo en el mundo, ¿no? La verdad que tremendo. Bueno, en el Estado de Israel, ¿qué está pasando, Ezequiel? Ya para ir cerrando.
1: Dale, vamos a ir cerrando con algunos títulos, por supuesto que tienen que ver con lo que está pasando en Israel. Bueno, arranco primero... Por un proyecto denominado 720, que Israel dará clases personalizadas, clases de inglés personalizadas con inteligencia artificial, parte de un cambio del sistema de educativo. El Ministerio de Educación está preparando la implementación de un sistema que se adaptará ejercicios, contenidos y ritmo de aprendizaje al nivel de cada alumno. La inteligencia artificial va a funcionar como un asistente del estudiante y como una herramienta de seguimiento también para los docentes. Así que se llama el proyecto 720 de Israel. Lleva el aprendizaje personalizado mediante la inteligencia artificial a las escuelas mediante lo que dure el ciclo lectivo 2026-2027. Y esto va a permitir que los estudiantes reciban clases de inglés adaptadas a su nivel, sus dificultades, su ritmo de progreso y también sus áreas de interés. Así que el programa fue presentado públicamente por el primer ministro Benjamin Netanyahu y el ministro de Educación Yoav Kish durante la visita de una escuela media a Adumim. Y el establecimiento, bueno, formó parte de la prueba piloto realizada en 28 escuelas israelíes. Así que actualmente se presenta toda la iniciativa bajo el nombre Proyecto 720, que es el plan nacional que combina dos líneas. Por un lado, el programa Inglés para Todos, que llevará herramientas de inteligencia artificial a las clases de inglés de las escuelas de media. Y por otro lado, el 720 ampliará el modelo de aprendizaje personalizado a materias como matemáticas y también ciencia. Ahí está, como algunos de los cambios que se dieron a conocer justamente en el parte del Ministerio de Educación israelí. Bueno, el otro día les hablamos cómo California también, bueno, se suma a la ley antisemitismo en las escuelas tras un fallo judicial. Esto ya quedó también establecido en las últimas semanas. La legislación de California que está destinada a combatir el antisemitismo en la escuela pública. Y bueno, seguirá vigente luego de que una jueza federal desestimar a una demanda presentada por docentes, estudiantes y una organización de derechos civiles que busca frenar la aplicación por considerar que vulneraba la libertad de expresión, ¿no? Así, de esta manera, la jueza del Distrito Norte de California rechazó el planteo contra la Assembly Bill. Es una ley que entró en vigor en enero de 2026 con el objetivo de fortalecer la respuesta del sistema educativo frente al aumento de episodios de antisemitismo registrados en establecimientos escolares del Estado. Así que, bueno, fuerte respaldo también a esta iniciativa mencionada. Bueno, a ver, algunos títulos más que tenemos también para contarles. Bueno, y en esta oportunidad, bueno, tiene que ver con un respaldo que marca posición, ¿no? Bueno, y este tiene que ver con el del canciller también alemán. El nombre es del cual recibieron también un apoyo. Acá lo tenía. Que hace mención a un fuerte respaldo de toda la comunidad alemana, y que en declaraciones dijo mostrar el respaldo incondicional de su país a Israel tras rechazar tajantemente cualquier sanción generalizada contra el Estado de Israel. Friedrich Merz justamente fue quien subrayó que Alemania va a mantener su postura firme debido a su responsabilidad especial con la seguridad y con la integridad también del pueblo israelí. Así que habló el canciller alemán dando un fuerte respaldo también a Israel, y bueno, le habló a toda la comunidad también internacional de la responsabilidad civil con la seguridad y la integridad del pueblo israelí. Así que bueno, lo vamos a escuchar justamente, vamos a ver si podemos también transmitirle lo que se iba traduciendo también. Ahí lo tenemos. Dice, si quiero reiterarlo, los productos, las mercancías de los territorios ocupados en Cisjordania, como probablemente sabrán, no están sujetos con razón a las preferencias comerciales para Israel. Apoyo a la Comisión en la aplicación coherente de su norma, y es ahí donde debemos centrar nuestra atención ahora. Por lo demás, observamos que israelíes en los asentamientos de Cisjordania, lo he expresado en varias ocasiones al primer ministro Netanyahu, también en conversaciones personales, pero no consideramos correctas las sanciones generales contra Israel. Ahí existen diferentes puntos de vista entre los que nuestros dos países tienen, pero también abogo siempre ante los jefes del Estado y gobiernos europeos porque Alemania tiene una responsabilidad especial hacia el Estado de Israel y por tanto no podemos ni queremos sumarnos a regímenes de sanciones contra Israel, decía el canciller, y así seguir siendo al menos tomar esa postura también por el momento. Bueno, esta es parte de la declaración de respaldo, de en este caso del canciller alemán, con este respaldo incondicional al país también de Israel. Bueno, a ver, el otro dato que tenemos también para contarles y también para compartir, bueno, también tiene que ver con lo que surge en las redes. En este caso, a ver, esto lo vamos a decir en un rato. Más que nada una declaración, está el audio de Benjamín Netanyahu, el video, no está traducido, pero bueno, mientras vos ahí lo pones...
0: Contamos de qué
1: claro, se trata. Está transmitiendo, sí. Exactamente, hace referencia, habló a los que le habló a los cristianos, en la cual afirmaba que, bueno, somos uno en esta ocasión, y hablaba de ese legado judeo-cristiano que le ha dado el mundo una civilización de libertad. Lo que decía Netanyahu, le hablaba a los cristianos y decía: tenemos que levantarnos y defenderla. Está bajo ataque por la marea creciente del antisemitismo y también el odio antievangélico, ¿no? Pero le hablaba a los cristianos y le decía a los referentes cristianos: levántense, no se acobarden y luchen de vuelta para bueno, defender justamente todo ese legado judeo-cristiano que se repliega cada vez más en, también en todo el mundo. Así que bueno, fue el pedido del primer ministro Benjamín Netanyahu, que habló a referentes cristianos en todo el mundo, en Estados Unidos principalmente, en la cual bueno, habló de esta marea de antisemitismo, pero sobre todo el odio también que ha crecido a los antievangélicos, ¿no? Entonces el pedido fue que bueno, peleen, no dejen de pregonar de alguna forma este legado judeo-cristiano, lo decía Benjamín Netanyahu, Bueno, ahí está, algunos de los datos que tenemos también para contarles a esta hora también de la mañana, lo que hoy está pasando en la nación de Israel, Dani.
0: Bueno, nosotros estamos cerrando ya esta primera parte de información de noticias, este primer capítulo de información junto a cada uno de ustedes. Obviamente los invitamos a que se queden con nosotros, tenemos muchísimo más todavía para poder compartir en lo que resta de la mañana, la tarde y arranca la semana, arranca también el mes de agosto. Así que obviamente los invitamos a que se queden con nosotros. Grande.

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0: Bueno, qué hermosa canción, qué linda noche inolvidable, ¿no? La de este homenaje 2025. Bueno, estamos viendo imágenes de este tema, Voz de Gozo, que pertenece a este homenaje, que el último homenaje que tuvimos aquí en la JTA, ¿eh? La verdad que para disfrutar, por supuesto, cada noche en la JTA es inolvidable lo que pasa en los homenajes, así también como pasa cada fin de semana, ¿no? La verdad que se pone cada vez mejor, lo disfrutamos realmente mucho. Cada fin de semana, de verdad que se pone más lindo y la verdad que se puede ver, se puede sentir también. Y más allá de eso, es Dios cumpliendo su palabra, que jamás vuelve vacía, que cuando se reúnen dos o tres, somos más dos o tres el fin de semana, ¿no?
1: Sí, somos más, sí, exactamente, más. Es verdad.
0: Bueno, y Él está, y cuando Él está, hay vida, hay libertad, hay salvación, hay restauración, hay renuevo, hay sanidad, hay... Bueno, hay de todo, ¿no? Y por esa razón no podemos dejar de contarte todo lo que pasa cada fin de semana aquí en la JTA, ¿eh? La verdad que cada fin de semana se pone mucho, pero mucho mejor de viernes a, bueno, a sábado. El domingo es por la mañana, pero la verdad que también es un servicio espectacular y lo disfrutamos realmente mucho, ¿eh? La verdad que son momentos en los cuales tenemos que aprovecharlos, tenemos que disfrutarlos, aprovecharlos, porque nos dan mucho, pero mucho beneficio. Dios nos ama de tal forma, de tal manera, que nos brinda y nos da esta enorme oportunidad de poder disfrutar junto a la gran familia de la JTA, por supuesto, en su presencia, como ocurrió este fin de semana. Bueno, llegó el momento que más nos gusta, de verdad.
1: Sí.
0: Es que es poder contarles un poco, tratar de expresarles, ¿no? Tratar de, o intentar expresarles, porque la verdad que nunca va a ser mejor que usted venga y lo viva usted. Una cosa que nosotros se lo contemos, tratemos de resumir todo lo que hemos vivido desde el día viernes hasta el día de ayer, y otra cosa es que usted venga, y siempre la apuesta es ahí, ¿no? De que pueda venir con su familia a disfrutar realmente de un gran, pero un gran momento. Es de tanto, pero de verdad, de tanto provecho para la familia, ¿no? Para las familias que llegan y demás, y la verdad que se puede notar, se puede ver también, ¿eh? Bueno, arrancamos entonces. Vamos a repasar todo lo que pasó el fin de semana, ¿eh? Con lujo de... No, no sé si lo vamos a poder hacer con lujo de detalle, pero vamos a simplemente un repaso, ¿no? Porque, bueno, vuelvo a repetir, acá lo más importante es que usted pueda venir el fin de semana, ¿eh? Que venga con su familia, que pueda... alguien tiene que tomar la iniciativa en casa. A veces debería ser papá, es el que tiene la máxima responsabilidad, por supuesto, de agarrar a todo el campamento y traérselo a la JTA. Hay mamás también.
1: También.
0: No sé si decir, hay familias donde hay matriarcados.
1: Si quieres, ¿no? Claro.
0: Papá es lo más importante, pero hay que decir que hay familias donde solamente está mamá. Entonces mamá es la voz de autoridad y demás. Y bueno, nada, también suele suceder. Seguramente pasa donde mamá, donde maneja la batuta, por decir. Es Dios en realidad, ¿no? Pero bueno, no queremos meternos en ese tema, pero ha pasado esto y sucede muchas veces por diferentes circunstancias, ¿no? Donde una mujer es la que lleva adelante, bueno, justamente un hogar en muchas oportunidades. No es lo que Dios quiere, pero a veces pasa de esta forma. Así que, bueno, sea lo que sea, a veces puede levantarse un joven, un jovencito, que de repente, viendo a su mamá y a su papá un poco cómodos, dice, vamos, tenemos que ir. A más de uno le tiene que haber pasado esto, ¿no? No es responsabilidad de papá, de mamá. Perdón, es responsabilidad de papá y de mamá, pero muchas veces ha pasado con que muchos hijos han tomado un poco esa iniciativa de decir, no, vamos, este fin de semana tenemos que ir todos.
1: Exacto.
0: Y la verdad que también está bueno. Dios utiliza a quien esté. Aquel que diga M aquí será aquel que Dios utilizará. Así que si es papá, si es mamá, si es un hijo menor, si es un hijo mayor, quien sea, es importante que Dios va a hacer y va a realizar su obra sí o sí. Así que sea quien sea, la verdad que siempre está bueno. Y Dios siempre termina utilizando a alguien. Cuando ya hay algo sincronizado, cuando surge en familia, cuando ya está, no vamos a decir que es un protocolo ni una rutina, ¿no? Pero viste, cuando ya hay algo que ya está, se sabe, sí, qué es lo que se hace, sí, obviamente, sí. Es hermoso, es divino. Pero a veces siempre hace falta que uno venga un poco a mover el avispero, ¿no? Bueno, vamos, tenemos que ir todos, bueno, y demás, ¿eh? Y la verdad que siempre está bueno que haya alguien que tome y tenga esa valentía, que salga de esa zona de confort que salga de esa comodidad de quedarse en la casa y demás, y que pueda de alguna forma motivar a todos o por lo menos arengar a todos a que podamos venir siempre en familia a la JTA. Después vamos a ocupar el tema de la semana, que la verdad que tenemos un temón para seguramente aprender muchísimo todo lo que va seguramente va a ser esta semana aquí por los medios de la JTA. Arrancamos por el viernes, ¿te parece?
1: Dale, me parece bien.
0: Bueno, ¿qué pasó el viernes?
1: Contanos. Bueno, el viernes te cuento y le contamos a la gente. Tuvimos encuentro de jóvenes. Sí. El día viernes último estuvimos aquí en Ciudad. En pleno centro de la ciudad de Mendoza. Ustedes saben que tenemos acá nuestra casa. Sí. Esta casa del Eterno, donde, bueno, los jóvenes son los que se encargan de, bueno, avivar cada día viernes. Y estuvimos, por supuesto, también reunidos. 20-30 horas arranca puntual, Así arrancó el servicio del día viernes. Y bueno, a partir de ese momento, 20-30 horas, es donde, bueno, nos abocamos exclusivamente y por completo, cuerpo, alma, corazón, atención, venir y adorar también, por supuesto, a nuestro Salvador. Y los jóvenes lo hacen, es una edad realmente espectacular. Digo, no una edad determinada, sino digo esa franja juvenil. Que bueno, ahí entra en todo, ¿no? Siempre nosotros decimos que el joven de un año hasta la juventud de aquel que tiene 90 años o más también, ¿no? A eso también apuntamos porque, bueno, justamente reconocemos que es una edad realmente perfecta, claro. Aprovechando nuestra adolescencia, la juventud, jóvenes, adultos y toda la familia para venir y adorar también a Dios. Entonces, bueno, le da también esa característica vigorosa, ¿no? Del que tiene el joven de poder dar lo mejor, de poder expresar absolutamente todo lo que tiene. Y siempre rescatamos de que qué bueno que el joven pueda tener un lugar y también un espacio, ¿no? Y esa alternativa, esa opción diferente es lo que ofrecen los jóvenes de la JTA, que te dicen, che, para los jóvenes hay un abanico de oportunidades, ¿no? Sí. Salir a bailar, salir a tomar, ir al boliche, hacer un after que hoy se usa mucho, qué sé yo, nos juntamos en casa, compramos algo, tomamos algo, alcohol, algunos vicios, los videojuegos, las redes sociales. Bueno, ante todo ese abanico de opciones, hay una opción diferente que es reunirnos cada día viernes, pensado también para los jóvenes, para toda la familia, y venir también y disfrutar, como nos gusta a los jóvenes, o le gusta a los jóvenes, ¿no? Nos incluimos también porque nos sentimos jóvenes también, claro. Pero que es esto, viste, Dani, de música en vivo, saltar, sí, pasarla bien, cantar, un ambiente que te invita, ¿no? Y que te conecta justamente con los jóvenes. Así que bueno, la verdad que eso arma un clima, una atmósfera ideal, Dani, para poder compartir. Y los chicos, bueno, lo disfrutan a su manera. De los que están ahí arriba en el altar tocando, ministrando, son cada vez más chicos.
0: Sí, totalmente.
1: Más pibe, podríamos decir, claro. ¿No? Ya no nos sorprende para nada, por supuesto, porque la JTA viene trabajando hace muchísimos años en la formación de tantos jóvenes y adolescentes. Y vos lo ves, el semillero de la JTA, tocando la batería, o tocando una guitarra, o tocando el teclado, ministrando, cantando. Así, wow, la verdad que ahí te das cuenta de que están en el mejor lugar. Muchos de los jóvenes que están el día viernes podrían estar tranquilamente en otro lado.
0: Sí, totalmente.
1: ¿No?
0: Sí, sí.
1: Tranquilamente en otro lugar, en otro momento. Pero bueno, son un montón de jóvenes que decidieron apartar también su vida para Dios y ellos mismos también capacitarse para que ellos también puedan ser una luz en una sociedad donde realmente los necesitan. Así que bueno, lo tomamos también como ese centro donde los jóvenes también se capacitan y se forman para los tiempos actuales en los cuales vivimos, Dani. Así que bueno, parte para contarte un poco lo que significa un día viernes aquí en la JTA, ¿no?
0: Un verdadero centro de operaciones el día viernes también. La verdad que está bueno, es cierto, muchos chicos que llegan a escuchar, a aprender. Muchos chicos que ya, bueno, están ministrando, tocando un instrumento, cantando y demás, que son también fruto de ese enorme trabajo que realizan sus directores, el cuerpo Melquisedec, lo que pasa también en el Instituto JTA y demás. Y la verdad que es una bendición poder ver a muchos de esos chicos que hoy ya están un poquito más grandes, pero en su momento los vimos seguramente como arrancaban en el instituto, ¿no? Desde muchos al lado de sus padres también, y que hoy ya son grandes. Muchos tienen la bendición de ministrar junto a sus padres. Qué lindo eso, ¿no?
1: También es verdad.
0: Sí, realmente. Por ejemplo, se me viene a la cabeza ahora César, ¿no? Que es uno que muchas también, veces le toca administrar también junto a su hija y demás. Y así pasa con varios también, ¿no? Que les toca como a Leandro, por mencionarte algunos, ¿no? Y es realmente una bendición como dos generaciones se van juntando en esta pasión, ¿no? Que es el servir a nuestro creador a través de eso, que bueno, gracias a Dios, Dios les ha dado la oportunidad de poder aprender, de poder hacer también y poder aprovechar y desarrollar, que es tocar un instrumento. A otro, claro, les puede pasar cantando, a otro les puede pasar en otra área, como multimedia, con una cámara, con lo que sea, ¿no? Y la verdad que es una bendición y está bueno. La verdad que se da esa situación también, ¿no? Si uno te detenés y analizás un poco eso, sí, qué bendición, ¿no? Que muchos de esos chicos que están ahí podrían estar, como mencionabas recién, en cualquier otra parte, claro, sí, en cualquier otro lugar, ¿no? Que aprovechando, entre comillas, como dicen algunos, ¿no? Aprovechando su juventud.
1: Claro, claro.
0: Entre comillas, divirtiéndose y cuestiones por el estilo. Que es una mentira lo que te vende el sistema, obvio, cuando aprovecha tu juventud, hace esto, hace lo otro. Es la mejor forma de aprovechar no solamente la juventud, cualquier edad de la vida, es poder servir a Dios. Y la verdad que es una enorme, enorme bendición lo que pasa cada día viernes, ¿no? Con ese, enorme cantidad de edades que hay, no solamente son chicos, te puedes encontrar con gente adulta, grande también, porque es para toda la familia. Y la verdad que está bueno para aquellos que vienen junto a sus hijos y bueno, que son parte también y se acoplan, ¿no? A, claro, esa movida de los chicos y disfrutan de ese día viernes, ¿no?
1: Bueno, viste que hasta la entrada hay niños, sí, que te reciben. Y también, qué sé yo, termina siendo un ejemplo, ¿no? Porque de ahí aprenden la importancia, por ejemplo, del servicio, ¿no? Así también como hay otros jovencitos que son los que están, qué sé yo, sirviendo en otro lugar. Y como viste vos decías, pasando por el altar, lo que, claro, está trabajando en multimedia. Sí. Pero hay chicos que, qué sé yo, trabajan asistiendo también a las personas en sus lugares. Hay gente que sirviendo, acomodando, manteniendo, por ejemplo, el orden, la limpieza, recibiendo a los que, claro, van llegando, te dan un caramelito, te reciben, te dan un apretón de mano y son niños y son, sí, chicos. Sí,
0: totalmente.
1: Así y es. Voy a decir, la verdad que está bueno porque ya a esa edad es como que ya aprenden, ya tienen incorporado eso, la del servicio, por ejemplo, ¿no? Y vos si te puedes analizar para esa edad,
0: claro,
1: y los chicos no están pensando en servir, sí, por totalmente, ejemplo, ¿no? Sí, están, sí, están todos pensando en que viste, tiene esa tendencia de que le sirvan también, de alguna forma, ¿no? Porque esperamos que en casa nos sirvan todo y queremos y las mañas y toda esa cosa. Y sin embargo, acá uno dice, bueno, no, uno tiene que predisponerse también a servir a otro, ¿no? A atender a otro. Por supuesto, el servicio a Dios, que es lo más importante, ¿no?
0: Claro.
1: Pero bueno, qué sé yo, uno destaca, viste, todas esas cosas que uno a veces la pasa por alto, pero la verdad, un trabajo impecable de una comunidad joven que tiene la JTA. Excelente, extraordinario,
0: sí,
1: ¿no?
0: Sí, totalmente. La verdad que fue un gran día viernes. No se lo pierda. Usted que nos está escuchando, siempre nos ha escuchado seguramente dialogar, comentar, platicar de lo que pasa cada fin de semana. No se quede con las ganas. Venga y compruébelo. Venga, tome la decisión, la determinación de poder hacerlo. Y venga a disfrutar de lo que pasa cada fin de aquí en la JTA.

0: Esa situación en la cual creo que todos conocemos, cuando Judas termina, termina traicionando a Jesús con un beso y vendiéndolo por 30 monedas de plata, ¿no? Muy interesante, bueno, ese contexto histórico también, trayéndolo un poco a la actualidad, cuánto sería en la actualidad esas 30 monedas de plata, en la cual hacía una cuenta así Emanuel y decía, sería algo así como 1.200.000 pesos, claro, o un poco sí. más, poco menos y demás. Es tremendo, ¿no? Porque hoy en día 1.000.000 de pesos es dinero, pero a la vez tampoco no es mucho dinero, ¿no? Y pensar que se entregó al Mesías, ¿no? A nuestro Salvador por esa cantidad de dinero, ¿no? Llevado ese tiempo, bueno, es bastante interesante cuando se da también esa clase de datos que son también importantes para entender un poco, y creo que iba por ahí, me parece también esto de entender que muchas veces terminamos vendiendo o traicionando a Jesús por algo tan ínfimo que no se compara el valor. Cuando hablamos del Hijo de Dios, desde ya sabemos, ¿no? Evidentemente y lógicamente que no tiene comparación alguna, ¿no? Pero cuando hablamos de lo que él estaba pagando en ese momento, ¿no? Que es nuestra salvación, pagando nuestras culpas, no tiene precio alguno, la salvación no tiene precio. Por eso es por gracia, porque no la podríamos pagar. La salvación es por gracia, porque no hay dinero en el mundo que la podría pagar, no hay sacrificio que persona pudiera hacer para pagar eso, no se puede. Por eso Jesús lo hizo y nos las da de esa forma, porque no la podemos pagar. Por eso es un regalo que tenemos que aprovechar. Pero bueno, nosotros lamentablemente sí lo negociamos y negociamos mal. Es el peor negocio que el ser humano hace, en este caso, ¿no? De cambiar a Jesús por algo tan barato. Y ahí entra donde, bueno, cada uno tiene que, o seguramente esa noche reflexionó. Muchas veces terminamos cambiando a Jesús, que te espera, como siempre, ¿no? O nos espera, en su casa, como lo hace siempre. Él está en todo lugar, pero evidentemente es una cita, ¿no? Vamos a poner como, uh-huh. Estamos hablando hoy de los servicios, ¿no? Pero cómo terminamos cambiando una cita, es como decirle no, ¿por qué? Porque tengo que ir a un cumpleaños.
1: Uh-huh, claro.
0: La verdad sí, que no. Sí. No tiene lógica alguna, no resiste el debate, pero lamentablemente nosotros a veces tomamos esa clase de decisiones, ¿no? Cuando cambiamos a Jesús por cualquier baratija, por cualquier cosa, que para nosotros quizás puede representar algo, pero cuando entramos en esa, cuando lo comenzamos a concientizar, a pensar, a reflexionar como corresponde, no tiene comparación alguna. Cuando terminamos cambiando a Jesús por cualquier otra cosa que termina siendo mucho, pero mucho más barato, que, a ver, mucho más de menos valor, que no se compara, ¿no? Y eso nos tiene que llevar a reflexionar de que siempre lo más importante y lo más valioso que tenemos será el Hijo de Dios y todo aquello que tiene que ver también con su reino. Así que muchas veces lo hemos hecho, muchas veces hemos tratado de justificarlo, y es tan cierto, decía en un momento Emanuel, ¿qué pasaría si de repente por ahí quizás te invita el gobernador o el presidente y demás? ¿Y qué haríamos, no? Dándole un poco ese valor, por decirlo así, a esa invitación y demás, ¿no? Y la verdad que no le damos en este caso la importancia y la enormidad que tiene, bueno, en este caso Jesús y lo que representa y lo que es para nosotros y lo que tiene que ser para nosotros. Pero claro, depende de cada uno, ¿no? O sea, ¿qué valor le voy a dar? En este caso, Judas lo termina intercambiando por 30 monedas de plata. Y la verdad que la pregunta que él hacía cuando comenzaba, ¿quién haría esta clase de negocio? Y obviamente nadie lo haría. Y en un momento Emanuel saca una bolsita con monedas. Y claro, pensando en ese momento, prácticamente de sentido común, todos diríamos, no, ni a palo, vendería por 30 monedas de plata a Jesús o lo cambiaría por 30 monedas de plata, ¿no? Y él como que movía a ver, ¿quién las quiere? ¿Quién lo cambia? Y es verdad que nadie lo haría, pero en los hechos, en diferentes conductas, nos hemos movido y hemos tomado esa decisión. Hemos terminado cambiando a Jesús, lo más importante, el Salvador, el Creador, por algo mucho, pero mucho, pero mucho menos, más barato, por nada, por una baratija que no tiene sentido.
1: Exacto. Lea, ¿no? La verdad que sí, sí. Es una de un ejemplo muy claro, ¿no? Claro. De una historia muy conocida y en la cual yo creo que nos hacía también pensar eso, ¿no, Emma? Decir, no, eso yo jamás haría con Dios.
0: Claro.
1: No, lo que hizo Judas.
0: Yo no lo haría.
1: Traicionero total. jamás haría eso, ¿no? No,

0: no me rebajaría también a eso de traicionar al maestro. Uh-huh. Y sin embargo, la verdad que no, nos pensaba y decir, sí, la verdad que lo hacemos a veces por un montón de cosas. Cambiamos y el valor que le damos también a Dios justamente se ve en nuestras decisiones, ¿no? Que claro, un poco eso nos hacía pensar, o sea, cuánto vale Dios, a cuál es el precio, ¿no? Que le damos y el valor, ¿no? En nuestras decisiones y también en nuestras obras, ¿no? ¿Cuánto vale realmente? O sea, vale más quizás una salida con tus amigos, vale más que, por ejemplo, tener un encuentro con Dios cuando te toca ir a los servicios, cuando te toca ir a la hora de Shemá, vale más quizás un partido de fútbol, vale más una salida, y póngale cualquier cosa que hoy en día tomamos decisiones también a diario, y la verdad que poniéndola en esa escala de valores, y muchas veces nos jugamos por un montón de todas esas, claro, cosas. Entonces, sí, sí, es de la misma manera. Termina valiendo más quizás lo que a mí me gusta, mi deseo, esa ambición de hacer lo que a mí me gusta, antes de que darle lo que se merece también a Dios, ¿no? Sí. Entonces ahí te das cuenta que lo cambiamos, lo cambiamos por absolutamente nada, por baratija. Y uno se preguntaba, como decíamos Manuel, y claro, en hacer ese ejercicio, 30 monedas, ¿vale esto? Entonces, ahí creo que uno se pone a pensar y decir, no lo vale absolutamente nada. Y ahí te das cuenta de por qué justamente vale todo, justamente nuestro Salvador, sí, porque Él pagó realmente un precio muy, pero muy alto. Y a veces cambiarlo por cosas tan pasajeras, de tan poco valor monetario, emocional, superficial y demás, no lo vale absolutamente nada. Y ahí uno se da cuenta de que a veces quizás esa crítica, ¿no?, que teníamos con Judas, y que lo miramos como aquel el que traicionó, y muchas veces también lo traicionamos nosotros, ¿no? Porque lo cambiamos absolutamente por nada, y creo que a eso estamos expuestos, ¿no? Cómo somos capaz de entregar lo eterno por algo pasajero, por algo temporal, por algo simple, por algo superficial, en realidad, ¿no? Entonces, ahí es donde estamos metidos también todos los días, ¿eh? No nos quedamos ahí y pensando en eso también, de por qué cosas cambiamos también a Dios. Y todo el tiempo tomamos decisiones a los cuales, de todas esas decisiones que tomamos también a diario, ahí te das cuenta que le damos más valor, claro, a otras cosas que el valor que realmente tiene Dios también en nuestras vidas, ¿no? Así, sí, que bueno, una muy buena reflexión, buena, sí, enseñanza que nos dejó todos también pensando, y creo que ese es el objetivo, ¿no?
1: Sí, sí, la verdad que estuvo excelente, y la verdad que lo hemos disfrutado muchísimo, así que nada, la verdad que siempre cada viernes es cada vez mejor, cada viernes que va transcurriendo, que va pasando, es mucho mejor, ¿eh? Así que lo invitamos desde acá a que no se pierda este próximo día viernes y venga con la familia a la JTA. Después terminamos cantando, saltando, bueno, nada, sí, bueno, como sí, siempre, sí, adorando en esa alegría, en ese gozo a nuestro Creador. Muchos podrán saltar gritando un gol, otros saltarán gritando por alguna banda de rock and roll o por cualquier otra cosa. Nosotros lo hacemos bendiciendo, exaltando a nuestro Creador. Y la verdad que los chicos lo hacen realmente muy, pero muy bien, ¿eh? Así que disfrutamos un gran momento el día viernes, ¿eh? Bueno, de ahí nos pasamos al domingo. El día de ayer, una temperatura muy agradable, por recordar un poco, ¿no?, lo que pasaba con el tiempo en la mañana. La verdad que a mí me sorprendió, parecía una mañana hasta primaveral, por decirlo así.
0: Sí,
1: ¿no?
0: Es cierto.
1: No hacía frío, estaba realmente hermoso. Prometía ser un gran domingo y Dios no decepcionó como lo hace nunca, ¿no? Realmente fue un gran día domingo, por supuesto, en familia. La verdad que siempre lo remarcamos y simplemente le contamos. Seguramente ustedes tendrán sus experiencias, seguramente muy parecidas también a las nuestras, ¿no? Esto de levantarse temprano. Es verdad, no es tan temprano el día domingo, 7 de la mañana, quizás no es uno, pero para muchos, para el resto de la población, un domingo a las 7 de la mañana es la hora donde muchos se están acostando. seamos el caso.
0: Es verdad, ¿no? Claro, se vienen de una gira importante, ¿no?
1: Claro. Es cierto que hay mucha gente que a esa hora recién están llegando a sus hogares y demás, ¿no? Bueno, hay un remanente que se levanta a las 7 de la mañana, que se pone el saco, corbata, se viene a la JTA y por supuesto junto a la familia y para disfrutar realmente de un gran momento. Y la verdad que está bueno, cada día domingo también. Es un momento para disfrutar en familia. Mucha gente que llega, uno llega a una hora, pero te das cuenta que muchos ya llegaron mucho más antes todavía, ¿no? Uh-huh. Uno se encuentra ya con un movimiento tremendo.
0: Sí, sí, sí.
1: Te da así como, ¿viste? Cuando llegas tarde al trabajo, ¿viste? Que
0: claro.
1: Esa incomodidad.
0: Tal cual.
1: Pero bueno, pasa. Hay mucha gente que está trabajando muy, muy temprano. No sé qué hora llegan, 7 de la mañana.
0: Oh, muy temprano, es verdad.
1: La verdad que muy bien. La verdad que un abrazo grande, enorme. No sé si sacrificio seguramente para todos aquellos que realmente se levantan muy temprano el día domingo para preparar todo, porque si hay mucha gente que llega, ponele y toma ese momentito para desayunar, es porque ya temprano se hicieron un montón de cosas, ¿no? La verdad que para preparar una cocina, preparar todo lo que sucede, mucha gente ya, muchos ya han tirado la carne a la parrilla también, digo, ¿qué hora llegan esto?
0: No, muy temprano, de verdad, para que salga, sí. Como decís vos, para que salga todo recién horneado, es decir, hay, claro, alguien que estuvo cocinando, caldeando el horno o calentando el horno o, claro, amasando de muy temprano, ¿no?
1: Sí, no, la verdad.
0: Entonces,
1: que...
0: bueno, y te das cuenta que, claro, eso es amor, sí, amor al prójimo, a la familia, a la comunidad, ¿no?
1: Tal cual. La verdad que un gran día domingo también. Y nada, mucha gente que trabaja, que presta su servicio, y de la forma que lo hace, en el área que lo hace, con tanta dedicación, compromiso y amor. Y la verdad que ese también te inspira, ¿no? La verdad que ves a mucha gente que te sirve de inspiración, porque bueno, los ves que sabés que han apartado ese día domingo desde tempranas horas de la madrugada para trabajar y hacer todo lo que hacen y para que todo salga realmente como sale, ¿no? Los que están en la playa, bueno, y trabajando ahí, ubicando los vehículos y demás, la verdad que hacen un trabajo excepcional.
0: Muy bueno.
1: Y la verdad que está muy bueno, ¿eh? Así que le mandamos un abrazo grande para todos aquellos que preparan todo, ¿no? Aquellos que están en esa posición de servicio también, que tienen que preparar todo para que cuando llegan sus hermanos, en este caso, está todo listo, preparado para que ellos simplemente comiencen a hacer las cosas, y la verdad que está excelente, ¿eh? Bueno, obviamente apartamos ese momento para adorar a nuestro Creador, que también lo podemos hacer, tenemos esa oportunidad. Una cosa es cantar en el auto, una cosa es cantar en la ducha, en la casa, cuando la señora, la ama de casa, está sola en la casa, que seguramente muchas la deben hacer, así como los hombres que también en el trabajo se ponen una canción, una alabanza, cantan, adoran, está bueno, pero cuando lo hacemos juntos... la cosa cambia.
0: Mucho mejor.
1: Es diferente, es distinto y hay una promesa. Y la verdad que está bueno. La verdad que es un momento realmente espectacular cuando puedes estar cerca de tanta gente que llega para hacer lo mismo, ¿no? Y llega con esa misma motivación de poder o en este caso obediencia de que nos indica la palabra de Dios, de poder adorar el nombre de nuestro Creador. Y cuando muchos nos ponemos de acuerdo, la verdad que es totalmente diferente el efecto. Eso de verdad estamos convencidos, seguros de que realmente es así, ¿eh? Y lo mucho que podemos aportar para nuestra provincia, para nuestra nación, haciéndolo de esa forma, agradeciendo a Dios, adorando a Dios, de la forma que tenemos que hacerlo, aprendiendo a hacerlo, por supuesto, porque sabemos que tenemos que mejorar seguramente muchas cosas internas y demás, pero que lo hagamos es una bendición, ¿no? Uno por ahí piensa en lo mucho que se puede sumar de esa forma, como ciudadanos argentinos, amamos Mendoza, amamos nuestro país y seguramente nos preocupa cómo se encuentra Mendoza, cómo se encuentra nuestro país y demás, y creo que una de las formas de poder hacer es justamente esto: adorar a Dios, pedirle a Dios, saber de que Él puede hacer una diferencia. Y de hecho, quizás nunca aquí se cuente, nunca acá se diga, pero hoy en día, la verdad que como mendocino nos alegra, ¿no? Son datos, evidentemente.
0: Obviamente.
1: Hay muchas cosas, sí, que por ahí quizás se tienen que mejorar, pero cada vez que escuchamos de que Mendoza está primera en esto, se ha convertido en la mejor plaza, una tierra... Bueno, lo decía el pastor un poco el fin de semana también, se ha convertido en una tierra deseable. Y es cierto. A mí, de verdad, no lo digo porque soy mendocino. A veces uno escucha a medios de la capital, por ejemplo, cuando dicen, ¿cuál es tu provincia preferida para escaparte? Mendoza. Como que ya es una fija, ¿viste?
0: Sí, sí, claro.
1: De que Mendoza es una provincia, ¿viste? Un lugar. Nada. Por ahí quizá algunos dirigentes se pueden como inflarle el pecho pensando que son ellos. No es Dios, señoras y señores. No es otro. Es Dios que hace que esta tierra sea cada vez más deseable. Bueno, decíamos un poco, Mendoza fue también lo que ha pasado con estas vacaciones de invierno. Llegó mucho turista. Yo paso por una zona, casi la vez que paso, casi todas las noches, por un lugar donde hay mucho turismo paquete, por decirlo así, ¿no?
0: Sí, sí, sí.
1: Pero abarrotado de turistas y te das cuenta que no son de acá. Seguramente muchos serán de Buenos Aires, otra parte del mundo, pero de verdad que se movió mucho estas últimas semanas y la verdad que es una bendición, está bueno. Eligen a Mendoza y la verdad que es una bendición, está bueno, nos ponemos contentos. Sabemos que hay mucho por trabajar, sabemos que tenemos mucho por hacer. Evidentemente, los que trabajan en esas áreas, en el Estado y demás, sabrán lo que tendrán que hacer. A nosotros nos toca solamente servir al Señor, orar, adorar a nuestro Creador, ser luz, ser sal, intentar ser esa luz. Y bueno, sabemos que Dios hará una diferencia. De hecho, no solamente lo hará, la hace. Y estamos convencidos y seguros de que así es, ¿no? Porque cuando hablábamos hace un momento de lo de chicos y de jóvenes, son chicos y jóvenes que hoy tienen esas edades. El día de la mañana, sin duda, ocuparán un lugar importante. Como abogados, como políticos, como médicos, como hoy pasa, por ejemplo,
0: por si
1: vamos a charlar. Bueno, Emanuel es parte de las fuerzas de nuestro país, tiene un lugar importante, ya, bueno, evidentemente también en ese lugar siendo sal y luz, perdón. Y bueno, la verdad que es una bendición. Y afectando desde ahí, ¿no? Con la. Bien, a través de la obediencia, a través de siendo esa sal. Que evidentemente marque y haga una diferencia en el lugar donde estamos, ¿no? Así que, bueno, un gran momento, un gran día domingo, disfrutando de una excelente reunión, un excelente servicio, y hablando, bueno, justamente de esos chicos que van creciendo y hoy ya ocupan lugares importantes. En este caso, quien traía la reflexión este domingo era Gabriel Cornejo, quien traía una excelente reflexión también. Bueno, ya lo conocemos acá, es parte de la familia, él es médico. Y digo, como hoy muchos chicos que se están formando, ¿no? Que hoy sí, en día claro. están en esa preparación, están en la incubadora, si quieres, por decirlo así, y demás. Y muy pronto saldrán a la cancha, en el sentido de ocuparán lugares, arquitectos, maestros mayores de obra, qué sé yo, cualquier área que ocupen, no importa, sino oficios o profesiones y demás, y sin duda alguna marcarán una diferencia en ese lugar. Bueno, gran día domingo, ¿qué te pareció? ¿Cómo lo disfrutaste? Bueno. ¿Cómo lo viviste desde arranque? Ahora vamos a hablar de lo que nos enseñaba Gaby este fin de semana. La verdad que fue un gran, gran fin de semana.
0: Bueno, exactamente. Sí, comparto lo que mencionás, Dani, todo lo que realmente tiene la injerencia de la familia, la JTA, la comunidad. Y esto no es más que trabajo, que es formación, esfuerzo, y creo que eso es lo que la JTA a lo largo de todo este tiempo le ha dado y le ha aportado también a la sociedad, ¿no? Que lo valore o es otra cosa. Lo importante es, bueno, saber que uno tiene estos momentos para compartir en familia, para trabajar, y saber que a la larga los frutos se notan. Cómo trabajamos como iglesia, como comunidad, cómo trabaja, evidentemente que Dios es el que recompensa indudablemente, ¿no? Entonces, bueno, uno termina valorando, amando también estos momentos, porque sabes que primero no lo haces en vano, nunca lo vean ni como una pérdida de tiempo, al contrario, claro. Es tener la casa del Eterno, como decimos, nada más y nada menos, con todo lo que eso implica, y saber que tenemos un lugar también para poder honrarlo y bendecirlo, la verdad que es fenomenal. Y bueno, y todos los temas que se van tratando son de provecho para el alma y para el espíritu, algo en lo cual quizás hoy en este tiempo nadie le da también esa estima. Y creo que eso también se refleja en todos los otros problemas, quizás mentales, emocionales, espirituales, quizás para nosotros. Entonces, bueno, creo que venir y tener un espacio para compartir y nutrir nuestra alma, nuestro espíritu, es realmente importante, tanto para nuestros chicos, que son niños, sí, que son infantes, como para el adolescente, el joven, así también como el papá, la mamá, el adulto que tiene responsabilidades, así también el adulto mayor. O sea, todo está pensado para que toda una comunidad también pueda nutrirse y de ahí, por supuesto, poder dar también a la sociedad. Y creo que nuestros momentos en la JTA tiene mucho que ver también con eso. Sí. Así que, bueno, creo que uno valora también ese momento que convertimos, además lo hacemos en familia, nada sí. mejor que eso. Y bueno, y eso se ve en los resultados, cómo sale cada fin de semana y todos los mensajes que nos comparten, Dani, como el de este domingo también.
1: Sí, totalmente. La verdad que fue un gran fin de semana y bueno, Gaby nos traía esta, la verdad que una gran enseñanza, ¿no? Hablando acerca de, con una pregunta realmente muy, muy frontal, ¿no? Uh-huh. A la cual creo que la respuesta era lógica, pero cómo a través de la palabra de Dios, cómo el ser humano se queda sin argumentos. Uh-huh. Sí. Y es una realidad. Él preguntaba cuántos menosprecian a Dios. Y claro, cuando vas a... Es una palabra fuerte, es una palabra en la cual se habla de algo en la cual estás menospreciando, algo que no le das el valor que realmente corresponde y demás. Es subestimar algo, es de ponerlo en un valor menor y demás. Y claro, si hoy haces una pregunta, y más si son cristianos, ¿cuántos menosprecian a Dios? Te van a decir, no, ¿cómo se menosprecian a Dios? No, por ¿cómo vamos a hacer eso? Por favor. Y demás. Pero como la Biblia no, nos deja sin argumento, ¿no? Nos deja, nos expone y nos deja al desnudo. Porque es literal, ¿eh? Te deja y te expone de una manera tremenda. Y la verdad que a través de esta enseñanza que traía, hablando acerca del menosprecio, cómo a través de nuestras acciones terminamos menospreciando a Dios, y es realmente tremendo. Cómo prácticamente no te da chance de discutirlo, porque literalmente es lo que hacemos. A través de nuestras conductas, de las decisiones que tomamos, de cómo nos manejamos, en nuestra vida hemos menospreciado a Dios, poniéndolo frente a otras situaciones y muchas veces dándole menos valor que otras actividades, dándole menos valor que otras cosas y demás, y hemos terminado menospreciando a Dios. Cada uno seguramente sabrá en qué, porque seguramente muchos, no, yo ni a gancho, no, ni a palo haría esto, pero la verdad que en diferentes cosas hemos terminado menospreciando a Dios. Cuando lo ponemos en una situación de equivalencias, por decirlo así, cualquiera diría en la resolución de ese problema, no, evidentemente Dios siempre va a tener la balanza, se va a volcar siempre, porque Dios es mucho más valioso que cualquier otra cosa. Pero nosotros hemos tocado esa balanza y en nuestras decisiones hemos terminado dándole más peso y más importancia, y más precio a lo que realmente no lo tiene. Sería como prácticamente, uh-huh, viste lo que hace un vendedor, ¿no? Sí. Falsificar un peso, una, claro, balanza, y dándole peso a algo que realmente no lo tiene, dándole valor a algo que no tiene, y todo aquello que tiene que ver con Dios, le bajamos el precio. Le bajamos el precio a nuestras actividades, le bajamos el precio a nuestro momento de oración, le bajamos el precio a un servicio, le bajamos el precio, pero tantas cosas, es decir, y ahí no podés decir nada. Si lo hacemos somos unos necios. Y nada, y la verdad que no está bueno. Tenemos que reconocer que en muchas formas y de muchas maneras hemos terminado menospreciando a Dios frente a un montón de situaciones, ¿no?
0: Exactamente, exactamente. Creo que, a ver, cuando lo expresaba, y es verdad, creo que uno se confronta con uno mismo, y sí, de nuevo, es como recurrir también a nuestras acciones, a nuestros hechos, los frutos que demuestran justamente qué valor y qué precio, ¿no?, tiene para nosotros cada cosa. Y es verdad, le bajamos el precio a las cosas de Dios, claro, permanentemente. Y sin lugar a dudas que hoy a las cosas de Dios la vemos como algo insignificante, claro, ¿no? Creo que una de las partes que...
1: Como una actividad más.
0: Sí, sí.
1: Y no,
0: sí,
1: lo,
0: sí,
1: es.
0: No, para nada. Para, claro, nada. Y creo que esto tiene mucho que ver con lo que, claro, decía casi también al comienzo Gabriel Lucas, de que cómo Dios se puso escondió todo en lo más insignificante, ¿no? Y hoy en día lo insignificante a nadie le llama la atención.
1: Bueno, sí,
0: realmente. Hoy le decimos, bueno, una semillita, que lo tiramos. Preferimos ir ya por el producto final, ya terminado, nos gusta todo. Y sin embargo, Dios puso absolutamente todo. En las cosas, Dios lo comparaba al reino de los cielos como una semilla de mostaza. Y hoy lo más insignificante es quién analizaría o estudiaría o quién vería por dentro que tiene esa semilla de mostaza. Y nadie. Seguramente sería pisoteada, menospreciada. Así, no, a mí no me va a dar una semilla sabiendo todo lo que esconde adentro, ¿no? De la misma forma la de la escritura.
1: Sí.
0: Hoy realmente existe también ese menosprecio total. Y así por todos lados creo que uno va viendo cómo menospreciamos absolutamente todo, ¿no? Lucas hacía también un repaso por todas las cosas, hasta cómo menospreciamos las provisiones que Dios nos da, ¿no?
1: Claro,
0: de saber, ya menospreciamos nuestro tiempo que Dios nos da, menospreciamos la vida, los recursos que nos ha dado, el talento, en el lugar donde estamos, donde nacimos, menospreciamos todo, ¿no? Y nos quejamos y renegamos cuando en realidad no nos damos cuenta que todo lo que Dios nos ha dado es realmente enorme, de gran valor, ¿no? Entonces, bueno, le bajamos todo el tiempo el valor, el precio, ¿no? Y no es igual, ¿no? Creo que sobre
1: el
0: cierre,
1: para nada.
0: El pastor decía sobre el cierre, que no es igual hacer una cosa que la otra, ¿no? Pensaba, no es igual, qué sé yo, hacer un servicio en la casa que hacer un servicio presencial, por ejemplo, ¿no? Y hay así un montón de cosas, ¿no? No es para nada igual, ¿no? Pero todo el tiempo es como que le bajamos el precio a las cosas de Dios. Uh-huh. Y creo que eso también en los resultados eso se nota, se ve y demás, ¿no? Así que, bueno, creo que muchísimo para reflexionar. Y bueno, creo que lo más... Está bien, es verdad, capaz que no vamos a poder mencionar todo lo que aprendimos,
1: claro,
0: porque es un resumen más. Sí. Pero saber que él tomó nuestro lugar, o sea,
1: claro,
0: él fue menospreciado, despreciado, como dice uno de los textos que compartíamos en Isaías, y lo hizo por nosotros, o sea, pagó un precio altísimo por nuestra vida, lo pagó con su propia vida, ¿no? Y aún así ni siquiera somos capaces,
1: claro,
0: ¿no? De valorar ese gesto, esa gesta de amor que nadie, ninguno en la tierra lo haría, y sin embargo lo hizo Jesucristo por nosotros, ¿no?
1: Claro.
0: Y aún así nosotros todavía menospreciamos y le bajamos el valor a todo lo que Dios hizo también por nosotros, ¿no?
1: Sí, la verdad que fue un gran fin de semana, desde el viernes al día domingo. La verdad que fue los tres servicios, todo lo que se pudo vivir en familia y bueno, lo que aprendimos también fue realmente excepcional, ¿eh? La verdad que lo disfrutamos un montón. Pensaba un poco en el menosprecio, como Dios le termina, el pastor, su recomendación, obviamente, lo aprendíamos también en la reflexión de cómo nosotros somos aquellos que tenemos que darle el precio a lo que el ser humano lo toma como común. Y cómo de repente por ahí quizás, cuando es santificado por Dios y demás, ya no es, por ejemplo, un instrumento. Para muchos puede ser una guitarra nada más, un ejemplo, ¿no? Por tomar un ejemplo, una guitarra. Una guitarra se puede usar para tocar cualquier clase de música,
0: claro,
1: y demás. Pero una vez que ya se tocaron acordes, ¿no? Para una alabanza al Creador, ya tiene otro precio.
0: Exactamente.
1: Ya es totalmente diferente. No es igual.
0: No es lo mismo.
1: Es una guitarra total. Un ejemplo, ¿no? Por una guitarra. Es diferente. Tu vehículo, por ejemplo, o la ropa que usás, o el lugar donde vas. Cada fin de semana no se tiene que tomar como de repente la salida al cine. Es diferente, porque toma totalmente otro precio. Y somos ahí nosotros los que tomamos la decisión de subirle al precio a eso. De que no sea algo normal. De que si vas a qué sé yo, lo que hagas, ¿no? Una prenda, una camisa o lo que sea, ya no es normal, no es lo mismo. Es diferente porque lo haces total, porque lo haces para Dios, literalmente para eso, ¿no? Así que bueno, la verdad que una gran enseñanza, la hemos disfrutado muchísimo y bueno, nada. Estos son los fines de semana en la JTA, muchos
0: muy
1: nos
0: lindo,
1: deben escuchar.
0: Muy bueno.
1: Sí, muchos nos deben escuchar y decir, che, pero tanto. Sí, bueno, vení, pues.
0: Claro, es verdad.
1: Muchos dicen, pero a ver, bueno, hablan como si fuera todo un evento. Y bueno, venga. Y la verdad que lo vivimos de esa forma y aprendemos cada día a vivirlo así, ¿no? Claramente depende de cada uno también el precio que le da a cada una de las a cada uno de los servicios y demás. Pero la verdad que lo disfrutamos mucho. La verdad que es un gran fin de semana. Bueno. Vamos al tema central ahora, a lo que sucedió el día sábado, ¿no? Porque la verdad que también tuvimos un gran día sábado, es el día que apartamos, día especial, obviamente. No es igual que cualquier otro día, porque es un día que Dios ha apartado y que también nosotros decidimos apartar, haciendo también su voluntad el sábado, ¿no? Y la verdad que fue un gran día sábado también en familia. Uno por ahí quizás habla del punto central que es el servicio, pero la verdad que se vive todo el sábado de esa forma, de esa manera, ¿no? Y la verdad que es una bendición. Y llega ese pico, por decirlo así, ese momento, esas dos horas, una hora y media, dos horas y media, en la cual apartamos, que la verdad que es una bendición y nada, se disfruta, ¿no? Como siempre lo decimos, siempre en familia, en sus dos direcciones, como siempre también lo mencionamos, Don Bosco 7480, La Valle 327, la verdad que es un momento de encuentro para la familia. Pero bueno, así como hay un montón de encuentros que se pueden hacer en un estadio para apoyar un equipo, para celebrar un cumpleaños, es diferente, es distinto cuando esa cantidad de familias se reúnen para adorar y alabar el nombre del Eterno y sentarse a los pies de Dios para poder aprender, para poder escuchar, ¿no? Cuando hablamos un poco de la historia de Marta y María, es escoger la mejor parte. Todo lo demás puede ser muy lindo, pero siempre hay una mejor parte, y que Dios nos ayude a tener esa decisión, sabia decisión de escoger siempre la mejor parte, y la mejor parte siempre estará al lado de Dios. Así que realmente una cantidad enorme de familias que llegan para disfrutar, por supuesto, de todo lo que Dios tiene para nosotros. Y la verdad que pasamos un gran momento desde que llegamos y bueno, viendo a los chicos un poco cómo comparten con ustedes. Uno pasa, los ve por pantalla, a veces no los puede escuchar, pero seguramente están en una buena compañía. Aquellos que lo hacen desde un hospital, lo hacen desde su trabajo, muchos que por razones no pueden venir por trabajo y demás, o amigos que tenemos que nos siguen de diferentes partes, claro, del mundo,
0: sí.
1: Y demás, y que siguen nuestros servicios, se encuentran con estas dos personas, son varios en realidad, y veíamos recién a Joaquín, a Celeste, tan agradables, tan jóvenes, tan joviales y vitales, tan frescos, ¿no? Y la verdad que es una bendición poder verlos seguramente, y seguramente ustedes también pueden disfrutar de su compañía en esos, ¿cuánto? 20, 30 minutos más o menos que van preparando un poco ese ambiente para que ustedes también del otro lado vayan entrando en ese ambiente de adoración, de alabanza, y preparándose para lo que va a ser seguramente la enseñanza de ese día, ¿eh? Así que, bueno, gran momento el que disfrutamos con los chicos en la previa, que los animamos a aquellos que estén en casa por alguna razón, puedan disfrutar. A las 18:15, si no me equivoco, arranca, 18:20 más o menos arranca la previa, y van a tener la compañía de los chicos a esa hora, ¿eh? Bueno, llegada a las 7 de la tarde.
0: En punto.
1: Bueno, puntualidad alemana prácticamente, ¿no? ¿Viste? Los alemanes se jactan del reloj alemán, de ser tan puntuales, de una sociedad tan puntual, al igual que muchos países asiáticos y demás. Bueno, acá en medio de la Argentina, donde es cultura, no es buena, la impuntualidad, ¿viste? Esto de ser improvisado y demás.
0: Sí, sí, sí.
1: Acá hemos aprendido desde siempre lo importante que es la puntualidad a rajatable. La verdad que también es una bendición y hemos aprendido mucho de eso, ¿no? Y bueno, sí, es cierto, a las 7 de la tarde arranca el servicio aquí en la JTA, con mucha puntualidad, por supuesto. Y bueno, disfrutamos de un excelente momento de adoración y alabanza, ¿no?
0: Absolutamente es así, Dani. Creo que sin lugar a dudas que esos momentos son excepcionales. Bien lo describías cuando llegaban también y hablabas de cómo llega también la familia de forma, claro, anticipada. Y creo que eso le da también la envergadura de lo que implica, ¿no?, un servicio a nuestro Salvador, que uno, por supuesto, empieza ya con la alabanza, con la adoración, que son esos primeros acordes donde uno ya empieza, ¿no?, a meterse también en clima, y la verdad que es muy necesario, y sobre todo es saber que se lo damos a Dios. Uno viene seguramente cargado emocionalmente, cansado, otros tanto, angustiado, también afligidos, y saber que, bueno, vos podés ahí utilizarlo para derramarte y sin dejar absolutamente nada, es excepcional, ¿no? Creo que es lo mejor que uno puede hacer, porque la alabanza te invita también, sí, a eso. Y bueno, y después, por supuesto, saber que no lo estás haciendo solo, ¿no? Que, claro, ves a tu alrededor. Y saber que todos lo hacemos a una misma voz, en un mismo clamor, Sí. Y es espectacular, ¿eh? Sí. Creo que uno disfruta también esos momentos de hacerlo también en familia. Y ahí te das cuenta por eso, por qué es tan importante venir y asistir, ¿no? Uno entiende, capaz, aquellos que están en otras partes, ¿viste? Que sea en otras provincias, uno claro. los entiende y la verdad que nos encanta saber que podamos llegar también a ellos. Pero, ¿qué sabes? Sabiendo que podés estar acá cercano y podés tomarte un colectivo y poder venir. Y la verdad que, y no aprovechar también esa oportunidad. Y digo, bueno, qué lástima, ¿no? Qué lástima, porque te tenés la posibilidad de hacerlo, ¿no? Pero bueno, entendemos también un montón de situaciones en que lo harán. Pero no hay nada mejor esto, ¿no? De saber que tenemos un lugar, un espacio para compartir en familia. Y se disfruta, Dani.
1: Sí,
0: se disfruta
1: totalmente.
0: También, se disfruta un montón. Y bueno, porque uno tiene la libertad de venir acá y adorar y cantar y saltar y llorar. Si así quiere. Bueno, es el lugar. Sí. Es el lugar que Dios nos ha dado. Entonces, bueno, uno lo aprovecha también de otra manera, ¿no?
1: Sí. La verdad que pasamos un gran fin de semana. Así que la verdad que hay que... Cada vez que tenemos la oportunidad, y los fines de semana tenemos estas tres oportunidades que tenemos, sepamos aprovecharla, ¿no? Quizás somos políticamente incorrectos. ¿Qué tenés que hacer un sábado a la tarde? O un viernes a la tarde o un domingo por la mañana. Muchos quizás podemos dar, sí, mirá, tengo que hacer un montón de cosas. Pero bueno, cada uno toma sus decisiones y que Dios nos ayude a que cada día podamos crecer y darle, bueno, justamente la importancia y el valor que tiene esta oportunidad que hoy nosotros tenemos, como quizás en otro lugar no pasa, ¿no? Que no se pueden reunir, que tienen que esconderse. Bueno, y además nosotros hoy tenemos la libertad de poder juntarnos sin ninguna clase de problemas por ahora, ¿no? Y disfrutar de un gran servicio, ¿eh? Bueno, ahora sí, señoras y señores, tenemos tema de la semana. Y la verdad que es un gran, gran tema el que vamos a... Seguramente todos coincidir, es un tema que nos va a generar mucha incomodidad.
0: Ay, sí, sí, sí,
1: sí, ¿no? Sin duda alguna. Pero está bien, en buena hora, y está bien porque tiene que ser así, porque es un gesto de amor, justamente. Porque el padre que ama a sus hijos, ¿qué hace? Lo disciplina.
0: Lo disciplina.
1: Y esto está bueno porque seguramente no nos pasa, nos sucede. El tema de la semana, bueno, lo traía nuestro pastor, por supuesto, el día sábado. El tema es incomodidad, que claramente es algo que a nadie le gusta sentirse incómodo.
0: No.
1: Pero en ningún aspecto, absolutamente en ningún aspecto de la vida, nadie quiere vivir incómodo, ni estar incómodo, ni pasar situaciones incómodas, ni vivir incómodamente, ni siempre es como que apuntamos a la comodidad, a estar cómodos, a estar bien, relajados, tranquilos, bueno, y demás. Y hay que decir que la vida en Dios, desde los profetas, el Mesías, los apóstoles, y de ahí en adelante hasta el día de hoy, pero viendo con lo que la Escritura nos indica y lo que aprendemos, nadie vivió de una forma cómoda. Todos vivieron en la incomodidad, pero literalmente, la verdad, cuando repasamos un poco, creo que evidentemente conocemos algunas historias, seguramente que la Biblia cuenta, de profetas, de apóstoles, del mismo Jesús, que habla acerca de esa incomodidad en la cual él vivió. El que nosotros busquemos eso y nos relajemos, porque acá hay que hacer una diferencia. Evidentemente no hablamos de que tenemos que seguir viviendo en la era, no sé, de piedra y demás, porque hay que estar incómodos y demás, sino hablamos lo que pasa por acá adentro, lo que pasa por nuestro corazón, esa comodidad que muchas veces buscamos a lo fácil cuando Dios nos demanda esfuerzo, eso que buscamos siempre estar relajados cuando Dios nos quiere continuamente alertas en batalla, como realmente estamos en una lucha y demás. La comodidad nos va a llevar a eso, justamente a ese relajo que lamentablemente luego nos va a terminar haciendo realmente mucho mal, llevando a tomar decisiones equivocadas y demás. Jesús jamás se relajó para nada, hablando acerca de la incomodidad, siempre vivió una vida incómoda. Lo incomodaban continuamente. El decir lo que decía incomodaba a otros y por ende también buscaban incomodarlo él, tratar de buscarle una situación, un problema de qué acusarlo, así dice la Biblia. Por ende, eso lo llevaba a vivir de la forma que vivía, siempre observado, siempre. Bueno, nada. En eso, y también hay que decir en una manera física también, ¿no? La Biblia dice que él era como que no tenía donde recostar su cabeza.
0: No, exacto. Sí.
1: Y cuando hablamos de eso, cuando viste que todos buscamos de repente un buen colchón para descansar, que sea cómodo, una cama, ¿cómo se llama? Las king size, ¿viste? Oh, enorme, sí, sí. Así, toda la comodidad y demás. Él no tenía dónde recostar su cabeza. Hablando acerca de la incomodidad, ¿no? Y hoy, imagínate, en este tiempo, que cuando de repente ves a una persona en situación de calle, de repente uno piensa, uh-huh, che, qué incómodo debe ser dormir así, a la intemperie, y bueno, y demás. Imagínate Jesús, ¿no? Que él vivía, sí, se movió de esa forma, que vivió tantos veranos y tantos inviernos también, y vivía de esa forma, ¿no? Siempre procurando haciendo la voluntad de Dios, no era porque quería solamente, sino porque hacer la voluntad de Dios lo llevaba a vivir de esa forma. Al igual, vos fíjate que en esto muy pocas veces por ahí quizás lo pensamos, ¿no? Pero la verdad que cada uno de los discípulos, ¿no? Bueno, los profetas también lo hemos hablado, los apóstoles posteriormente también lo hacen, los que siguieron a Jesús, los cristianos de ese tiempo también. Pero hablando un poco acerca de solamente un ejemplo así, por llamarlo de esa forma, ¿no? Como los mismos apóstoles, más allá que tuvieron sus episodios de comodidad también, como nos pasa seguramente a todos y demás, pero como el tan solo obedecer a la orden, sígueme, no era tan fácil, no es que de repente la verdad que era un movimiento enorme, porque muchos eran, se sabe, ¿no? Por ejemplo, Pedro, sabíamos que tenía una esposa. No, la verdad que no sé si la escritura señala que tenía hijos, pero si tenía una esposa, posiblemente tenía hijos y demás. Imagínate que es dejar todo lo que tenía, lo que hacía. Esto es incomodidad, ¿no? De vivir una vida prácticamente abocada a su empresa. A todo lo que él hacía, a su familia y demás. Él, de un momento para el otro, seguir a Jesús, andás a ver la cantidad de incomodidades que vivió.
0: Ni hablar, claro.
1: De tener que explicar cosas, de tener que decir, mirá, las miradas de uno, las miradas de otro, que lo hagan sentir incómodo porque estás dejando a tu familia, mirá, claro, tu esposa, claro, ¿qué va a decir tu esposa? Estás dejando todo, estás tirando a tu empresa, cuánta gente, bueno, qué sé yo, cuánta cantidad de cuestiones vivieron esas personas y demás, qué sé yo. La verdad que podemos repasar esa incomodidad que era generada, bueno, justamente por hacer la voluntad de Dios, porque era como una consecuencia. Y bueno, nos habla un poco acerca de esa vida, ¿no? De aquel que intenta, por lo menos intenta, hacer la voluntad de Dios, evidentemente nunca va a estar en una vida cómoda y relajada. Siempre va a estar, pero así, en una vida muy dinámica continuamente. A veces es como que buscamos la seguridad de la comodidad, ¿no? Uh-huh. Como que no nos gusta estar tranquilos y que nadie nos moleste, no tener problemas. Y es algo que menciona siempre el pastor, somos ilusos si realmente pensamos que la vida en Dios va a ser una vida sin problemas, no es así. Y Jesús siempre lo aclaró esto también, ¿no? Así que la verdad que vamos a tener una semana realmente espectacular, que vamos a seguramente aprender mucho de esto. ¿Y por qué decía que nos va a generar incomodidad? Porque muchos estamos en una zona de confort. O estamos en una situación de comodidad. Decir, bueno, yo estoy bien, nadie me molesta, hago lo que me gusta, esto, qué sé yo, y demás. Y no es la posición que Dios quiere que tengamos. Siempre una vida activa que nos va a llevar seguramente a la incomodidad, a hacer la voluntad de Dios, seguramente nos va a poner en situaciones como esa. Así que, bueno, tenemos muchísimo para aprender, debatir, dialogar, profundizar y demás en esta semana, ¿no?
0: Exactamente. Sí, la verdad que es una propuesta muy interesante. Primero porque lo planteaba también el pastor, hoy es la cultura, ¿no? Que hoy se absorbe es la de la comodidad pura, ¿no? O sea,
1: el confort, el relajo.
0: Ni hablar.
1: Lo fácil.
0: Es lo que hoy la sociedad también persigue, ¿no?
1: Claro.
0: Y el tema que claro, la comodidad está muy relacionada, viste, a una vida relajada, viste, es como que buscamos permanentemente, la gente, la sociedad busca el relax, ¿sabes?
1: Claro.
0: Y con eso el relax
1: lo
0: es
1: fácil.
0: Lo fácil, lo sin esfuerzo mejor. A ver, si tengo que ganar, si me ofreces ganar millones y sin esfuerzo,
1: mejor.
0: Pero mejor, ¿sabes? Como, ¿a dónde firmo, no? Es claro. Como que todo el tiempo nos empuja también a eso. Y el reino de Dios es todo lo contrario. Porque todo el tiempo nos llama a esforzarnos. Claro. Sé valiente, esforzate, anda, levántate, esforzate por entrar a la puerta estrecha. Todo el tiempo es como que vas contramano justamente sí. de esa debilidad, ¿no? Y la incomodidad está muy emparentada justamente a algo que también está a la fragilidad también, ¿no? Sí. Porque uno cuanto es más cómodo es como que está más vulnerable, ¿no?
1: Claro.
0: Es como, viste, listo, a mí me gusta la comodidad y me echo a descansar, ¿no? Sí. Y no hay nada quizás como la figura de una imagen de cuando uno se relaja en el sillón de su casa y tira los pies y dice, listo, ya está. Y llegar a esa instancia o vivir de esa situación es también vivir en un estado de vulnerabilidad o de fragilidad. Entonces, bueno, ahí te das cuenta de cómo hoy a la sociedad o al sistema le conviene que la sociedad busque esa comodidad, ¿no? Porque la comodidad justamente es como que lo empuja también al ser humano en una situación de relajamiento, ¿no? Entonces, claro, es el terreno ideal para ocupar nuestra mente en otras cosas, divagar quizás quizás emocionalmente por otras experiencias. Entonces queremos buscar otra tipo de vivencia, más cómoda, más relajante, y es ahí donde terminamos perdiendo. Perdemos absolutamente. Pero bueno, Dios no nos llamó para eso. Dios nos llamó justamente a una vida incómoda, y esto se refiere en que uno tiene que estar alerta todo el tiempo, uno tiene que esforzarse justamente a guardar también su corazón, y eso no es fácil, ¿no? El guardarse implica estar vigilante, estar atento. La Biblia todo el tiempo en parábolas habla de aquella persona que todo el tiempo tiene que estar vigilando también su casa en este tiempo final, extremo. Entonces uno no puede darse el lujo de relajarse, uno tiene que estar atento, tiene que estar alerta, claro. Tiene que estar velando. La Biblia todo el tiempo nos hace esa invitación. Entonces esa incomodidad es justamente esa a los cuales Dios también nos ha llamado, ¿no? Y quizás ya escuchar el título, alguno dirá, claro. Pero ¿cómo? ¿Cómo que no me invita a la incomodidad? Bueno, y es justamente a lo que hemos sido llamados de alguna forma, ¿no? Lo que eso también, indudablemente, que nos prepara seguramente para una vida plena, que es la que Dios realmente reservó para aquellos que, bueno, decidieron vivir en una vida de incomodidad, sirviendo, trabajando, poniendo a Dios por delante antes que mis deseos. Indudablemente que eso va a traer también, una consecuencia, y Dios no va a dejar simplemente que vivamos en esa vida sin tener una recompensa, ¿no? Claro que nuestro objetivo, nuestra prioridad no es pensar en la recompensa, pero indudablemente que Dios sabe reconfortar, sabe también consolar, sabe retribuir a aquellos que, bueno, están decididos a ir y vivir bajo ese estado de incomodidad, ¿no? Así que, bueno, indudablemente que va a ser un tema muy interesante, como ya lo es. Creo que ahora, de forma introductoria, ya nos hace pensar y decir, che, ¿y entonces qué? ¿Por una vida incómoda o cómoda? Bueno, ese replanteo lo vamos a ir viendo y lo vamos a ir entendiendo a medida que, bueno, vayamos metiéndonos a poco en el tema de la semana.
1: Sí, totalmente. Por esa razón los invitamos a que se quede con nosotros en pantalla, en el dial, en la mañana, en la tarde, el día martes, el día jueves, la hora es, porque seguramente serán momentos donde vamos a seguramente aprender mucho con esto, con la palabra de Dios que nos confronta como lo hace, ¿no? Bueno, nosotros continuamos, tenemos mucha más programación, por supuesto, para ustedes, así que los invitamos a que se quede con nosotros.

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0: Bueno, muy cerquita del mediodía ya, con un cielo, no voy a decir despejado porque debe estar así como lo estamos viendo. Alguna que otra nube patrullando la zona, nada más, nada para ponerse nervioso. Es lo que tenemos a esta hora de la mañana cerca del mediodía, como decíamos, con una temperatura de 17 grados, temperaturas yo diría casi primaverales, ¿eh? Después de tener algunas temperaturas bajas, ¿cuánto? Dos semanas tuvimos frío, ¿no?
1: Si
0: no
1: me equivoco. Sí, claro. Sí, es verdad.
0: No mucho más que eso.
1: La anterior con sonda, claro. Y con algunos días cálidos y demás, ¿no? Pero bueno.
0: No sé, puede pasar lo contrario, pero a mí me parece que ya el invierno fue.
1: Para vos ya
0: sí, capaz me equivoco.
1: Sí. Bueno.
0: Obviamente, tenemos un mes y medio, casi todavía la mitad del invierno, pero... Pero bueno, no, qué sé yo, como que se siente así, ¿no? La verdad que tenemos una temperatura ideal, una temperatura espectacular. Tenemos todavía algún que otro episodio en alta montaña, que teóricamente se dijo que hasta los primeros días de agosto, así que yo estimo una semana más, tendremos arriba nieve. No se sabe todavía.
1: Y todavía sigue nevando. Nosotros, viste, claro. la cámara que muestran justamente cómo está alta montaña y todavía está nublado.
0: Muy diferente cerrado. A lo que pasa acá.
1: Sí, todavía con tormenta de nieve.
0: Estamos en un microclima, pareciera, acá en el llano, ¿no?
1: Sí, es verdad. Y la verdad que es totalmente diferente esa postal con esta, mirá.
0: Claro.
1: Es todo lo contrario, sí, ¿no? Lo que pasa en el llano
0: mucho
1: con
0: más
1: lo que
0: tranquilo
1: pasa en alta montaña.
0: Mucho más cómodo acá.
1: Bueno, es mucho más cómodo. Y sí, uno lo ve así, o sea, mejor estar acá, ¿no? Sí.
0: Porque hablando de incomodidad, lo incómodo que debe ser estar ahí, ¿no? O sea, me refiero a... En medio de toda esa incomodidad que genera la nieve, ¿no? Imagínate gente que no le queda para comer porque se le acaban los víveres y demás, y tiene que ser. Bueno, todo lo que ha pasado y lo que le venimos contando, ¿no? Así que, bueno, así está el tiempo acá en Mendoza. ¿Pasará o no pasará? La verdad que no sabemos. Lo viviremos igual si el señor no viene antes, si hace frío o hace calor. Acá estaremos. Si es llegada la primavera, también estaremos aquí. Dios mediante, por supuesto, obvio, si él lo quiere, estaremos en este lugar. Y si no, estaremos en un lugar mejor, seguramente, en la eternidad, seguramente. Con él siempre será todo mucho, pero mucho mejor. Bueno, tenemos por delante una gran semana. Veníamos contándoles un momento nada más. El tema que tenemos para esta semana es un gran tema. Hablando acerca de esa comodidad que muchas veces buscamos, queremos, donde nos sentimos justamente, ¿no?, más cómodos, donde no hay esfuerzo, no hay sacrificio, donde quizás estamos más a gusto ahí, ¿no? Y no es justamente todo aquello que Dios, justamente, ¿no? La vida de Jesús habla de eso, ¿no? De que Él, justamente por hacer la voluntad de Dios, en ningún momento habló que nos traería como resultado esto, ¿no? A veces pensamos que el que Dios nos haya dado paz quiere decir ausencia de problemas. Y tener paz no es la ausencia de problemas. Nada que ver. Es totalmente equivoca nuestro análisis. Y por ahí quizás nosotros pensamos que el que Dios nos haya dado paz y que nos dé paz o llegar a ese momento, porque digo... Esto de la comodidad es algo que el ser humano continuamente está buscando. Siempre estamos buscando todo, apuntamos siempre a lo más cómodo. El pastor hablaba de los zapatos, por ejemplo, todos buscamos zapatos cómodos, sí, de verdad, claro. ¿No?
1: Y sí, más vale.
0: Las damas más que nada, ¿no? ¿Viste? Cuando cuando compras el calzado para tu esposa, si le compras en algún momento, ¿viste que te dicen para pie? ¿Cómo? ¿Pie delicado?
1: Pie delicado.
0: ¿Cómo es eso? Y no, bueno, el pie delicado es más cómodo, si necesito un calzado más cómodo y cuestiones por el estilo. Y nada, bueno. El tema es que varía en el precio eso también.
1: Y se siente, ¿verdad?
0: Sí, es cierto, ¿no? Así que, bueno, es verdad que siempre buscamos calzado más cómodo, más durable, más qué sé yo, toda esa clase de cuestiones. Siempre estamos buscando la comodidad en todo, ¿no? Todo aquello que genera incomodidad no nos gusta, nos pone mal, no nos sentimos a gusto y demás. Ahora, cuando va por el lado, ¿no?, de lo que pasa dentro de nuestro corazón, debe ser aquello que nos debe generar alerta, ¿no? Alarma. Porque Dios... El Eterno, en su palabra, jamás habló de cosas fáciles. Cuando Él dice que Él es la puerta estrecha, habla acerca de una estrechez. O sea, que iba a ser difícil pasar, o iba a ser incómodo pasar. Más cuando, creo que a todos nos ha pasado en algún momento, ¿no? Una situación como esa, ¿no? Cuando sentís incomodidad en algo, decís, oye, qué feo, qué incómodo esto, ¿quién me mandó acá? ¿Quién, no sé en qué momento acepté esto? Y cuestiones por el estilo. Bueno... Si es por cuestiones propias, o sea, de nosotros, qué sé yo, es una decisión que uno toma. Pero cuando tiene que ver con la voluntad del Señor, bienvenido, porque iba a ser así. Es así, tal cual como iba a suceder, iban a ser las consecuencias de intentar hacer su voluntad. Sino cuando, viste, cuando Jesús le dice, bueno, el que no deja atrás madre, padre, no es digno de ser mi discípulo.
1: Tal cual.
0: Habla acerca de la incomodidad que genera todo eso. Porque literalmente genera mucha incomodidad el que te no sé si la palabra que te acusen, ¿no? Pero que te señalen como esto, como lo otro. Sí, che, qué feo que crean que soy esto, que crean que soy lo otro. Vuelvo a repetir, si por ahí quizás es la consecuencia de una mala decisión, de nuestros actos, equívocos, por supuesto. Bueno, es una cosa. Pero ya cuando hablamos de hacer la voluntad de Dios, que también nos iba a poner muchas veces en una situación como esa, no iba a ser muy, muy, muy lindo que digamos, ¿no? Y a eso nos referimos, y a eso seguramente nos vamos a abocar en esta semana a aprender con respecto a esa incomodidad que genera el poder hacer la voluntad de Dios. Si estamos demasiado cómodos, hay algo que no está andando bien. Si de repente estamos muy tranquilos, está todo como muy, viste, che, está ahí bonanza, está todo, no pasa nada, y me parece que ahí ya tendríamos que comenzar a pensar si realmente las cosas están bien. Porque evidentemente cuando hablamos de una, porque justamente eso es lo que pasa, porque nuestra lucha no es contra sangre ni carne, y cuando hablamos de una batalla, una pelea y demás, evidentemente ninguna situación es cómoda. Siempre va a ser la incomodidad de esa situación. Ahora, cuando está todo tranquilo, porque algo está pasando, algo está sucediendo, ¿no? Que no quiere decir, en este caso, que no tengamos alegría, gozo en el corazón, que pasa por otro lado. Evidentemente, el prometido darnos gozo en medio de la batalla, en medio de la dificultad y demás, saber de que vamos a tener esa alegría, ese gozo, a pesar de esas situaciones que muchas veces nos toca atravesar. Bueno, lo decía el pastor un poco la semana pasada cuando señalaba y hablaba de la vida de Pablo, de Pedro, que les tocó, después de ser azotado, después de ser, bueno, todo lo que les hacía, ¿no? Porque la verdad que, qué sé yo, es realmente cuando uno lee, no solamente con una cuestión literaria, sino de repente tratando de imaginarse lo que pasaron y demás, y la verdad que es realmente horrible. Que te rompan la espalda latigazos.
1: Sí, sí, la verdad que
0: y
1: sí.
0: En medio de eso cantar y en medio de eso entonar una alabanza, grande es el Señor, Dios del universo, en medio de que te hayan zanjado la espalda a latigazos, la verdad que es tremendo. Bueno, cuando él hablaba de gozo, bueno, lo decía el pastor, ¿no? En medio de esa situación incómoda, fea, horrible. Creo que a uno cuando le ha pasado de repente que te hiciste un daño, qué sé yo, ¿viste lo incómodo que es un callo a veces?
1: Oh, sí, sí, doloroso, molesto.
0: Lo incómodo que es una ampolla, por ejemplo, cuando ya hace mucho que no agarrabas una herramienta y demás.
1: Una afta en la boca
0: también. Pero una ampolla, ¿viste? Cuando agarras, que se te revienta todo, te duele todo, se te pone rojo. Qué sé yo, es horrible, ¿no? Para aquellos que lo hacen continuamente, ya se le hacen callos y ya no tienen casi la incomodidad, ya porque ya tienen callos en la mano y no tienen problema, ¿no? Pero digo, pensando en eso y con lo que atravesaron, y atraviesan también el día de hoy muchos, que quizás no de manera física, pero lo hacen de manera, de diferentes formas y maneras, esa persecución y demás, porque hoy en día hay persecución, buscan esa situación, evidentemente de diferentes formas. Hoy también hay persecución, ¿no? O sea, esa incomodidad iba a venir. Así que si nos hacíamos la idea de una vida cómoda, si nos hacíamos la idea de vivir una vida tranquila, relajada, una vida sin drama, sin problemas, y que cada vez íbamos a ir más a esa vida realizada que muchos pensamos, ¿viste? De que va a llegar un momento en el cual no voy a hacer nada, un momento en el cual voy a dejar de hacer esto, lo otro. Eso va a pasar en la eternidad. Sí. Y aún en la eternidad vamos a seguramente hacer cosas y demás. Mientras estemos aquí, vamos a estar seguramente frente a eso, que claramente va a ser nuestra decisión. Porque esa es otra también. Es una decisión que nosotros vamos a tomar. Podemos ser cristianos y vivir una vida cómoda, pero siempre vamos a estar en peligro de algo.
1: Exacto.
0: Ahora, porque somos nosotros los que tomamos la decisión, claro está, ¿no? Bueno, vamos a repasar un poco cuál será seguramente la cita de cabecera que seguramente vamos a analizar en esta semana y seguramente otras más y demás hablando acerca de este tema. Y data de esta situación donde Jesús ya previo, creo que qué momento incómodo también para Jesús, ¿no?
1: La verdad que sí.
0: uno piensa, porque él es el creador, él estaba en la gloria eterna. Y vivir todo eso que vivió por decisión propia, no porque se lo impusieron, sino por decisión propia, de vivir toda esa incomodidad haciéndose como nosotros, esto lo dice la Biblia, ¿no? No había ninguna necesidad, lo hizo por su decisión de amarnos, ¿no? De vivir, de nacer en un establo como nació, de vivir la vida que vivió, de ser acusado de la forma que fue acusado, de ser molido de la forma que fue molido y demás. No es para nada lindo, ¿no? No es para nada lindo. Y hablamos un poco de esa incomodidad de vivir toda esa situación. Pero lo hizo por amor y gracias a Dios que perseveró y consumó la voluntad de Dios para nosotros, ¿no? Y dándonos esa chance de hoy poder ser salvos también. Bueno, se dan en torno a esa situación, ¿no? Cuando él sabe que ese momento se aproxima. Esto lo pueden encontrar en Mateo 26, 40 al 45. Él estaba ya con sus discípulos, bueno, y demás. Ya estaba llegando el momento en el cual él iba a morir por cada uno de nosotros, al tercer día a resucitar. Que la Biblia cuenta de esta forma, que vino luego a sus discípulos y los halló durmiendo, muy cómodos, muy relajados, por decirlo así. Yo creo que desde acá ya podemos arrancar, ya a comenzar a seguramente a dialogar y a seguramente, ¿por qué no plantear cosas, ¿no? Como en medio de una situación como la que se encontraban, estar relajados y buscar comodidad cuando quizás él estaba viviendo los momentos más incómodos de su vida. Ya habla acerca de una desconexión de algo, ¿no? Y la verdad que en el tiempo en el cual estamos viviendo, que Dios nos ayude a no estar desconectados del tiempo en el cual estamos viviendo. No estar conectados de la vida verdadera desde ya, por supuesto, ¿no? Pero no estar desconectados. Y más allá de que muchos pueden, qué sé yo, señalar, y bueno, el cansancio, son hombres, se equivocaron. Es cierto, todo eso es muy cierto, ¿no? Pero ya es algo que nosotros tenemos que comenzar a pensar y saber de que no podemos desconectarnos, ¿no? Si de repente vemos o ellos veían a un Jesús que estaba viviendo esa situación totalmente de incomodidad, y esto de hallarlos durmiendo habla de una, o por lo menos nos lleva a plantear esto, ¿no? De que estaban desconectados de lo que estaba viviendo Jesús, que no habían sentido el compromiso como realmente Jesús pensaba que ellos tenían, o de repente, bueno, él ya sabía lo que pasaba por sus corazones, ¿no? Pero creo que para traerlos a nuestra vida, que el desconectarnos nos va a llevar a tener una falta de compromiso, de repente, para con quienes están viviendo una situación incómoda de compromiso, ¿no? Y esto lo podemos llevar a lo que pasa en la vida cotidiana, ¿no? De repente, para que nos ha pasado a nosotros, cuando éramos chicos quizás o adolescentes, y de repente cuando quizás mamá estaba limpiando, papá estaba haciendo algo en la casa y demás, y vos estabas quizás sentado, distraído, y ahora debe pasar mucho más también. En ese tiempo quizás no habían tantas cosas para distraerse, imagínate, nos distraíamos. Hoy en día sí. Está el tema de los celulares y demás, que de repente te dijeran, ah, muy cómodo vos, ¿no? Tranquilo, tranquilo vos, ¿eh? Como diciendo, estás muy cómodo, estás muy tranquilo. Cuando estás viendo que otros se están reventando, ¿no? Cuando otros están trabajando, cuando otros están haciendo algo. Quiero que hable un poco acerca de la desconexión y también de la falta de compromiso que hay y la empatía y el amor al prójimo hacia otro, en este caso, ¿no? Que la verdad que es importante porque es algo muy, muy, hoy en día, muy, no voy a decir común o normal, pero que pasa muy a menudo esto, ¿no? Que pase en casa, por ejemplo, cuando de repente vemos el esfuerzo, el sacrificio, el trabajo de alguien más y el otro esté en una comodidad, o sea, viviendo un relajo como que si no le importara. Y desde ahí ya comenzamos. Y la verdad que está bueno ya comenzar a señalar y a subrayar cosas que son importantes. Que Dios nos ayude a que ningún área de nuestra vida vivamos de esa forma, porque claramente habla de un desinterés, de una falta de compromiso cuando otros lo están dando todo y otros están en una posición de relajación, de comodidad, porque claro, evidentemente siempre va a ser más cómodo estar sin hacer nada, no sentir el compromiso, y de repente que otro lo esté dando todo, esté trabajando, puede ser mamá en la casa, puede ser papá trabajando y demás, y que eso suceda, que eso pase. La verdad que nos tiene que llevar a reflexionar por qué no es el camino, no está bueno, queda mal. Y eso hasta de sentido común queda mal. No hay que ser tan espirituales para saber que eso, la verdad que no está bueno. Que Dios nos ayude, porque muchas veces hemos actuado de esa forma, o podemos actuar de esa forma, ¿no? Cuando no sentimos el más mínimo compromiso, totalmente desconectado de lo que está pasando, de lo que está sucediendo, evidentemente Dios no te va a obligar a nada. Nos puede pasar en este tiempo que estamos transitando, tiempo final, desconectarnos de repente cuando quizás muchos están trabajando, anunciando en la viña y haciendo, y que haya otro sector que de repente totalmente desconectado, muy en la comodidad y demás, no sentir esa clase de compromiso también es un tema. No está bueno para nada, y por lo menos ya comenzar a reflexionar desde ahí, ¿no?
1: Sí, sí, es un estado que preocupa, ¿no? Porque la comodidad es como que te lleva absolutamente, quizás entendiendo en ese contexto que leemos acá en las escrituras, es como que te hace ver que el vivir en un estado de comodidad es como que no te deja realmente percibir, claro, lo que realmente está pasando a nuestro alrededor, ¿no? O sea, es no realmente, sí, captar el momento, el tiempo en el cual uno está viviendo, donde uno necesita estar alerta. Y uno, quizás llevándolo a ese momento en el cual Jesús estaba orando en el Getsemaní y clamando y dejando su vida, porque vivía, estaba ocurriendo, venían los momentos más difíciles que tenía que también afrontar. O sea, se venían las horas más difíciles. Para Jesús y por supuesto también para los discípulos. Pero en ese estado de comodidad, de relajamiento que tenían los discípulos porque dormían,
0: claro, sí, sí,
1: no podían percibir quizás el tiempo que estaba viviendo o lo que se avecinaba, claro, de alguna forma, ¿no? Y yo creo que ahí un poco es lo que termina casi advirtiéndoles o reprendiéndole, quizás podríamos decir, advirtiéndole que no pueden orar ni una hora.
0: Claro.
1: Era porque trataba de explicarle: che, estamos en un tiempo muy difícil, y ese estado de comodidad, sí, ellos no podían percibirlo de alguna forma, claro, porque Jesús estaba viviendo los momentos más difíciles de su vida,
0: claro,
1: porque estaba a punto de ser entregado y estaba por ocurrir lo que tanto él había profetizado, ¿no? Que iba a ser capturado y seguramente después crucificado y demás, pero no comprendieron eso, ¿no? Entonces uno lo va a entender eso, ¿no? Cómo vivir en un estado de comodidad es como que te anula por completo. O sea, te anula por completo y te aísla de todo lo que en verdad está pasando en el peligro en el cual estamos viviendo, ¿no? Es como quizás dabas también ese ejemplo, decís, che, no te estás dando cuenta
0: claro,
1: de todo lo que está pasando a tu alrededor y vos estás ahí cómodo como si nada. O sea, es como que te llama la atención, decís, che, loco, no puedes estar tan quieto, tan relajado, sabiendo de que todo se está viniendo abajo, ¿no? Y claro, y no es justamente decir, pero yo estoy tranquilo. No, es estar en un momento de comodidad y no advertir ante los peligros que uno puede encontrar. Y creo que indudablemente le pasaba también a los discípulos, claro, ¿no? Porque uno advierte esa posición. Decir, bueno, le pasaba a los discípulos porque eran las personas que más hablaban con el maestro, que les enseñaban también todo el tiempo, y entraron en ese momento de comodidad, ¿no? De relajación, y vos decís, che, y la verdad que nosotros, si le pasó también a ellos, imagínate si no nos puede nosotros pasar como cristianos o como iglesia, estar totalmente relajados o cómodos y no advertir realmente lo que puede estar pasando también a nuestro alrededor, ¿no? Entonces, bueno, eso es a lo que nosotros, de alguna forma, nos llama también a reflexionar y pensar, es decir, bueno, ¿en qué situación también estamos, no? Si estamos buscando una vida cómoda, bueno, eso es, hay que encender también las alarmas, porque te está de alguna forma aislando de todos los peligros que pueden pasar también a nuestro alrededor y a los que estamos también expuestos, y no darnos cuenta del tiempo que realmente estamos viviendo, ¿no? Entonces, bueno, creo que vivir en ese estado, lamentablemente, no nos puede hacer apartar o excluirnos de un montón de cosas que... Sí. Después cuando llega el problema y nos termina también sorprendiendo.
0: Claro.
1: Y ahí es donde realmente no cuando nos sorprenden el problema y ya es como que ya nos agarran, viste, en ese estado de relajación o en ese estado de comodidad. Claro. ¿Y qué reacción puede estar? Y no puedes tener ningún tipo de reacción.
0: Claro, vos no estás preparado.
1: Claro, porque sí. Y ahí es donde nos mandamos también las macanas. Claro. Yo creo que también, siguiendo quizás en ese relato, en ese mismo contexto, es cuando, viste, Jesús vienen a buscarlo. Y de repente, claro, se encuentran los discípulos y fue en esa misma escena, es como en ese mismo trayecto, ¿no? Lapso de la historia, cuando, bueno, Pedro, viste, de arrebato, le corta la oreja a uno de los soldados.
0: Claro.
1: Y era porque, claro, es como que en esa situación, al no estar preparado, y los lleva emocionalmente a reaccionar también de esa forma. Vos imaginate... todo lo que implica quizás vivir en ese estado, ¿no? Donde ya queremos reaccionar, viste, emocionalmente, y a veces le reaccionamos mal. Y justamente, bueno, vivir en esa condición y no nos favorece, no ayuda para nada, ¿no?
0: Claro. Como para empezar a reflexionar desde ya, lo venimos haciendo desde el sábado, creo que tenemos que preguntarnos esto, ¿no? Así como Jesús vino a sus discípulos, hoy viene a nosotros, ¿no? Y bueno, creo que cada uno debe reflexionar o pensar cómo nos está encontrando. Si estamos en una posición de comodidad, desconectados, con falta de compromiso, no concentrados, no metidos en la situación que estaban viviendo, justamente que estaba viviendo Jesús. Situación que también los ligaba a ellos porque eran sus discípulos, no eran alguien más. Ellos tenían esa responsabilidad de estar cerca de él. Responsabilidad que habían aceptado, no los habían obligado. Jesús no los obligó, ellos decidieron seguirlo. Entonces era algo que los abocaba, que ellos tenían que estar. Habían momentos para descansar, habían momentos para hacer esto, habían momentos para un montón de cosas. Evidentemente, este era un momento en el cual tenían que estar alertas, tenían que estar metidos, ¿no? Así como a ellos, justamente Jesús los sorprende de esta forma y los encuentra durmiendo, creo que es lo que tenemos que preguntarnos nosotros, ¿no? ¿Qué está pasando con nosotros? ¿Cómo nos está hallando esto que estamos aprendiendo? Esta palabra, ¿no? Por eso es que nos confronta, evidentemente, si hemos estado incómodos. Perdón, si hemos estado cómodos, nos va a incomodar. Porque no es lindo que te digan, che, estás durmiendo. Estás en otra. Estás desconectado, estás en cualquiera. O no estás comprometido, o no estás... No es lindo, evidentemente, para una persona que tiene una responsabilidad, ¿no? Por eso, con todo ese peso que tiene, que Dios nos ayude, porque siendo hoy nosotros, como iglesia, ¿no? Protagonistas de esta última hora que estamos atravesando, que estamos viviendo, porque el Señor viene muy pronto, el arrebato es en cualquier momento, evidentemente estamos hablando de un tiempo donde tenemos que estar metidos, ¿no? Como quien diría, estar metidos en partido, estar no relajados para nada, no en una situación de comodidad, sino trabajando, ¿no? Por eso, cada uno seguramente en su corazón sabrá cómo esto nos está encontrando. Si estamos en esa posición de yo creo que a todos nos pasa, ¿no? O por lo menos a la mayoría, de que nos hemos aburguesado un poco. Es como que hemos buscado la comodidad. Decir, no, bueno, estamos bien. Mientras nosotros estemos bien, lo demás, ¿qué me importa? Si yo estoy bien, qué sé yo. Si yo logro estar ahí, tratar, si mis cositas están bien, viste que a veces pensamos, bueno, lo demás, que se hagan cargo. Bueno, es cierto que cada uno toma sus decisiones, es cierto, ¿no? Pero eso no quiere decir que nosotros nos desliguemos y nos desprendamos de la responsabilidad que literalmente nos compete, ¿no? De ser parte del cuerpo de Cristo, de ser la iglesia que tiene que preparar el camino para la venida de nuestro Señor. Tenemos una responsabilidad y no la podemos obviar, para nada. Porque el llamado a predicar no fue solamente para algunos. El llamado para poder anunciar, de ser luz, de ser sal, es absolutamente para todos. Ahora que nos queramos desligar, bueno, es una cuestión ya personal de cada uno, y cada uno seguramente el día de mañana dará o daremos cuenta de eso, ¿no? Pero que Dios nos ayude a poder tomar esa con responsabilidad. Que Dios nos ayude y que podamos también arrepentirnos, porque sí. Muchos buscaremos la forma y la manera de decir, no, yo como jamás, una persona muy trabajadora, muy. No, yo. Pero quizás en algunas áreas, por eso decía recién, esto puede pasar en la casa, por eso daba un contexto de la cotidianidad, ¿no? De nuestra vida, como en un hogar, de repente cuando alguien está trabajando, haciendo, y de repente alguien está totalmente desenchufado, en otra, desconectado, sin el compromiso de ayudar y demás, estamos haciendo exactamente lo mismo. Por esto, esto nos tiene que englobar absolutamente todas nuestros actos y conducta, por supuesto, en nuestra vida como esposos, como maridos, como padres, como hijos también que lo somos, seguramente, como miembros de una iglesia, parte del cuerpo de Jesucristo, como personas que tenemos quizás una responsabilidad también, ¿no? Que Dios nos ayude a arrepentirnos y a reconocer, porque seguramente nos va a pasar que de repente, no, yo cómodo jamás, si una persona, bueno, nos pasa, por eso Dios nos está hablando, si no, no lo haría, justamente, ¿no? Sí, sí, sí. Por eso Dios nos está hablando de la forma que nos lo está haciendo, si no, no lo haría, seguramente en un tiempo en el cual tenemos que estar metidos, tenemos que estar trabajando, tenemos que estar haciendo lo que tenemos que hacer. Somos siervos inútiles, haciendo lo que tenemos que hacer. Tampoco somos héroes, ni tampoco pretendamos ser héroes para nada, sino hacer la parte que no, hacer lo que nos corresponde, ¿no? Y no estar en esa posición de comodidad, de relajación. Estar como sin compromiso, como que, bueno, ¿qué va a ser? Si no, demás están así, ¿para qué se metieron? Uh-huh. Ahí está, que lo sigan, ¿para qué se metió? ¿Viste cuando alguien de repente se mete en un problema? Dice, bueno, bancátela, ¿para qué te metiste? Exacto. El que le gusta el Durano, el que se aguante la pelusa. Bueno, eso es una cosa que pasa cuando uno de repente, no sé, comete un error y demás, es cierto. Pero cuando se trata de la obra del Señor, que Dios nos ayude a no estar en esa posición de comodidad. Y mucho menos todavía cuando quizás detectamos en nuestra vida cosas que nos apartan de Dios. Dejar eso como si no pasa nada y tomarlo con ese relajo, ¿sí? Bueno, tampoco es tanto. Uh-huh. No sean tan escandalosos, tampoco es para tanto. Bueno, es tomarlo de una forma de comodidad. Que no es congruente, en este caso, a esta vida que Dios quiere para nosotros, por supuesto, ¿no? Que en medio de esas situaciones de incomodidad también nos daría todo lo que necesitamos, porque esa es la confianza que tenemos que tener. De hecho, eso es lo que pasa, es lo que sucede. Nadie que hoy sirve al Señor o que de repente está, puede decir, Dios me ha abandonado, Dios me ha dejado. Dios ha estado.
1: Exacto.
0: Por eso esto de hablar a futuro, que va a pasar siempre, pero nos ha pasado, sucede, Dios nos bendice, nos ha bendecido y nos bendice y nos bendecirá seguramente. Por eso que Dios nos ayude a que eso no haya hecho que estemos en una situación de comodidad, como acá estoy, sin el mayor esfuerzo, sin el mayor sacrificio, donde estoy, estoy bárbaro, ¿eh? La verdad que, ¿sabés qué he pensado un poco? Sí. Este fin de semana hay una, hablando un poco acerca de eso, de situaciones de ahora, ¿no? Y tiene que ver con, escuchaba la historia de un jugador que bueno, viste cuando hablan de esos jugadores que son desafectados, ¿no? Que no son parte, que seguir entrenando, todo más, pero no tienen la responsabilidad, por ejemplo, de estar en el equipo titular, ni siquiera en el suplente, pues están desafectados y cuestiones por el estilo, ¿no? Conocí la historia de un jugador que de repente decidió quedarse desafectado y no recibir un pase, ¿por qué? Porque no era el sueldo que quería. Ajá, entonces lo que aducía era, no, para estar así me quedo sin hacer nada, si estoy cobrando bien acá. ¿Para qué ir a otro? Hay un, no me acuerdo el apellido del jugador, Bariñaga creo que es. Ajá. Bueno, jugador de un equipo, me conoce Boca, que está en esa posición de negociación. Y el jugador, creo que ahora lo van a pasar a otro equipo. Mira que estamos hablando, pero bueno, sirve para eso. Estar en esa comodidad, ¿no? Decir, no, prefiero quedarme acá, estoy cobrando, cobro mejor todavía. Entonces, ¿para qué ir a otro lado si? Esa comodidad, ¿no? Según de repente.
1: Por supuesto.
0: Y la verdad que muchas veces podemos entrar en esa situación. ¿Para qué? Si acá estoy bien. A ver, me pagan bien, me atienden bien, porque, claro, hay un contrato de por medio. Me pagan bien, entonces me quedo acá. ¿Para qué ir a otro lado? Claro. Donde me van a pagar menos, donde, bueno. También es una cuestión de comodidad, ¿no? De que, ligándolo un poco a lo que quizás nos puede estar pasando. Si Dios me bendice, estoy bien, estoy bajo el abrigo del Altísimo. Y demás, pero no me comprometo, ¿no? A nada, no pretendo ir a, porque bueno, comprometerse es entrar en una vida de incomodidad, ¿no es cierto?
2: La verdad que sí.
0: Sí, obvio, es tal cual como eso, ¿no? Así que, bueno, que Dios nos ayude, ¿no? Desde ya, arrancando con esto, vino luego a sus discípulos y los halló durmiendo. Él está mirándonos continuamente. Esto que estamos aprendiendo, ¿cómo te agarro? ¿Cómo te encontró? ¿Cómo nos encontró? El maestro que evidentemente sabe todo, ¿no? El creador que sabe absolutamente todo. ¿Nos ha encontrado en una situación de comodidad? Bueno, que Dios nos ayude. Y que Dios nos ayude a poder cada día mejorar esto. Porque quizás todo aquello que Dios nos va brindando, dando aquello que Dios nos va bendiciendo, nos va llevando a una situación de comodidades, de relajo. Sí, estoy bien. Estoy bárbaro. Y demás, y como que nos pone en esa posición casi hasta de realización. Es decir, estoy realizado, ¿para qué más? Estoy bien acá. Sí. Cuando de repente quizás el ir por más te va a poner en una situación de incomodidad. Y Dios nos ha llamado a crecer, Dios nos ha llamado a alcanzar todas esas promesas que Dios tiene para Él, para nosotros y demás. Y eso evidentemente, que es anunciar, que básicamente es eso, ¿no? Estoy hablando no de lo que uno quiere, lo que uno anhela, sino lo que Dios quiere a la hora de llevar el reino de Dios y promover el reino de Dios. Siempre nos va a llevar a, bueno, justamente una situación de incomodidad, ¿no? Acá en la JTA, la verdad que siempre nos impulsan a eso, ¿no? A vivir una vida incómoda en el sentido de que siempre para ir por más, ¿no? Uno que de repente cuando, che, pero ¿para qué más? Si estamos bien así, claro, ¿para qué? Claro. Y de repente, viste, dar un paso más, un salto, viste, de crecimiento. Acá en la JTA siempre es así, el desafío a mejorar en esto, a mejorar en lo otro, a trabajar en esto, y tenemos aquí, tenemos allá, y demás, te lleva a una situación de incómoda, exacto, sinceramente. Pero es una bendición, y está bueno que sea de esa forma, de esa manera, ¿no? Así que Dios nos ayude. Si esto que estamos aprendiendo, seguramente vamos a seguir haciéndolo, por supuesto, nos ha encontrado un poco cómodos, aburguesados, un poco ahí, viste, como... Hay muchas palabras que se emplean para eso, no las vamos a repetir, pero bueno, como que ahí de repente, en una situación muy cómoda, que Dios nos ayude. Sepamos que esto lo aprendemos continuamente, Dios nos ha puesto como servidores. Y vos fíjate, generalmente, esto lo decía Jesús, ¿no? Hoy, cuando ¿cómo piensa este sistema? Que aquel que está en un lugar de eminencia, ponele, es aquel que va a estar más cómodo. ¿Por qué? Porque lo van a servir continuamente, ¿no?
2: Claro,
0: y siempre va a ser más cómodo que te sirvan, ¿o no?
2: Siempre, obviamente.
0: Va a ser más cómodo, claro, que te den las cosas, que te sirvan, que te... Bueno, qué sé yo, toda la cuestión, ¿no? Que siempre va a ser más incómodo servir, porque eso demanda, evidentemente, nos va a demandar responsabilidad y demás. Que Dios nos ayude a que podamos estar en esa posición siempre, ¿no? Que no se nos suban los humos a la cabeza. De creer que, bueno, estoy así porque trabajé para esto. No, porque, bueno, me lo merezco. Porque toda la vida he trabajado o porque, no sé. Que Dios nos ayude a que nunca perdamos esa posición. Si la hemos perdido, que Dios nos ayude a volver al origen, en realidad, ¿no? De poder servir. Y siempre el servir te va a poner en una situación de incomodidad, ¿no?
1: Siempre, siempre. Es verdad, creo que es una posición donde, bueno, uno se plantea a sí mismo qué es la vida que nosotros, claro, queremos, ¿no? Cuando realmente la vida que él vino también a vivir, en ningún momento encontramos una vida de comodidad.
0: Sí, para nada.
1: Pero exactamente. Y aún así, él se hizo el servidor también de todo, ¿no? Y con todo lo que eso implica y todo lo que tuvo que pasar. Entonces, bueno, ahí es donde uno también decide escoger. Somos nosotros los que decimos.
0: Claro.
1: ¿Querés vivir una vida cómoda o una vida incómoda? Y es ahí donde hasta el día de hoy, hasta ahora, como pasaba el fin de semana, nos hacía pensar. Y hasta el día de hoy muchos están pensando, sí, a mí me gusta la comodidad. Y bueno, y sí, y la incomodidad es como que no la vemos como una opción también a elegir. Pero bueno, fuimos llamados también a eso.
0: Claro.
1: ¿Y por qué uno tiene que seguir ese camino? Porque nada más y nada menos, el Rey de Reyes, Señor de Señores, le tocó vivir y vivió una vida también de esa forma. Sin, para nada cómoda. Y aún así, Dios le dio un lugar de privilegio, por supuesto, era el hijo de Dios. Y es lo que a nosotros también realmente no, nos interesa muchas veces, ¿no? Porque al ser humano también le gusta disfrutar también las promesas y de Dios, por supuesto, queremos también todo lo bueno, todo lo que Él prometió. Pero ¿cuántos realmente están dispuestos, ¿no?, a llevar una vida incómoda con lo que implica seguir a Dios? Y ahí es donde ya mucho no nos gusta. Y bueno, tampoco, tiene que ser tan así, ¿no? Y es donde ya inmediatamente... nuestra tendencia es justamente seguir esa conducta, lo que nos tira es simplemente la y siempre la comodidad, y por ende siempre va a ser la opción a escoger, ¿no? Sí, pero totalmente. Nosotros hoy tenemos la posibilidad también de elegir. Claro que acá es donde usted tiene la libertad, todos nosotros tenemos la libertad de decidir qué es lo que queremos para nuestra vida. Y seguramente la opción es tener una vida mucho más cómoda, ¿no? Pero bueno, hemos sido, por supuesto, llamados a ser la imagen y semejanza de Dios. Jesucristo para nada lo encontró en una vía llena de facilismo, no fue así. Claro. Pero, por supuesto, la gloria es lo que cuenta para la eternidad. Y eso es nuestro objetivo, ¿no? ¿Y qué es lo que nos espera de ahora en más? Y bueno, llevar una vida muy, pero muy incómoda. Y es así, pero bueno, uno a medida que lo va charlando dice, che, bueno, pero lo vale, ¿no? Y sí, por supuesto que lo vale, ¿no? ¿Qué precio uno tiene que pagar? Y tenemos que pagar un montón de precios. Y el precio que tiene que pagar por obtener también una vida cómoda también tiene que pagar un precio, ¿no? Pero ¿qué costo? Y es ahí donde realmente uno tiene que empezar a analizar en profundidad por qué Dios nos vino a proponer también esta vida, ¿no? Y hoy uno... indudablemente que ahí es donde uno va a empezar a procesar un montón de cosas que no nos dará a entender si che, sí. Nos conviene vivir también de esa manera, ¿no? Porque hay algo mayor que Dios tiene preparado y algo mejor de lo que quizás uno busca, que es una vida realizada, una vida cómoda, con todo lo que a mí me gusta. Pero bueno, ¿a qué costo? ¿Qué cosas estamos dispuestos también a dejar, ¿no? Y saber que, claro, cuando los discípulos lo llamaban a dejar un montón de cosas. Y fue durísimo, seguramente la decisión fue dura, ¿no? Pero con un beneficio realmente extraordinario que con el tiempo, por supuesto, se fue conociendo, ¿no?
0: Bueno, Mateo 8, el versículo 18, 8:18 refleja creo que una situación que nos pasa a menudo, que es cuando tratamos de buscar la forma y la manera de que sea a nuestra manera y no la manera de él, ¿no? Y la manera de él siempre genera incomodidad. Nuestra manera es mucho más cómoda. Y esto que refleja un poco la conducta de cada uno de nosotros como cristiano, de repente de buscarle la forma como yo puedo. No me exijan demasiado, sino como yo quiero, ¿no? Como de repente como una especie de voluntario, ¿viste? Un voluntariado que de repente lo hago cuando puedo y si quiero y cuando tengo ganas y demás, que generalmente habla acerca de cuando una persona va manejando sus cosas, ¿no? De acuerdo a cuándo le va a quedar más cómodo, ¿no? Hacer esto o hacer lo otro, ¿no? Esto lo pueden encontrar, esto la Biblia lo cuenta de esta forma, ¿no? Que viendo Jesús, que había mucha gente alrededor de él, mandó pasar al otro lado. La Biblia dice que vino un escriba y le dijo, maestro, te seguiré a donde quiera que vayas. Bueno, yo creo que una cosa es cuando deseamos algo y queremos salir, cuando nos encontramos con la situación, es totalmente otro tema, porque de repente de afuera todo se ve muy lindo, todo se ve como de repente, porque yo imagínate, muchos verían ahí, che, mirá, Jesús, re popular, lo conoce todo el mundo, mirá cuánta gente lo escucha, y de repente verían a sus discípulos que no sé, los verían como allá arriba, ¿no? Decir, che, mirá, qué bueno, ser parte de la comitiva de Jesús. Y además entonces esta persona se le presenta y le dice, bueno, quiero seguirte, voy a ir a donde vos quieras que yo vaya. Entonces ahí es donde se encuentra con esa verdad, digamos el caso, ¿no? Cuando Jesús le dice en el 20, Jesús le dijo, las zorras tienen guaridas y las aves del cielo nidos, mas el Hijo del Hombre no tiene dónde recostar su cabeza. ¿No? Le dijo una verdad que fue muy incómoda seguramente, porque imagínate, muchos pensaron si era evidentemente un escriba, era alguien que tenía una posición ya importante. No, imagínate yo durmiendo en el piso.
1: No, nadie lo piensa.
0: Claro,
1: nadie le gustaría,
0: no, olvídate. Ahí donde seguramente se encontraban muchos con esa incomodidad de que no era tan así como se veía y demás, sino que era incómodo seguirlo, era difícil seguirlo y demás, ¿no? Bueno, le pasó también al joven rico, si querés podemos charlar, pero la verdad que está bueno, ¿no? Como tratamos de alguna forma de acomodar el evangelio como nosotros queremos, a nuestra comodidad. Porque esta persona se imagina una cosa, se encontró que era totalmente otra cosa con esto, con esta enseñanza que le da Jesús, que las zorras tienen guaridas y las aves del cielo tienen nido, más el Hijo del Hombre no tiene dónde recostar su cabeza, dándole a entender de que, mirá, no es tan fácil. Uh-huh. Como sí. Estás viendo, no es tan así que como ves. Muchas veces no vamos a tener dónde dormir. Y esto habla de un montón de muchas veces situaciones incómodas en la cual quizás vamos a estar. Que quizás acá muestra algo físico, pero muchas veces quizás no es físico, sino que es muchas cuestiones que pasan por las emociones, muchas cosas que pasan por nuestros sentimientos, que pasan por cuestiones que nos pueden llegar a doler, y demás, lo que pasa con tu familia, lo que pasa con tu trabajo, lo que pasa con un montón de cosas. En el 21 dice, otro de sus discípulos le dijo, Señor, permíteme que vaya primero y entierre a mi padre. Lo vamos a dejar ahí. Y es ahí donde también se refleja un poco esa comodidad, ¿no? Déjame hacerlo a mi manera. Dejá que me vaya acomodando las cosas, y que lo voy a hacer cuando realmente esté sin menos responsabilidades, sin como diciendo, déjame que lo acomode como yo puedo.
1: Sí.
0: ¿No? ¿Viste cuando alguien te pregunta, vos buscate la forma, manejalo vos? ¿Viste cuando te dicen manejalo vos? Es como acomodalo a tu comodidad. Bueno, en este caso, con Jesús no iba para nada eso, evidentemente. Entonces, cuando esta persona le dice esto, permíteme primero que vaya y entierre a mi padre, estaba hablando de una responsabilidad con la familia, bueno, y cuestiones por el estilo, Jesús le dijo, sígueme, deja que los muertos entierren a sus muertos. Lo ponía frente a una situación incómoda. Porque imagínate, ya cuando hablamos de cuestiones laborales o cuestiones que tienen que ver con lo personal, con lo familiar y demás, te pone a una situación incómoda, ¿no? De que te acusen. Imagínate este pibe no pudiendo ir a enterrar a su padre. ¿Por qué? Y lo estoy siguiendo a Jesús. Pero vos estás loco, sos un irresponsable. ¿Pero quién se cree ese que ya es una incomodidad por una decisión que quizá tomaste, ¿no? Pero bueno, es ahí donde depende de cada uno si vamos a entrar en esa vida de comodidad, de facilismo, de ir acomodando el evangelio a nuestra manera, como a mí me resulta cómodo. Y cuando algo me empieza a incomodar, no, la verdad es que ahí no me gusta, ¿no? Uh-huh. Es como que ahí no va conmigo, no creo que Dios tenga ese pensamiento, ¿viste? Y comenzamos nosotros a formular argumentos y de repente, ¿por qué? Porque evidentemente hay algo que no te está gustando, que te está incomodando, y comenzamos a buscarle la vuelta, ¿viste? Para decir, no creo que se está equivocando, no eso no es el amor de Dios. Ese no es Dios, ¿eh? No, Dios no pensaría de esa forma, de esa manera. No, sí, es así. Nada más que no nos gusta y queremos nosotros tratar de acomodar el evangelio a nuestra forma, a nuestra comodidad, que nada nos incomode, que nada nos exponga o que nada nos ponga mal delante de los otros. Y esta gente, evidentemente, muchos que decidían seguirlo, y quedaron para la mona con muchas veces, con quizás con esas cosas, ¿no? Pero bueno, era una forma de también de ver qué prioridades tenían y si realmente estaban decididos y determinados. Después seguramente Dios termina acomodando todo y vamos aprendiendo y creciendo en todas las cosas también, ¿no? Pero está en nosotros. La decisión evidentemente la tomamos nosotros. Si seguir este camino, que nos va a generar inevitablemente incomodidades, muchas incomodidades físicas, emocionales, sentimentales, laborales y demás, o decidimos acomodarlo como yo quiero, cuando yo uh-huh. quiero. Déjame primero que haga esto, que haga lo otro, y si me sobra tiempo, bueno, veo si hago esto. Déjame que haga aquello, que haga lo otro, y veo si después me queda tiempo, puedo alcanzar a hacer esto y lo otro, ¿no? Así que, bueno, evidentemente Dios nos pone frente a esa situación de incomodidad, ¿no? Ahora, los que decidimos seguimos siendo nosotros, porque claramente Él no obliga absolutamente a nadie, ¿eh? Bueno, señoras y señores, se pasa rápido la hora, la mañana. La verdad que ni siquiera empezamos todavía.
1: Y recién comenzamos.
0: Comenzamos. Imagínate, mañana la hora es que seguramente vamos a profundizar más todavía con respecto a este tema. Hoy día también tenemos Shema Estudio, donde seguramente vamos a profundizar más todavía. Así que, bueno, la verdad que es un tema que nos confronta, nos pone... no, es como pasar, viste, la lupa y vernos a nosotros mismos cuántas falencias tenemos, cuántas dificultades tenemos y cuán cómodo muchas veces somos, ¿no? Nos gusta y nos encanta buscar las cosas fáciles, si puedo evitar el esfuerzo, si puedo evitar el sacrificio mejor. No sucede, nos pasa, ¿no? La verdad que es tal cual como eso. ¿Cuántas consecuencias esto le ha traído a la humanidad? ¿Vivimos en la era de la comodidad?
2: Totalmente.
0: ¡Oh, Dios! ¿Qué consecuencias? ¿Viste cuando se habla de la pandemia,
2: sí,
0: de la obesidad?
2: Sí. Fue por eso, la comodidad.
0: Literalmente, eso está más que comprobado. Ya estamos hablando de datos ahora. Esto está más que comprobado. Que desde que comenzó el tema de la tecnología, hacerle la vida más fácil al ser humano lo entendió mal, o lo entendimos mal. Uh-huh. Pensamos que nos tenía que reemplazar y que ya no teníamos que hacer más nada. Y no es tal cual, no es así. ¿Qué vino como consecuencia? Bueno, imagínate que antes la gente, bueno, el pastor lo decía un poco el sábado, ¿no? Imagínate que antes por lo menos te tenías que levantar para prender la tele, por lo menos, ¿no?
2: Es cierto.
0: Hoy en día ya no querés
2: hacer... No, ahora nada. Ya.
0: Ya no queremos hacer absolutamente nada. Imagínate ahora la introducción de estos bichos, ¿viste? Bichos, estos Android, robots y demás que hacen absolutamente todo por la gente. Vivimos en la era de la comodidad, del confort. Sí. Mientras menos haga, mejor.
2: Más perezoso nos hace.
0: ¿No? Pero por supuesto, lamentablemente ha sucedido, ha pasado y está pasando... Y bueno, nada, imagínate, ¿no? Hoy en día, bueno, el celular, imagínate cuántas cosas nos ha dicho más cada vez tener, manejarlo todo desde ahí. Pero ahora, bueno, que Dios nos ayude a entenderlo, ¿no? Porque esto siempre lo dice el pastor. No quiere decir que está mal la tecnología. Ha venido a hacernos producir más. Esa es la idea, en que podamos nosotros producir más. No que haga las cosas por nosotros y no es que nos reemplace. Porque cuando eso pase, lamentablemente vamos a estar en el camino.

0: volcado, nos hemos inclinado a la comodidad, y nos hemos ido perdiendo. Bueno, pensaba un poco el fin de semana y lo charlaba un poco en la familia, como por qué no podemos ligarlo un poco con lo que aprendimos la semana pasada, porque de hecho todo está entrelazado, sí, sí. ¿No? Y cuando Dios le hablaba esto de perder el primer amor, viste que cuando el primer amor, viste cuando se hace esa comparación, ¿no? Que no te importaba qué tenías que hacer,
1: por ejemplo. No, lo hacía cualquier cosa, todo.
0: Hoy en día, si no tengo el auto, ¿qué nos pasa? Si no tengo esta comodidad, porque hace calor. No, mucho frío. ¿O no nos
1: sucede? Sí, sí, todo el tiempo. Ahora, claro, muy quisquilloso ahora.
0: Sí,
1: ¿no?
0: Muy, pero muy.
1: En otro tiempo, no importa a qué hora, claro. En qué momento, y buscamos.
0: Estabas
1: y,
0: apasionado por eso, era como que.
1: Sí, no te importaba nada.
0: Ahora
1: ¿no?
0: le ponemos condición a todo, ¿no? Sí. O porque hace frío, o porque hace calor, o porque no me gusta esto, no me gusta lo otro, eso me hace daño, y nos hemos vuelto. Me acordaba de otra cosa, y se lo comentaba. Uh-huh. Me hizo acordar de una película. Después se la voy a contar.
1: Bueno, dale.
0: una película muy vieja. Mirá, estamos mezclando todo, pero tiene que ver. La película. Cuando un entrenador de un boxeador le dijo: te civilizaste, y es lo peor que le puede pasar a un campeón. Y le decía: porque se había rodeado de confort, de comodidades. A ver si la sacan. Le dice esto, el entrenador le dice
1: textual.
0: Te civilizaste. Y es lo peor que le puede pasar a un campeón, porque un campeón tiene que ser siempre un poco salvaje. Y le hablaba de las comodidades, porque le recriminaba esto y le decía, porque era una persona que, porque había ganado y ya estaba bien, estaba rodeado de comodidades, uh-huh. Estaba de excentricidades y cuestiones por el estilo. Y había perdido el hambre por, qué sé yo, por diferentes cuestiones. Si alguien la saca, que le regalo un. No. Pensaba, la verdad que. Bueno,
1: no sé si habla de combate, que habla de Rocky, algo así, de boxeo.
0: Sí, es Rocky, sí.
1: Mirá,
0: Rocky,
1: ¿Qué parte? ¿Qué?
0: La 3.
1: Ajá.
0: Bueno, habla de eso, ¿no? De cómo es esa persona, vamos a decirlo, vamos a sacar la película de lado, sí, pero sí. Cuando una persona se rodea de muchas comodidades. Pierde un poco eso del primer amor. Claro, dice que no te importe nada. Obviamente. Si tengo que caminar 20 cuadras, camino. ¿Cuál es? No hay problema. Uh-huh. No, ahora, qué sé yo, si no tengo esto, si no tengo esta comodidad, si no tengo esta otra comodidad, es como que no lo queremos hacer y demás. Bueno, el pastor decía, ¿no? Ahora aparece esto, ¿no? De que de repente, si no tengo esto, no lo puedo hacer. Si no tengo lo otro, no lo puedo hacer. Y habla un poco muchas veces de esa comodidad que muchas veces quizás nos vamos inclinando. No nos damos cuenta a veces, ¿eh? No nos damos cuenta. Y quizá nos vamos inclinando en esa incomodidad. Y está bueno y está bien que Dios nos confronte de esta forma, de esta manera. Bueno, sí, perdón, ibas a decir algo.
1: No, que acá mandaron la respuesta rápido. Ruth.
0: Ah, mirá.
1: Ruth Aquino dice, chicos, compañero, Rocky dice. Sí, Rocky, muy bien. La sacaron muy bien.
0: Sí, la habrá pasado, pero a mí me pasó el fin de semana, pensé.
1: Se te vino esa a la cabeza.
0: Le digo, vamos a verla. No, mentira, no dije eso. Pero sí, me acordé mucho de eso, claro, de que es cuando, bueno, ya seguramente la vi.
1: Sí.
0: Cuando con Mr. T, que era un salvaje que estaba entrenado en esas condiciones extremas y demás, y él era como que Rocky había perdido esa, y estaba re cómodo y, bueno, y demás, ¿no? Así que bueno, nada, muy didáctica.
1: Sirvió.
0: Para entender la película. Un abrazo grande para Ruth. De verdad, acá nos ponen por acá. Bueno, un abrazo enorme. Nosotros vamos a continuar en un rato. Tenemos mucho más, por supuesto, para seguir compartiendo.

0: Viva, eficaz, más cortante que cualquier espada de dos filos.
1: Penetra hasta la división del alma y del espíritu.
0: Esforzaos todos vosotros, los que esperáis en Jehová, y tome aliento vuestro corazón. Salmos, capítulo 31, versículo 24. Poderosa para discernir los pensamientos y las intenciones del corazón. Así es la palabra de Dios.

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0: Bueno, estamos a solamente 10 minutos nada más de las 13. Nos queda poco tiempo, así que vamos a tratar de comprimir todo lo que tenemos para ustedes. Vamos a arrancar por aquí. Tenemos algunos mensajes. Vamos a arrancar por ahí, Ezequiel, ¿te parece?
1: Sí, me parece. A ver, vamos a compartir algunos mensajes que tenemos por acá. Bueno, ¿qué dicen de esta manera? Hola, chicos, bendiciones. Un día más de vida que nos regala nuestro Creador. Por su gran misericordia, que tengan un buen comienzo de semana, dice Sandra. Buenos días para todos. Salón, bendecido, bendecida semana, dice Daniela. Saludo desde Roma, dice por acá. Una bendición escucharlos, dice.
0: La Roma.
1: Dalila.
0: Dalila, saludo grande. Dalila.
1: Saludo ahí para ella desde Roma. El saludo, su reacción también de Selma. Buen día, excelente cada uno de ustedes, bendiciones, excelente comienzo de semana. Buen día, chicos, saludos a toda nuestra amada JT, en especial para mi abuela Cristina y también para Francisca, su compañera de habitación. Que Dios obre su vida, restaure cada parte de su cuerpo. El saludo de Esther Machuca. Silvia también deja su saludo. Gracias, chicos, por la compañía. ¿Qué más? Buenos días.
0: Buenas.
1: Qué buenos mensajes. Que Dios los bendiga a todos en la JTA, dice Ángel. Ángel Becerra. Bendiciones eternas. ¿Cómo están, chicos? Muchas bendiciones. Gracias por la compañía. Que el eterno Dios Todopoderoso los bendiga. Bendiga a la familia pastoral. Gracias a Dios por un día más de vida que nos provee. Bueno, pido oración por David, Mariela, por sus hijos, por liberación de todas las maldiciones generacionales, ancestral. Bueno, Mariela deja acá su pedido de oración, así que también lo dejamos anotado. Y hasta ahora por aquí estamos al día, ¿eh?
0: Bueno, excelente. Tengo por acá también a Margarita, que desde temprano nos dejaba su mensaje.
1: ¿Qué dice?
0: Vamos a escuchar a Margarita, que decía así.
2: Hola, buenos días, chicos. Buenos días, Dani. Buenos días, ese. Buenos días, mi amada JTA. Chicos, ¿cómo se encuentran?
0: Muy bien, Margarita.
2: Qué lindo y maravilloso día que Dios nos ha regalado. Chicos, una pregunta.
0: ¿Qué pasó?
2: ¿Ya se levantaron? ¿Ya adoraron? ¿Ya dieron gracias a Dios de que nos regaló un día más? Vamos, vamos, arriba, arriba, JTA, que hoy es un hermoso día que disfrutar. Chicos, que tengan un maravilloso día, que Dios los bendiga. ¡Arriba, arriba! ¡Chau, chau!
0: Bueno, saludos grandes para Margarita. Bien, bien, bien. Espectacular haciendo esa pregunta también.
1: Un audio distinto, ¿no?
0: Sí, totalmente.
1: Bien, bien, Margarita.
0: Excelente. Bueno, tenemos también por acá algunos pedidos de oración que nos fueron llegando en la mañana por Nicolás, Santiago. Más pedidos de oración. Saludos por acá. Buen día, dice. Bueno, buenos días para
1: buen
0: vos.
1: Día.
0: Muy bien. También tenemos por aquí. Buen día. Soy Walter. Nos preguntan los días que tenemos reunión. Ahora le vamos a contestar. No hay ningún problema. A ver, tenemos también por aquí otro mensaje.
3: Les bendiga mucho. Un abrazo eterno para toda la familia. ¿Cómo andan, chicos? Parece que
0: Claudio,
3: esta semana va a estar, pero ya arrancamos bien, ¿no?
0: Sí.
3: Y bueno, un saludo para toda la familia y les comparto un texto bíblico. Esta semana seguramente, si estamos acá, si Dios quiere, la vamos a disfrutar muchísimo con el tema. Vamos a empezar livianito, ¿no? Suavecito, así como han arrancado ustedes. Por el Señor son ordenados los pasos del hombre y Él aprueba su camino. Salmos 37:23. Y un poquito... prestando atención a lo que decía vos, Dani, hace un momento, también con el S, que a veces queremos ir por la comodidad de nuestro camino, ¿no? Yo voy por acá, corto camino, agarro, viste, cuando vas a cruzar un baldío, viste, y atravesar por el medio. Y el Señor dice, no, mi camino es por acá, o sea, por más incómodo que sea, pero es por acá, ¿no es cierto? Y bueno, que Dios nos ayude para que podamos estar en su camino. Aunque terrenalmente o exteriormente incómodo, para el interior es lo que corresponde. Y bueno, y que sea una bendición, y que Dios nos ayude para no hacer nuestro camino, sino que podamos ir por el camino de Dios, para no hacer nuestro pensamiento, como decía el Dani, lo que a nosotros nos parece, la comodidad de lo que nosotros creemos, total, es más fácil, no requiere tanto esfuerzo. Pero bueno, Dios tenga misericordia, un abrazo eterno. Shalom.
0: Bueno, saludos grande. Para Claudio, que
1: muy
0: nos
1: estaba.
0: Sí, excelente. Nos pasa. Sí, sí, totalmente. Bueno, a ver, también por acá, chicos, Dios los bendiga. Bueno, más pedidos de oración que nos llegan también por acá, ¿eh? Bueno, algunos de los mensajes que nos fueron llegando en esta mañana. Muchas gracias a todos por apartar ese momento para poder compartir con nosotros un mensaje. Bueno, a ver, vamos a repasar un poco de información, ¿te parece?
1: A ver, dale, vamos.
0: Bueno, así tenemos? Le quedó la camioneta a Luis Petri, quien sufrió un intento de robo en pleno centro. Hay 5 detenidos. Vos fíjate qué rápido que se movieron, ¿no? No creo que solamente sea porque es Petri, ¿no? No sé si yo creo que le pasará a todos los ciudadanos que de repente por ahí quizás les pasa algo y rápidamente se activa todo para investigar y demás, ¿no? En este intento de robo que ocurrió el domingo, mirá qué rápido, ¿no? Se movieron. Cuando delincuentes le rompieron la lona que cubría la caja de su camioneta estacionada en la Plaza Independencia. ¿Mm? Bueno, ahí se puede ver. ¿Viste la lona que traen las camionetas atrás? Que son carísimas, ¿eh? Son muy caras. Muy, muy caras, me contaban el otro día. Es muy cara esa lona. Había dejado la camioneta ahí en la Plaza Independencia y bueno, nada. Se la trataron de, bueno, robar y demás. Fue a las 22:30 en Mitre y Rivadavia. ¿Mm? Y bueno, nada. Ya hubo un fuerte movimiento, imagínate, para dar quiénes son. Ya hay 5 detenidos. Y nada, de todo pasó. Para dar, bueno, está bien. Yo lo que me pregunto siempre es esto. Si con todos los ciudadanos hacen igual, ¿no? Pero bueno, vamos a ver en qué termina todo esto.
1: ¿Qué le robaron?
0: Fue un intento de robo. Sí, intento de robo. Me imagino que buscando algo le rompieron la lona ahí atrás y bueno, nada.
1: Claro. ¿No?
0: Bueno, en fin. Espero que esto solucione rápido. ¿Qué más? Por aquí también otro dato. Todo listo para el primer peaje. ¡Wow! Están apuradísimos, ¿eh?
1: Rápido, ¿no?
0: Sí, muy rápido. El primer peaje será en una ruta hecha con fondos del resarcimiento, las casillas y barreras. Ya están instaladas, en este caso, en la ruta provincial 153, que conecta Las Catitas, estamos hablando de Santa Rosa, con Monte Comán, San Rafael. ¿Mm? En ese lugar ya está todo listo para que, bueno, empiecen a cobrar el peaje. Todavía se puede transitar sin pagar, así que por ahora todo bien, por este camino de unos 150 kilómetros que fue repavimentado por completo y se ubica alrededor de la reserva de la biosfera Ñacuñán, pero la puesta en funcionamiento de los cobros es inminente. Solo falta que el Ejecutivo haga la inauguración formal y se va a comenzar a pagar peaje por esa ruta. Ahí está, ¿no?
1: Mirá vos.
0: Bueno, está bien, es más cómodo no pagar, pero bueno.
1: Y ahora no, hay que pagarlo ahora. Y ahora además se vienen más peajes.
0: Sí,
1: en los próximos años.
0: Van a llevar los peajes por todos lados. Así que, bueno, en fin. Esta fue una de las primeras rutas que se hizo con la plata de resarcimiento, que ya está lista, así lo decía Alfredo Cornejo, quien resolvió utilizar 1.023 millones de dólares que originalmente estaban destinados a la construcción de la represa Portezuelo del Viento, como siempre lo hemos señalado, para ejecutar distintas obras estratégicas de infraestructura aquí en nuestra provincia. Y esta es una de las primeras, así que, bueno, casi en lo inmediato nos falta solamente inaugurar, ya está. Falta que vaya el gobernador, corte la cintita y a cobrarse.
1: Y ya se empieza a recaudar.
0: Exactamente, el peaje, ¿no? Bueno, otra situación, cambiando de tema, vamos a ir rápido. Comenzó nuevamente, ¿te acuerdas lo que pasó en Maipú con la muerte de esta señora que lamentablemente le cayó un árbol en el auto, terminó perdiendo la vida? No sé si era una moto o un auto. Era un auto, sí, era un auto, si no me equivoco.
1: Un auto.
0: Sí, fue en Maipú. Bueno, pasó lo mismo en San Carlos en este caso, ¿no? Y comienza nuevamente la discusión. ¿Quién se hace cargo de los árboles que están en mal estado, no? En este caso, bueno, evidentemente comenzó esta discusión que hay entre, bueno, el intendente de San Carlos, lo que pasa con Vialidad Provincial y demás. En este caso, Sergio Carrieri asegura que tras la modificación de la ley de arbolado público, el Consejo Provincial perdió poder de intervención. También explican quiénes son los responsables del mantenimiento de los árboles. Creo que en este caso cae sobre las intendencias, si no me equivoco, después de este cambio de normativa, en esta tragedia ocurrida en la Ruta Nacional 143, donde, bueno, perdieron la vida este fin de semana, ¿no? Si no me equivoco, estas dos personas que fueron aplastadas por un árbol seco que cayó sobre esta camioneta, si no me equivoco, también, donde perdió la vida el padre y la madre de un adolescente que no corrió la misma situación, ¿no? El padre y la madre sí, lamentablemente, murieron. Bueno, durante la mañana, bueno, Carrieri respondió las críticas sobre la utilidad del Consejo y explicó que actualmente solo interviene cuando alguna institución solicita un dictamen técnico. Estamos hablando de qué institución, hablamos del arbolado público, ¿no? Que son aquellos de la defensa del arbolado público. Carrieri es uno de los que, bueno, está al frente un poco de esta institución, ¿no? Bueno, ¿de quién es la responsabilidad? Según aseguran, si bien nunca fue, en este caso el Consejo, nunca fue el responsable directo de cuidar los árboles, sino que esa obligación siempre correspondió al organismo propietario del espacio donde se encuentra. Y ahí es donde comienza la discusión a quién le pertenece, de quién es la responsabilidad. Del Departamento de Irrigación, de Vialidad Provincial, de la Municipalidad, ahí comienza esta discusión que todavía lamentablemente está, ¿no? Hay diferentes casos que han llegado a la justicia por esta situación. Hoy por hoy está todavía en esa discusión quién finalmente se va a ser responsable. En este caso, desde San Carlos se desligan de esta tragedia, de lo que pasó en la 143. El intendente Alejandro Morillas asegura que el municipio no tenía identificado el ejemplar que cayó sobre el vehículo de una familia y que para intervenir sobre estos árboles deben solicitar autorización. ¿Y apuntó a quién? A Vialidad Nacional.
1: O sea, no el municipio, sino... No,
0: exactamente. Sí, uh-huh. Sí, tal cual. Así que, bueno, hoy por hoy esto está seguramente en investigación y van a definir realmente a quién le pertenece la responsabilidad, ¿no? Hablando de comodidad, siempre es más cómodo desligarse, decir, yo no tengo nada que ver con esto. Y además que comprometerse y, bueno, comenzar a buscar la forma de encontrar una respuesta a esta familia que lamentablemente tuvo tan enorme pérdida, ¿no? Bueno, a ver, otro dato también ¿por qué no? También podemos hablar de la comodidad, ¿no? De lo que estamos aprendiendo o incomodidad que estamos aprendiendo en esta semana. Lo decíamos en la semana pasada, este dato, pero evidentemente también apunta a lo que pasa acá en la ciudad de Mendoza. Casi la mitad de los jóvenes argentinos, casi la mitad, es un montón, vive en situación vulnerable. Y el 20% no estudia ni trabaja. Es claramente, más allá de todo, ¿no? De los desafíos de salud mental que hay, bueno, y de un montón de cuestiones. Por ahí quizás es políticamente incorrecto decirlo, pero es casi una situación de comodidad, ¿no? De decir, no estudio, no trabajo, no hago nada, ¿por qué? Y porque no tengo. Porque vos fíjate que apuntan a qué, a la falta de horizontes. O el desaliento. Estoy desalentado. Por eso. Bueno, evidentemente hay cosas que van por adentro, que solamente Dios puede obrar y hacer ahí para que una persona se active nuevamente y demás. Pero quedarnos en la posición es decir, no hago nada porque, bueno, no me pasa esto, no creo en nada, no tengo motivación de nada y cuestiones por el estilo, es una posición que evidentemente no te va a llevar a ningún lado. Al contrario, te va a poner en peores problemas todavía, ¿no? Así que, bueno, esto está pasando en la Argentina y Mendoza no es ajena a este estudio, este relevamiento que se ha realizado, donde, obviamente apunta a que casi la mitad de los jóvenes argentinos vive en situación vulnerable y el 20% no estudia ni trabaja, apuntando a los que anteriormente se los llamaba ni, no estudia ni trabaja, se los suma un ni más, no estudia, no trabaja ni tampoco busca trabajo. Oh. Es una situación, ¿no? Así que, bueno. Con esto cierro, no quiero hacerlo más largo. Cerramos y, bueno, con este datito un poquito más...
1: A ver, ¿de color?
0: No sé si de color, pero sí es un dato quizá no tan duro en este caso como lo que venimos comentando. Tiene que ver con una producción que hay acá en Mendoza que viene creciendo y mucho. ¿Te gusta el azafrán?
1: El azafrán, el colorante.
0: El colorante, claro.
1: Sí.
0: Es un condimento, no solamente es un colorante, sino que
1: le da
0: sabor y demás.
1: Y se usa mucho para el arroz. Guiso, para el arroz.
0: Que te queda todo amarillo, así, ¿no?
1: Claro, sí, el arroz amarillo.
0: Bueno, viste que hay una, por ejemplo, desde Mendoza hay una, no sé si decir plantación, ¿no? Pero se experimentó mucho, por ejemplo, porque es muy caro el azafrán. El azafrán de buena calidad, el que tiene Mendoza, en Uspallata, donde hay, es tremendo porque vos fíjate, es una flor. No sé si lo has visto.
1: No.
0: Bueno, es una flor que desde el no sé cómo llamarla, la verdad que no sé el nombre, desde el capullo o de la esos vistos, esos hilitos que salen de las
1: flores. Ah, sí, tipo el polen, ¿no?
0: Claro, exactamente.
1: Así como el polen de las flores, algo así, ¿no?
0: De ahí sale el azafrán. Y la verdad que la cosecha de azafrán es todo un tema, ¿no? Te encontrás con personas que están buscando y sacan no sé cuántas flores de azafrán hace falta para, no sé, obtener 10 gramos o un gramo de un condimento tan, tan requerido hoy por hoy, ¿no? Un cultivo que crece de la mano de la pasión y también la gastronomía, según señalan, la provincia reúne todas las condiciones ideales para producir una de las especias más valiosas del mundo, el azafrán. Aunque sigue siendo una actividad de nicho, como lo llaman algunos, y nadie vive exclusivamente de ella, productores, investigadores... bueno, ahí está, eso sale de la flor, ¿no?
1: Ahí está, eso.
0: Bueno, ese ya está cocinando, pero... Ahí está. Eso. ¿Viste cómo agarran la flor, el capullo, y le sacan la partecita esa del medio? Eso es el azafrán. Mira vos, ¿eh? Bueno, nada, Mendoza tiene, tiene el mejor clima para la producción de azafrán, que no sé si tengo acá el dato, pero el kilo es realmente muy caro. Oro rojo lo llaman, ¿no? El azafrán no es un negocio para pocos, y bueno, nada, se impulsa evidentemente desde acá de Mendoza.
1: No, o sea, es un terreno,
0: mira,
1: apto para...
0: Sí, exactamente. Para obtener, por ejemplo, un kilogramo de azafrán seco, es necesario cosechar 100.000 y 150.000 flores. Es un montón, por eso no es cualquiera quien lo hace y bueno, que apuesta por eso, ¿no? Así que, bueno, nada, un poco de la producción de acá de Mendoza y tiene que ver con esta producción del azafrán. Creo que en Uspallata, Tunuyán, si no me equivoco, hay lugares donde lo hacen de esa manera así, muy, ¿cómo se dice? Muy artesanal y demás, porque claro, es artesanal, imagínate lo que es, ¿eh? Ahí está cosechando 150.000 florcitas para sacar un kilo de azafrán. Es muchísimo, ¿eh? Bueno, señoras y señores, nosotros cerramos, estamos terminando el día de hoy. Le mandamos un abrazo grande para Emir, que nos comentaba un poco el tema de la película. A Lidia Ardino también, así que también le mandamos un abrazo grande ahí con el tema de la peli. Y demás, que habla un poco acerca de la
1: edad.
0: No habla puntualmente de la comodidad y la incomodidad, pero hay una. Sacamos una partecita que bueno, ahí bueno, Ruth también nos tiraba un poco ese dato de qué película es. Bueno, nos vamos, estamos cerrando. No sé si tenés algo más para agregar.
1: Por acá estamos al día, Dani. Simplemente decir que hoy vamos a seguir con la agenda, por supuesto, que tiene la JTA también para el día de hoy. Así que hoy tenemos jornada de capacitación, tenemos la hora llama también estudio, así que bueno, todos los líderes, colaboradores, todos los obreros de la JTA, hoy continuamos día lunes y después, claro, seguirá toda la actividad durante la semana. Mañana la hora es con el Pastor Abraham a las 11.
0: No, es una lástima, no tengo a mano la grilla que tenemos hoy en la siesta de Gire Medios, pero bueno, pueden quedarse obviamente en la programación. A ver, se los vemos para mañana. Todas las siestas hay programación.
1: Todas las siestas, es verdad.
0: Hay una excelente programación todo el día. Hay programación los fines de semana también, que está muy bueno.
1: Hoy tenemos,
0: ¿lo tenés ahí?
1: Series.
0: Hoy tenemos series.
1: Exactamente.
0: Ah, la de los chicos.
1: Una chica de fe.
0: Mirá.
1: Hoy tenemos eso. Una chica de fe.
0: Sí. Me saca la conciencia.
1: Después, voy a amar a Israel.
0: Superlibro,
1: exactamente.
0: Biblia Project. No sé si estoy bien.
1: Sí, vas bien, más bien, ¿eh? Y bueno. Después, bueno, mucho contenido para los chicos.
0: Tenemos Superlibro, Defensores de la Biblia, La Carrera de la Fe, Teo, todos dibujitos para los chicos en la
1: todo,
0: siesta.
1: Todo, exacto.
0: Los chicos que van en la mañana, ¿no? Porque los de la tarde se lo pierden todo.
1: Sí, los de la tarde...
0: creo que ahí, claro. Si no me equivoco, después en la tardecita. Bueno, en fin, la programación no se la pierdan por nada del mundo. Hay muchísimo para seguir disfrutando a través de Gire Medios, señoras y señores. Sí.
1: Igual que digo que en la noche hay película también.
0: También.
1: Así que es una buena. ¿Viste cuando te sentás a cenar y compartís una película? Ahí también hay película a partir de las 22 horas.
0: Qué bueno, qué lindo, ¿eh? La verdad que está bueno para poder aprovechar. Rocky no, por la duda, ¿no?
1: No, Rocky no, pero podría, porque no pensarla.
0: Bueno, nada más, ¿no?
1: Nada más.
0: Bueno, listo.
1: Estamos al día.
0: Nos vamos. Abrazo eterno para todos. Pásenlo muy lindo. Se quedan en compañía de Giré Multimedios. Y a las 4 llega Vane, también por Giré Multimedios, por supuesto, para hacerles compañía toda la tarde. Abrazo eterno. Hasta la próxima. Chao, gracias.

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Yo quiero saber quién puede por aquí cantar como una de estas canciones viejitas.

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Bueno, señoras y señores, tengan ustedes muy buenas tardes. Bienvenidos a esta tarde linda que compartimos junto a ustedes. Bueno, con nuestras imágenes de Mendoza, obviamente. ¿Dónde, cómo podemos arrancar si no de esta manera? Son imagen ilustrativa igual. Tenemos un cielo un poquito más nublado, me parece. Más que ese cielo despejado que estamos viendo. Pero bueno, ahí disfrutando del transitar. Porque a esta hora, sí, yo me imagino mucha gente, ¿no? Por el acceso, los accesos y además con toda la situación problemática, esto de los arreglos que se están dando. Obviamente que se hace más dificultoso, bueno, funcionar allí por los accesos. Pero bueno, hay que hacerlo, ¿viste? Hay que hacerlo. Hay gente que no le queda otra, que es el camino a casa. Así que no le queda otra que continuar allí por estas avenidas que se vuelven tumultuosas, ¿o no, no? Bueno, con mucha paciencia entonces, si te toca estar en el acceso a esta hora, si te toca estar ahí, no sé si detenido, casi detenido, semi detenido, ¿no? Porque puede pasar, ¿no? Viste cuando vas ahí, como decía, paso de hombre, a paso de hombre, a paso de como que pasito a pasito, ah, Dios, ¿no? Bueno, y como que no avanzás más, bueno, tranquilos, paciencia. Pone la radio, pone ahí la música, pone 87.9 que nosotros ya arrancamos con ustedes, así los acompañamos. Así que yo me imagino alguno que capaz se me está poniendo nervioso y bueno, lo entiendo porque nos pasa o no nos pasa a todos. Sí, el que me diga que no, a ver, no sé, yo lo voy a dudar porque nadie tiene nervios de acero, como dicen, no, todos en algún punto. Uno más, otros menos. Unos son como más... ¿Cómo se dice leche hervida? ¿Viste? Ay, leche hervida, ahí nomás, ahí sube rápidamente la leche, ¿viste? Cuando la leche, ¿viste? Cuando, bueno, creo que hemos... ¿A quién no le ha pasado cuando se le ha derramado una leche ahí? Dios mío, qué horrible. No hay nada más feo y te queda toda la cocina sucia. La leche derramada, obviamente, ¿viste? Que rápidamente sube en ebullición y son 2 segundos. Te descuidaste 2 segundos de la leche que pusiste en el jarro y olvídate, quedó todo derramado. Bueno... Por eso la comparación con eso, ¿no? Esa metáfora que se usa con, che, que sos leche hervida. Es como, ay, claro, ahí nomás, tú, ahí nomás, 2 segundos ya. Por ejemplo, no sé, hay otros términos también, o hay otras metáforas que usan para los que tienen, o como dicen, sos de pocas pulgas. Ahí está, eso es otro dicho. Estoy tratando de acordarme algunos dichos que hacen alusión a aquellos que... Como que rápidamente, ¿viste? Ahí nomás, la pava hierve rápidamente, ¿no? Justamente, como que ahí nomás agarran carrera. O como es que dicen, sos de mecha corta. Ahí está, es otro término. Uy, ¿cuántos dichos? Che, la verdad es que pensándolo bien, ¿cuántos dichos hay en cuanto a lo que es cuando tienen que hacer... alguna mención de alguien que bueno, como que ahí nomás le salta... Ah, esta es la otra, le salta la térmica. Le saltó la térmica. Y ahí podríamos, la verdad que, perdón, se me vienen muchos dichos. Yo no sé de dónde los aprendo, la verdad que uno lo va escuchando, qué sé yo. Porque hasta eso me sorprende. Che, ¿para de dónde tengo tantos dichos? ¿Por qué tantos dichos? A ver, bueno, no sé, en algún lugar lo has escuchado seguramente. O no sé si los argentinos, capaz somos nosotros de usar muchos dichos. ¿Se han dado cuenta de eso? Bueno, sería otro tema aparte, no es el tema, no vamos a meter allí, pero capaz somos de decir muchos dichos, capaz somos de usar muchas analogías, muchos dichos, viste, muy populares, así. Pero bueno, la verdad que si seguimos escarbando, de verdad que hay muchos dichos para hablar de alguien que tiene mecha corta, de pocas pulgas, bueno, como quieras. No sé, señora, si usted o señor caballero, ustedes son de mecha corta, o son de pocas pulgas, o son leche hervida, o son, no sé, o pava hervida, no sé, lo que quieran. No sé qué dicho le va con usted, a mí también, guarda, yo la verdad que tendría que analizarme, che, soy de mecha corta. Y yo diría que en algunas cosas sí, no te voy a mentir, en algunas cosas soy de mecha corta. En otras capaz que, viste, como que, no sé, dejo hasta que un día, bueno, no sé si está bien eso en parte, porque es como que deja hasta que se llene el vaso, viste, como se llena el vasito, pum. Ahí es la otra, es otro dicho también, ¿no? Pero no sé si es algo así, haciendo alusión a una persona así, pero puede ser, viste, el que se le llenó el vaso, viste, cuando se me llenó el vaso, se me saturó el vaso, es como decir, vaso lleno, bueno, justamente, esperemos que usted no tenga ni vaso lleno, ni mecha corta, ni nada de esto, porque más cuando te toca manejar en un acceso, o sea, más cuando te toca manejar, o en cualquier lado en realidad, dije acceso porque, bueno, estábamos viendo ahí las imágenes del acceso, creo que era acceso este, si no me equivoco, y claro, yo me imagino mucha gente a esta hora que...
de verdad tienen que armarse de mucha paciencia, muchísima paciencia, porque con todos estos trabajos que están haciendo, que ya arrancaron, ya sé cuánto llevamos, un mes o más, me parece que más, o no recuerdo, pero bueno, llevamos un tiempito ahí, dijo el mosquito. No levantado ni una piedra, pero bueno, la gente que está trabajando allí en el acceso lleva, no sé, un mes, me imagino, seguramente. Bueno, el tema es que hay que armarse de paciencia, ¿no? Hay que armarse de paciencia para justamente andar, más que nada en esta hora, que me parece que este es un horario también pico. Yo imagino que debe haber mucha gente yendo y viniendo y demás, más que nada yendo, o sea, o viniendo, mejor dicho, está viniendo, sería el centro, viniendo a lo que es Ciudad Capital, porque entran a los distintos trabajos que tenemos horario de comercio, así que capaz son los menos, porque ya muchos optan por el horario corrido, que también está bueno, pero bueno, señora, no sé, señor caballero, vos que venís en el auto y no sé, capaz pasa eso, no, en el acceso, bueno, en realidad en ninguna área de nuestra vida, o sea, no es recomendable en ninguna área de nuestra vida tener mecha corta. Lo ideal es Dios nos ayude a trabajar esa paciencia, porque en realidad es algo que uno lo tiene que trabajar, no es algo mágico, no es algo que, ay, listo, de un día para el otro, pum, el Señor me toca y la varita mágica, viste, y la paciencia, qué lindo sería, me encantaría que el Señor me diera una fórmula, mirá, Vanessa, tomate esto y vas a tener paciencia para toda tu vida, qué lindo sería, pero no, es algo que se trabaja, se va puliendo, se va trabajando, es un proceso como todo en la vida, obviamente, como todo lo que es, más lo que es el sistema del reino de Dios. Que un poco vamos a hablar de eso, o por lo menos el tema de la semana, porque vamos a hablar de lo que es justamente, bueno, seguir a Dios. Y de verdad que la paciencia vendría a ser una de las cosas que podríamos decir, che, ¿a quién le gusta tener paciencia? Y a nadie, pero Dios, ¿qué pide de nosotros? Que seamos pacientes. Y más en situaciones, bueno, por ejemplo, esto que te digo que si lo aplicamos en nuestro diario andar, de verdad que es buenísima. Porque hoy, la verdad, lo que menos la gente tiene es paciencia. ¿Se han dado cuenta de eso, no? En la calle no, son muy pocos los que, bueno, algunos te apuran los autos, te tocan bocina. Te demoraste 2 segundos en un semáforo porque no arrancaste a tiempo. Ah, ya te están tocando bocina. Y ya los nerviosos, ¿viste? Ya ves los nerviosos que andan detrás. Los que se te pegan, están los que se te pegan y te van apurando ahí en el... No, a mí me pone muy nerviosa eso en el acceso, ¿viste? Cuando un auto se te pega y te está como apurando. A ver, correte, ¿qué ando yo? ¿Qué quiero ir yo? Rápido y furioso. No, la verdad que eso se nota mucho en el conducir o en lo que es la conducción de vehículos o en la calle misma, chicos, la falta de paciencia es increíble, falta de paciencia en el banco, falta de paciencia en una fila de supermercado, falta de paciencia en, no sé, en algún lugar donde tenés que hacer trámite, no, la verdad que hoy es terrible y por eso también, nada, vemos tantos problemas, situaciones, enojos, peleas, insultos, no, y en el peor de los casos, bueno, justamente choques, accidentes, ¿por qué? Porque le faltó paciencia, porque no quiso esperar, por no esperar y pasó de largo, y no quiso esperar el semáforo y pasó en amarillo, ay, venía otro. Lo que hace la falta de paciencia, si aplicáramos un poquito lo que Dios nos enseña en su palabra, que justamente una de las cosas que seguir a Cristo o estar en el sistema del reino es justamente eso, ¿no? Una de las tanto, por eso menciono la paciencia, pero bueno, nada, todo esto surgió el tema porque me imaginé a alguien conduciendo y me imaginé a alguien, no sé, ay, como que ya te está por saltar la térmica, ¿eh? A algunos ya les salta la térmica en cualquier momento. Bueno, es ahí donde necesitamos al Santo Espíritu que nos traiga paz. Ay, que nos traiga esa paz que necesitamos, ¿sí? Dame esa paz, Señor. Esa paz que sobrepasa todo entendimiento. Y esa paciencia, seguramente, para poder, bueno, nada, como te decía, poder sobrellevar cualquier situación. Mencioné la situación de tránsito, pero esto... cualquier cosa en la vida, damas y caballeros, la verdad que necesitamos de ese condimento nuestro, que en realidad es un fruto también la paciencia, por eso digo que es algo que se trabaja, algo que hay que trabajarlo para después nuestra vida misma va a poder dar ese fruto de paciencia. Nos sigue costando cosas, seguro, es algo que no sé, lo vamos a tener que trabajar todos los días, por eso digo, algunos más, otros menos, algunos son más de mecha corta, otros menos o más, son más pacientes, hay gente que es re paciente, que dice, ay, pero ¿qué pasó? No le huele ni una mosca a esta persona, bueno, no sé, la verdad que Dios ha trabajado en ello o ya su carácter también ha sido así, viste, hay gente que es muy tranquila hasta que
hasta que se les acaba, esa es la otra. Pero bueno, no hay que dejar que se nos acabe en realidad. Dios nos ayude que nunca se nos acabe, que nunca se nos acabe ni la paciencia ni nada. Dios nos ayuda a trabajar eso, porque ya vivimos en un mundo conflictivo, imagínate, que ya el mundo así está como está, imagínate. Así que necesita sí de personas como vos, como yo, que conocemos a Dios y que tenemos a Dios en nuestra vida, que justamente hay que trabajar esa como tantas áreas, obviamente. Así que nada, el mundo necesita que podamos mostrarle que se puede ser paciente, que se puede amar, que se puede perdonar, que es difícil, que nos cuesta, uff, por favor, todos los días. Pero bueno, y tiene que ver un poco con el tema de la semana, que ya se lo vamos a contar, porque hablando de eso, obviamente, venimos de un fin de semana y ya me meto, ¿les parece? Nos metemos ya en el resumen del fin de semana, porque de verdad que venimos, bueno, este tema que estamos escuchando, mirá, qué temazo ese, ¿eh? Bueno, ahí como dice el tema que estamos escuchando, Holding Nothing Back. No voy a mirar atrás, algo así creo que es la traducción, o no miraré atrás. Por eso arrancamos la semana así, mirando siempre para adelante, chicos, siempre para adelante, como dicen, siempre para adelante, nunca para atrás, nunca para atrás, chicos, para atrás no hay nada, siempre para adelante, ¿eh? Yo no me, como dice el tema ahí, no nos rendiremos, no. Siempre mirando para adelante, porque adelante siempre está lo mejor que Dios tiene preparado para nosotros. Lo mejor de lo mejor, en realidad. Bueno, fue uno de los temas que sonó este fin de semana. Claro, fin de semana dándole la apertura a los jóvenes, los chicos, ahí los jóvenes de la JTA. Así que la verdad que gran fin de semana, como siempre decimos, invitándolos a que se sumen. Este pasado viernes, bien digo, fue en La Valle 327. Allí se desarrolló lo que fue el encuentro para toda la familia organizado por la JTA. Bueno, fueron algunos de los temas que se interpretaron. Bueno, hubieron varios, a ver, dame un segundo, yo lo tengo por acá mientras yo me fijo en mis machetes. Así que bueno, a ver, bueno, este tema... Sin límites, tu libertad está aquí. A ver, ¿qué más? Bueno, nada me hará volver, se llama este tema. Sí, ahí está, ahora sí lo dije bien el título. Entonces, nada me hará volver. Es como, bueno, hacer alusión de no volver atrás. No volveremos atrás. Bueno, Libre, un tema de la JTA. Temazo, la verdad que qué lindo poder escuchar los temas de la JTA. Recordando esos... me da cosa decir viejos temas. Lo que pasa es que lo digo en el sentido de que justamente tienen sus años ya estos temas, pero que no dejan y no pierden vigencia y no van a perder vigencia. Olvídate. Los hijos de los hijos de los hijos de los hijos van a seguir cantando Libres, por ejemplo, como por mencionarte uno, que se ve varios temas de la JTA, Loco por ti, Huracán, ¿cuál es el otro que no me acuerdo ahora? Miraré hacia la cruz, ay, me olvidé el nombre. Bueno, hay un montón, así que no me voy a acordar de todos los títulos seguro. Pero hay un montón, así que nada, la verdad que qué bueno saber de que es de generación en generación. Y si Cristo no viene antes, por eso van a pasar de generación en generación y se va a seguir pogueando y se va a seguir cantando y se van a seguir y la van a seguir pasando bomba. Yo voy a ser viejita, voy a estar con el bastón seguramente, y voy a ver a los chicos ahí que van a seguir pogueando en el pogo, justamente, vale la redundancia. Así que, bueno, nada, algunos de los temas que pudimos disfrutar este fin de semana fueron esos que te acabo de mencionar, muchos más, por supuesto, allí con los chicos que nos hacen entrar en calor, como te dije, ¿no? La verdad que, bueno, la verdad que se disfruta un montón junto a los chicos, junto a las voces líderes que nos acompañan cada fin de semana, señoras y señores, ¿eh? Bueno, y obviamente, plato fuerte, lo tuvimos allí con el mensaje. Fin de semana, detallito para tener en cuenta, porque ya después lo vamos a tener el día... Bueno, los hermanos Cornejo tuvimos este fin de semana ahí. Fin de semana by Cornejo sería. Bueno, porque día viernes lo tuvimos a quien tenemos en bandada, a nuestro amigo allí, Emanuel Cornejo. Bueno, un genio allí total, trayéndonos el mensaje, la palabra, excelente, excelente tema que Emma nos presentaba, nos planteaba, la verdad que muy bueno, muy creativo allí, aparte el título también muy creativo, digo, porque el título se llamaba 30 monedas de plata, si no me equivoco, o más o menos para no errarle, a ver, damos sí, 30 monedas era el título, así que Emma hacía alusión justamente a las monedas que recibió Judas, sí, creo que todos ahí ya rápidamente, creo que todos ya sabemos o lo relacionamos rápidamente cuando decimos 30 monedas, ¿quién recibió 30 monedas? 30 monedas, la verdad es que
Increíble porque Emanuel nos llevaba a, o sea, Dios a través de la vida de Emanuel nos llevaba a reflexionar y a visualizar o a visibilizar. De verdad, 30 monedas, Judas, te vendiste por 30 monedas, tan poco vale tu Salvador. Bueno, en realidad, esto irónicamente lo estamos diciendo, porque ni por 30 ni por toda la plata del mundo, no creo que no podríamos vender a Jesús, pero guarda, porque acá entra un papel muy importante, algo

que decía Emanuel, dice, todos criticamos a Judas, pero nosotros también nos comportamos como él. Y eso, wow, fuerte. Fuerte pero real, fuerte pero cierto. Cuando Dios habla, wow, qué claro que es Dios cuando nos enseña, cuando Dios habla. Por eso qué importante poder escuchar, bueno, cada viernes, sábado, domingo, Dios siempre está hablando todo el tiempo. De lunes a lunes, como siempre decimos, de lunes a lunes nunca deja de hablarnos Dios. A través de su palabra, a través de un mensaje, a través de un tema, una canción, a través de una reflexión. El tema principal que ya tenemos instalado y que ya está obviamente aquí el tema en la semana que vamos a tener esta semana. Entonces digo, tenemos, wow, cómo Dios nos está hablando todo el tiempo. O sea que simplemente tenemos que abrir nuestros oídos más que nada, ¿no? Darle ahí, abrir, levantar las antenitas y prestar mucha atención. Pero bueno, la verdad que Emanuel nos hacía eso, visibilizar cómo Judas vendió al Salvador, lo vende, lo traiciona, por 30 monedas, 30 monedas que no valen. Bueno, sacaba la cuenta, él decía cuánto serían dinero y la verdad que nada, una miseria. Pero así hubiese sido muchísima más plata. Pero esto lo que decía Manuel, haciéndonos esa visualización de cuánto vale Jesús para nosotros. Cuánto vale, él hacía esa pregunta, cuánto vale y nosotros cuántas veces hemos traicionado con nuestras acciones, con lo que hacemos, decimos, con nuestras decisiones. Emanuel en un momento dijo, bueno, a ver, ¿quién quiere estas 30 monedas? ¿Cuántos quieren estas 30 monedas? Pero, bueno, siempre va a haber como una cláusula, ¿no? Porque Judas justamente recibió esas 30 monedas a cambio de entregar a Jesús, el Salvador, ¿no? Que creo que todos sabemos que justamente fue él quien después termina entregándolo cuando dice, bueno, el que yo bese, este va a ser, y bueno, el beso del traidor sería, ¿no? Así que nada, la verdad que Manuel nos llevaba por eso, por ese lado, visualizando cuánto vale Jesús para nosotros, cuán importante es para nosotros Dios, o las cosas eternas, cuánto vale justamente servirle, cuánto vale para nosotros, y que muchas veces justamente lo vendemos o lo cambiamos por nada, por chiquillajes, por una chuchería, se podría decir, no sé, poniendo muchos ejemplos, pero bueno, no sé, por ejemplo, decía, qué sé yo, ponele un partido de fútbol, te quedas a ver un partido de fútbol y justo ese día tenías reunión, tenías servicio, y si nos quedamos a ver el partido de fútbol, ¿qué pasa? Lo estamos vendiendo por 30 monedas de plata, ¿te das cuenta? Estamos vendiendo por nada mi momento más especial de estar con él, de estar con Dios, de poder adorarle por, no sé, ver el partido de fútbol, o irme con mis amigos, o no sé, o cambiar, no sé, miles de cosas. Podemos poner muchos ejemplos donde uno dice, ay, porque es como decía Manuel, muchas veces criticamos a Judas, pero nosotros también hemos tenido o tenemos actitudes como Judas, vendiendo a nuestro Salvador por tan solamente 30 monedas de plata. La verdad que una enseñanza excelente que de verdad fue muy clara, fue muy, muy específica y la verdad que, bueno, muy bien y excelente lo que Emanuel Cornejo nos traía el viernes, claro, pero ahora sí nos vamos a ir al domingo, me voy a saltear al domingo, por eso les decía que tuvimos un fin de semana con los hermanos Cornejo, justamente, porque el domingo tuvimos ahí a Lucas, en realidad. Ya vamos a llegar al día domingo, porque también ahí tuvimos lindo servicio que pudimos compartir en familia, en la JTA, que ustedes recuerden cada domingo. Bueno, los viernes, recuerden que es 20, 30 horas todos los viernes, pero vamos alternando, ¿sí? Este viernes pasado fue, como dijimos, en la Valle 327, y este próximo viernes va a ser en Colonia Bombal, Don Bosco 7480, o sea que desde ya los invitamos para que sepan que vamos a tener ese cambio sería cada viernes, vamos alternando allí, pero no los sábados y no los domingos que tenemos en ambos lugares, por eso el domingo sí tuvimos allí nuestras dos lugares, dos casas abiertas, de las dos casas al Eterno, que están habilitadas para que podamos venir en familia presencialmente o a través de los medios también, que es una gran bendición ver tantas personas conectadas allí en YouTube, en la radio, el canal 21.1 también, allí siempre transmitiendo cada uno de los servicios. Así que, bueno, nada, simplemente también invitarlos a aquel que tal vez por alguna razón o está lejos o por alguna imposibilidad no pueda llegar de forma presencial, sepa que tiene los medios, sepa que están los medios acá de Jiré Medios, que transmiten allí justamente, bueno, todo lo que son los servicios allí de forma en vivo, se podría decir, no, obviamente en vivo, en tiempo real, así que se transmite a todas partes del mundo. Así que la verdad que es una bendición poder disfrutar también de todo lo que serían los medios y con toda la tecnología que Dios nos permite tener para poder llegar.

Impresionante ver a los chicos cómo nos hacen esos arreglos tan excelentes. Y se siente y se nota, obviamente, en cada uno de los temas. Una sinfónica tenemos ahí. Una sinfónica prácticamente. Bueno, ahí tenemos a Ruth también allí. Bueno, guiándonos en este tema tan lindo, lo que es el tema Santo por Siempre. Temazo, temazo. Bueno, y como dijimos, y el plato principal, se podría decir, es el mensaje que nos traía Lucas Cornejo. Esta vez es Lucas. Los hermanos Cornejo tuvimos este fin de semana. El día domingo, entonces, Lucas nos trae también un tema muy interesante y también muy sincronizado con lo que aprendíamos el domingo, el viernes, perdón. Ay, estoy con los días, perdón, estoy media perdida con los días, me parece. Con el viernes. Muy sincronizado, porque Lucas nos enseñaba, nos traía la reflexión también hablando del menosprecio. Y también digo muy sincronizado porque podríamos hacer como ese hilo del tema con lo que nos traía Emanuel el día viernes y Lucas el día domingo. Digo, wow, Dios ahí siempre enseñándonos y hablándonos. Así que cuán atentos tenemos que estar a ese mensaje que Dios nos ha traído a nuestros corazones, también haciéndonos entender justamente el menosprecio que nosotros hemos menospreciado lo que hemos tomado como, a ver, como algo menor, como algo sin valor. ¿Y a qué se refería Lucas a través de la palabra, haciendo alusión a lo que al texto de del grano de mostaza, la semilla de mostaza? Bueno, leyó varios textos, pero uno de ellos decía esto justamente: algo que parece tan pequeño, tan insignificante. El reino siempre, viste, es comparado con algo pequeñito, insignificante, pero que después termina siendo lo más importante, después termina siendo lo más grande. Bueno, así lo compara Cristo en la parábola de la semilla de mostaza. Ustedes lo leen ahí atentamente, van a ver que dice considerado la más pequeña, y después termina siendo el árbol más grande, el que bendice a muchos animalitos, el que acoge a muchos animalitos. O sea, haciendo esa comparación, justamente Lucas hacía énfasis en eso, ¿no? La importancia que es el reino, el servir a Dios, el adorar a Dios. Y bueno, nada, ahí dando también muchos ejemplos, Lucas, y enseñándonos acerca de Dios a través de él. ¿Cuántas veces hemos menospreciado a Dios? Bueno, justamente, o su palabra, o el servicio, o el ir a la iglesia. Bueno, no sé, muchas cosas, muchos ejemplos que la verdad que fueron muy reales, muy ciertos lo que Lucas nos enseñaba. Y cómo le bajamos el precio, decía, ¿no? Cómo nosotros le bajamos el precio cuando a él le costó su vida, su sangre. Luca daba ahí una reflexión muy profunda, porque él, siendo médico y teniendo los conocimientos de médico, mejor que nadie conoce muchas cosas y muchos términos, y nos contaba o hacía reflexión acerca de cuando Jesús murió en la cruz, cuando él derramó toda su sangre, porque ya no le salía sangre, la Biblia lo dice, y según algunos partes forenses han dado a conocer de por qué esa situación. Y bueno, yo algunos lo he escuchado muy por encima, muy superficialmente, pero claro, dicen por qué le salió agua, por qué, bueno, nada, cuando la lanza atraviesa su cuerpo, bueno, cuál fue el propósito, era para directamente desangrarlo y para que no haya posibilidad alguna que se levante o que se... No había posibilidad alguna que esa persona resucitara, o sea, humanamente, pensándolo humanamente. Pero claro, ahí está el poder de Dios. El poder de Dios es que Él puede unir lo que sea, Él puede volver del polvo mismo, puede volver a crear, imagínate. Y así lo hizo. Cristo, que estaba desangrado, entregó toda su sangre por vos y por mí. Literalmente, ¿no? Literalmente, no solo metafóricamente, porque él diría, bueno, es una metáfora. No, no es una metáfora. La Biblia lo dice tan puntualmente, y Lucas lo explicaba un poco allí, decía, es tremendo lo que pasó, lo que vivió, y nosotros nos quejamos por pequeñeces, decía Lucas. Nosotros nos quejamos por situaciones tan pequeñas, que esas sí son insignificantes, olvidándonos del precio que Él pagó por nosotros. Olvidándonos, y nosotros mismos le bajamos el precio, no sé, al servicio o al lugar que Dios nos ha dado. Decía, bueno, le bajamos el precio a nuestra salud, al cuidado de nuestras vidas. Bueno, un montón, ponía ejemplo muchas cosas. Así que la verdad que fue muy claro lo que Dios, señoras y señores, nos habló este fin de semana. Así que el que tenga oídos para oír, que oiga, justamente. Bueno, realmente han sido temas muy interesantes que nos planteaban nuestros hermanos allí, nuestros amigos también, colegas, compañeros, son compañeros nuestros también del Cuerpo de Alabanza Melquisedec, así que bueno, es un gusto poder trabajar con ellos ahí

Así que bueno, la verdad que muy lindo pudimos disfrutar este fin de semana. Pero claro, eso no es todo y con esto ya cerramos porque ustedes saben que... Hablando, y lo podríamos también, ¿sí? Lo podemos unir ahí, podemos hacer el hilo, ¿no? Podemos hacer el hilo, en este caso no es el hilo de Twitter, es el hilo de la JTA, chicos. Es el hilo de los mensajes de parte de Dios. Porque bueno, día sábado también hay temazo. Bueno, estamos viendo el tema, Él nos ama. Ah, un tema, hace mucho que no cantábamos ese tema, me parece. Interpretado por Raquel, nuestra directora. Así que bueno, allí hermoso tema, Él nos ama, recordándonos cuánto Él nos ama, hablando de Jesús, hablando de que derramó hasta la última gota, mira, cuánto, bueno, este tema justamente lo que hace es recordarnos, Él nos ama, cuánto Él nos ama, dice el estribillo, cuánto Él nos ama, uff, cuánto nos ama Dios que dejó todo en su, y nosotros cuánto le amamos a Él, poquito. Mucho, nada, ¿qué hacemos? Deshojamos una margarita, ¿cuánto le amamos a Él? Y con nuestros hechos, creo que muchas veces demostramos que casi nada. Poquito, mezquinamente le amamos a Él. Él nos ama con todo. Nosotros somos los mezquinos, Dios mío, Dios nos ayude, ¿no? Que Dios tenga misericordia de nosotros y nos ayude a cambiar eso, por supuesto, y a poder también, como decía Manuel y como decía Lucas, no menospreciar, no bajarle el precio. Empezar a valorar lo que realmente Dios ha hecho por nosotros y lo que hace por nosotros cada día. Que eso nos va a llevar a qué, a entender el tema de la semana, porque justamente el día domingo que tuvimos allí, perdón, el día sábado, obviamente tuvimos el mensaje que va a ser el tema que vamos a ir desarrollando durante toda esta semana. Mañana tendremos la hora el jueves también seguramente. Tenemos hora Yema en familia, hora Yema hogar, tenemos hora Yema instituto. También esta semana arrancan las clases. Bueno, tenemos hora Yema Estudio esta noche, así que la verdad que nada, importantísimo para seguir allí el hilo del mensaje, porque tiene que ver con esto. Porque justamente si uno se da cuenta o reaccionamos el valor que tiene seguir a Dios y el servir a Dios, y nos costaría menos, no pondría menos peros, y saldríamos de nuestra zona de confort para pasar a una zona de no tan confort. ¿Por qué les digo esto? Porque bueno, el tema de la semana es incomodidad, señoras y señores. El tema es incomodidad y ya, bueno, nuestros compañeros ya lo arrancaban esta mañana. Nosotros vamos a continuar aquí en la tarde, pero bueno, para que vayamos, yo creo que ya muchos ya lo han escuchado y ya para ir entendiendo a qué se refiere, pero creo que es un tema que nos va a llevar también a concientizar y a visibilizar que seguir a Dios, obviamente no es fácil, pero... Y esto no es para desalentarnos, al contrario, es para alentarnos. Y bueno, por eso digo que lo podríamos unir y hacer el hilo, porque si bien Emanuel y Lucas nos enseñaban estos temas que también nos llevaban a pensar, a ver, ¿cuánto vale Dios para nosotros? ¿Qué precio tiene Dios? ¿Cuánto valemos nosotros para Él? Uf, un montón. ¿Cuánto lo dio Él? Todo. ¿Cuánto nos amó? Muchísimo, más de lo que nos imaginamos. Ahora, ¿nosotros estamos dispuestos a salir de nuestra comodidad para estar incómodos, pero... Incómodos, yo creo que hasta en cierto punto, porque Dios es tan bueno que no es que te va a dejar ahí sufriendo, no te va a dejar ahí padeciendo. Pero bueno, sí concientizar de que seguir a Dios, obviamente no es fácil. Seguir a Dios no es un camino de rosas. Seguirle no es para cualquiera. Por eso es que muchos los llamados, pocos los escogidos. Por algo será, ¿no? ¿Quiénes son los que quedaremos? Dios nos ayude. Ojalá quedáramos todos, roguemos a Dios, roguemos al Padre que seamos todos, qué lindo, ¿no? Pero es difícil, la Biblia lo dice, lo menciona, pero bueno, eso tiene que ver y justamente de poder concientizar. Y por eso decía, si concientizamos de cuánto Él nos ama, yo creo que, no sé si nos va a costar menos, pero como que uno va a decir, che, Él lo entregó todo, ¿yo qué estoy haciendo? Yo no he peleado hasta la sangre, como decía Pablo en un momento, yo no he peleado ni siquiera... No he llegado a la muerte, decía en otros términos, ¿no? Es como que nosotros no hemos llegado a ese nivel, señores. Así que imagínate, si nos parece difícil, no, ¿cuánto más a Jesús? Que ya vamos a leer la historia principal, por supuesto, que da pie a este tema. Pero bueno, hasta aquí el resumen, que de verdad no nos alcanzaría el tiempo, porque son muchas cosas. Son muchas cosas las que se viven cada fin de semana. Pero nada, nosotros nos vamos a ir a la pausa. De esta manera, si arrancamos, no se vayan. Tenemos mucho más para compartir con ustedes.

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3: Pero el Señor vela por los que le temen, por aquellos que confían en su amor inagotable. Salmos 33:18.

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0: Bueno, ya me sentía como en Misión Imposible, ¿viste? No sé por qué, pero la música me llevó como... La de recién, obviamente, la de la promo que estábamos viendo recién ese instante, nada más ahí antes de ingresar. Bueno, sí, me sentía como en Misión Imposible. Bueno, no, para nosotros es una misión posible, ¿no? De poder acompañarlos, no es Misión Imposible, al contrario, es una misión totalmente posible de acompañarlos hasta las 20, o minutos antes de las 20 hoy día lunes, por supuesto. Pero bueno, nada, queremos que ustedes también nos acompañen con su presente, con su mensaje, con su saludo, si quieren hacerlo a alguien, o simplemente diciéndome, acá estoy, Iván, estoy desde... No sé, Jujuy, estoy desde o Mendoza, estoy desde Chile o desde México, o desde no sé, de donde se encuentren. Bueno, pueden comunicarse al 261-384-2553, es el número que nos pone en contacto a través de nuestro medio de WhatsApp o a través de nuestro canal que estamos en vivo, a través de YouTube, así que también allí... Lo pueden hacer, por supuesto, como yo lo han hecho ahí algunos que veo en el muro que nos han dejado muchos presentes, se podría decir. Muy bien ahí, muchos colores. Así que perfecto, entonces los saludamos a los que ya están llegando desde tempranito y bueno, nada, simplemente dan su presente. Así que bienvenidos a los que se van sumando, a los que se van enganchando a esta hora de la tarde. Nosotros acá transmitiendo desde Mendoza, Argentina, minutos antes de las 5, ya estamos en el segundo bloque, pero bueno, estamos por ingresar a una nueva hora así de rápido y así de volando, se nos va la tarde y se nos fue julio, eso estaba pensando, porque ya estamos en agosto, claro, imagínate, 3 de agosto, ahora sí entramos a un nuevo mes estrenándolo, llevamos al tercer día, pero digo que ahora sí, digamos, este día hábil, ahí está, una semana hábil sería esta semana, así que ahí estrenando el nuevo mes, el octavo mes del año, no se puede creer, chicos, pero estamos a 4 meses de cerrar este 2026, increíblemente, así que, y se nos va a ir volando. No, porque de verdad que ahí ya los chicos entran en su parte final, también en su fase final de lo que es, bueno, los conocimientos, el contenido, el rendir y demás. Así que de verdad que después se pasa rapidísimo. Cuando querés acordar, tendremos los actos, todos los actos que hay que tener el fin de año. Así que bueno, nada, simplemente aprovechar. Ahí, a full el tiempo, porque de verdad que se nos ha ido súper, súper rápido este 2026. Bueno, arrancamos agosto, arrancamos el mes ventoso. Puede ser que sea, ya lo terminamos ventoso. Terminamos julio, encima trágico, triste, creo que todos saben lo que ha pasado aquí en la provincia de Mendoza. Bueno, el viernes le mostramos de este hombre mayor que fue golpeado. No sé cómo seguirá el estado del hombre, no se dijo más nada o no, no he visto más información de él. Espero que esté bien. Decían que solamente había sido el golpe, pero igual, imagínate, un golpe ya es un golpe, chicos. Un golpe, si bien obviamente siempre uno valora la vida, estar vivo, wow, es una bendición. No así el caso de este matrimonio, que también triste y lamentablemente, y ahora tirándose la plata unos a otros para ver de quién es la culpa. Pero bueno, ya está. Sí, no, ya está. No, en realidad está bueno que sí, empiecen a trabajar, pero no tenemos que esperar otra tragedia para ver a quién le tocaba. A quién le tocaba sacar el árbol, a ver a quién le tocaba hacer el censo, a quién le tocaba arreglar las calles. Me parece que no hay que esperar estas situaciones, ¿no? Es lo que todo el mundo dice, no hay que esperar que pase una tragedia, pero triste y lamentablemente tuvo que suceder el caso de este matrimonio muy joven, ¿no? Que es una historia que se ha nacionalizado prácticamente, porque está en los medios nacionales también, hablando de este matrimonio joven que murió por la caída de un árbol que los aplastó, literalmente los aplastó. Así que nada, yo me imagino la situación de terror que se vivió en esos segundos, si es que tuvieron vida en esos minutos o fue instantáneo, la verdad que no sabemos, pero sé que pasaron muchas horas de aquí que llegara la ayuda, porque está en una zona como media desolada, creo, donde fue el accidente. ¿A raíz de qué? Del sonda y a raíz de los árboles que son viejos, que son ya árboles que están a punto de caerse y lo que hace que el viento sonda los impulse justamente a estar más cerca de la caída. Y bueno, y triste y lamentablemente le toca a este auto, a este vehículo, que se le caiga ese árbol encima, o matando a este matrimonio, en una situación, en un contexto, la verdad que terrible. Cuando conoces la historia, decís, Dios mío, la tragedia que golpeó esa familia, esa vida, esa niña que estaba cumpliendo 15 años por festejar su cumpleaños. Mirá vos cómo, no, qué festejo va a tener ahora, ni festejo, al contrario, mirá vos cómo está ella, que debe estar en estado también, no sé si crítico, pero también dice que sé que había tenido fracturas y golpes también, así que pero la pequeña o la adolescente sobrevive a esta terrible tragedia, ¿no? Más que festejo, ahora tiene que velar a sus padres. Tremendo, ¿no? No, qué historias, Dios mío. La verdad que, nada, simplemente para rogar, clamar, pedir y que Dios tenga misericordia de nuestras vidas y de nuestra provincia. Además, porque el viento sonda ya deja de ser un simple viento, ya hay que dejarlo de lado como que es un simple, porque muchas veces hemos minimizado el viento sonda, pero sin embargo en algunos sectores sí ha sido fuerte, sí, o capaz no es fuerte, pero el viento de por sí, la fuerza del viento, esto lo voy a explicar con palabras muy, muy caseras mías, porque habría que buscar un especialista, pero claro, yo creo que hasta la lógica humana, a ver, el viento, la misma fuerza del viento va como moviéndose árbol, va como aflojándose, podría decir en términos coloquiales, ¿no? Va aflojándose árbol hasta el punto que queda como débil y viene cualquier otro vientito, cualquier otro movimiento, más el movimiento de la tierra, porque viste cuando los autos transitan por una calle, una avenida, ¿qué hace? Se siente, bueno, nosotros mismos acá sentimos el movimiento, imagínate cuando pasa un colectivo, pasa un camión, sentís que como que te está temblando en la tierra. Entonces imagínate, todo eso provoca esos movimientos que hacen que después el árbol termine cayendo y que desgraciadamente le cae justo a un vehículo que iba pasando, ¿no? Que no te da tiempo ni siquiera a reaccionar, porque si, bueno, me imagino que capaz te da tiempo a doblar. De última te pegas un palo, como se dice comúnmente, pero bueno, listo, que el auto se desvió. No, esto no les habrá dado tiempo, porque para que les caiga el tronco arriba, o lo que es el tronco del árbol, No, una cosa terrible. Así que, bueno, ojalá que no tengamos, pero sí, lamentablemente, podemos contar de otro sonda trágico aquí en la provincia de Mendoza con estas víctimas fatales y tal vez otros heridos que tal vez ni nos enteramos, pero bueno, hay que tener cuidado, por eso no hay que minimizar ante las alertas. Bueno, repito, la cosa se pone fea, ¿no? La cuestión en el mundo, con el tema del clima, ahí les voy a contar algo que tiene que ver con, bueno, que ya lo venimos hablando, pero bueno, ya que nos metemos en el clima, vamos a contarles cómo está el clima en Mendoza, como te dijimos. Agosto, un mes de sondas, un mes de vientos. La verdad que siempre se lo conoció como un mes de viento. Y es más, estaba viendo por allí que sí se viene viento sonda para esta semana, parece nuevamente, otra vez, opa. Bueno, tenemos 20 grados 9 décimas a esta hora de la tarde, poca nubosidad con poco cambio de la temperatura, vientos leves del sudeste, nevadas en cordillera, siguen las nevadas, esa es otra. 20 días ya sin cruzar, tremendo esto también, una situación muy compleja la que está viviendo, ya incomoda, hablando de la incomodidad, ya esto se incomoda, ¿no? ¿Cuántos camioneros, familias que están allí esperando? Familia digo porque hay camioneros que están con sus esposas. Así que imagínate qué situación, Dios, qué situación. Bueno, ojalá prontamente, dicen que esta semana, en teoría, pero a ver, ahí te vamos a contar. Bueno, la actual, ya te dije, 20 grados 9, tenemos una jornada bastante agradable, la mínima fue de 8 grados, la máxima 18, o sea que superamos la máxima ya estipulada, ¿sí? Bueno, y lo que te decía, se viene viento sonda y nuevamente esta semana, a ver, tenemos la alerta de viento sonda. Bueno, a ver, dice, el fenómeno va a comenzar a manifestarse el día martes, mañana, atenti, mañana, bueno, enseguida te vamos a meter el extendido también. Se va a intensificar el jueves y se espera un importante temporal de nieve en alta montaña y el ingreso del viento sur hacia el jueves. Mamita, complicado parece el tema del clima. Así que bueno, iniciamos la semana con viento del sur, que lo sentimos más fresquito. Temperaturas moderadas, que es lo que estamos viviendo, pero claro, volverá a cambiar. Como te dije, los pronósticos oficiales anticipan la reaparición del viento sonda entre el martes y el jueves, con mayor intensidad durante el miércoles, mientras que la cordillera será escenario de este fuerte temporal de nieve que podría volver a generar complicaciones en alta montaña. Así que bueno, este lunes estará marcado con cielo con poca nubosidad, con viento sur de intensidad débil. En alta montaña persisten las nevadas, las precipitaciones durante gran parte de la jornada. Así que bueno, la verdad que está la situación bastante compleja, se podría decir. Bueno, ¿qué va a pasar el miércoles? Dicen que va a ser el día más complicado. O sea que ahí vamos a tener que prestar atención. ¿Qué va a suceder el miércoles? Vean qué tienen que hacer el miércoles, qué hay que hacer. Si hay que cambiar algún turno, cambien ahora, ¿sí? Bueno, porque el sonda va a soplar entre las 11 y las 21 horas con intensidad débil a moderada en la precordillera, Malargüe y el extremo sur provincial. Bueno, en este sector las ráfagas podrán alcanzar los 40 kilómetros por hora, mientras que el fenómeno también podría sentirse con menor intensidad en Valle de Uco. Ese día la máxima podría alcanzar los 21 grados, ¿sí? El jueves llegaría al llano, así que el jueves se espera que el sonda baje al llano. Capaz me estoy adelantando demasiado, pero les voy contando lo que ya el Servicio Meteorológico está previendo para los próximos días, ¿sí? Bueno, se pronostica, se anticipa una jornada algo nublada, con poco cambio de la temperatura, viento sonda tanto en la precordillera como en los sectores del llano, dicen por acá. Bueno, ahí estamos, no vamos a ampliar demasiado, simplemente hay algunos datitos, pero bueno, vamos a ir esperando, vamos a ir cauto, vamos a tratar de ser lo más cauto posible, pero también tratando de informarles a ver qué va a suceder los próximos días con respecto a estos, a este fenómeno que ustedes ya lo conocemos, porque ya es, no voy a ser amigo de la casa, porque no, el sonda no es un amigo de la casa, la verdad que nunca nos ha dejado nada bueno el sonda, pero bueno, y bueno, hay que estar muy atento a las alarmas que se puedan llegar a dar y demás, y bueno, tomar las medidas, o tendríamos que armarnos de un plan de contingencia, así como con viste, con los temblores, terremotos, que a veces uno sabe qué tiene que hacer y qué no hacer y qué sé yo, o por lo menos básicamente con el sonda. Me parece que no sé si se ha dado mucha educación en cuanto al sonda, deberíamos, o capaz me estoy equivocando, capaz no sé, yo no he escuchado mucho, no sé si usted habrá escuchado, o sea, no sé si viste que por el terremoto siempre están los simulacros, siempre se hacen en los colegios, se hacen en los edificios públicos, viste, que está bien porque hay que estar preparado para un terremoto, pero un sonda, por eso digo, volviendo al tema, no hay que minimizarlo, porque no es que es un simple viento, ya sabemos, o por lo menos aquí en Mendoza tenemos más riesgo porque tenemos una gran cantidad de población de árboles, así que es como que lo más peligroso, o lo que hace más peligroso al sonda, son los árboles. Hay otras cosas también, seguramente cable, bueno, pero más que nada los árboles como principal foco de preocupación, ¿no? Y más si son árboles viejos, no, ni hablar. Estaría bueno, ¿no?, que se nos diera como un plan de, a ver, de contingencia, cómo actuar, qué hacer si estás en cierta situación, en cierto lugar, si te agarra en la calle, porque ¿a quién no le agarró en la calle ahí haciendo, vino de repente un, no sé, hay un soplón de viento y demás? Y bueno, creo que estaría bueno poder saber qué hacer y cómo actuar, ¿no? Creo me parece. Capaz me estoy equivocando, capaz ya la tienen reclara, capaz ya lo vieron, yo nunca me enteré. Yo nunca escuché, por eso digo, me llama la atención. Nunca escuché un plan de prevención frente a un sonda. Sí hemos escuchado, obviamente, es más, acá hemos dado algunas recomendaciones por defensa civil, lo que hay que hacer, pero así como muy mínimo, bueno, qué hacer si estás en tu casa, bueno, todas esas cuestiones y demás. Pero, por ejemplo, para ciertas situaciones, creo que la verdad que estaría bueno, ¿no? Yo creo que nunca está de más. O sea, nunca conocer el saber nunca está de más, jamás. Así que no estaría mal que adhiriéramos allí, adosáramos a esos planes donde se hacen con respecto al tema de la prevención sísmica, adosar a ver cómo actuar frente al sonda, ya que el sonda es parte de Mendoza, o parte de la región cuyana, porque nuestros hermanos sanjuaninos también saben tener también eventos así de viento sonda. Así que bueno, veremos qué va a pasar esta semana y bueno, a estar muy atentos a los medios, más que nada para las noticias o los alertas o alarmas oficiales que se den, ¿sí? Bueno, y hablando de, por eso les decía que hablando del clima, hay un tema que ya lo hemos mencionado en otras ocasiones, pero que bueno, sigue llamando la atención, y además, bueno, justamente lo que se viene hablando del Super Niño. O sea, se sigue hablando de cómo se ha transformado en una gran amenaza para el agro mendocino, y esto está causando preocupación justamente a los agropecuarios de aquí en nuestra provincia. Porque, bueno, amenazan con tormentas más violentas, con mucho granizo. Por eso digo, wow, Dios mío, bueno, está la situación está bastante complicada. Esto nos lleva cuánto más a pensar en que, a ver, cuánto más necesitamos de Dios, señores. Pero no por una cuestión de que por miedo, sino, pero bueno, a ver, lo necesitamos. Él es nuestro protector, Él es nuestra cobertura. Fuera de Él estamos desprotegidos. Con Él, obviamente, tenemos una protección especial, sin duda. Siempre, siempre estar bajo la cobertura de Dios es lo que nos conviene a todos. Así que, bueno, la verdad que una situación que se está dando a nivel global. La vez pasada les comentábamos que esto también en otras partes del mundo también se está hablando de este super niño, y Mendoza o Argentina no va a estar exenta de esto. Especialistas advirtieron que Mendoza atraviesa un escenario climático inédito. El fortalecimiento de este fenómeno del niño podría traducirse en más lluvias, en tormentas, en un fuerte desafío para la producción agrícola. Así lo advirtieron los especialistas en meteorología, quienes coincidieron en que la provincia enfrenta justamente un escenario poco frecuente, como te decía, con mayor probabilidad de lluvias intensas, tormentas severas, bueno, todo el tema, y una creciente presión sobre la actividad agrícola. Así que, bueno, estos especialistas señalaron que las proyecciones indican que el actual episodio del niño podría evolucionar hacia un super niño, que es lo que se viene mencionando, que es un evento de intensidad excepcional que ya tuvo antecedentes con importantes consecuencias climáticas en distintas regiones del mundo. Bueno, dicen que aunque Mendoza necesita, o sea, si bien nos conviene las precipitaciones, así que bueno, si bien a nosotros nos conviene justamente que llueva un poco, bueno, los especialistas advirtieron que un aumento de las lluvias no necesariamente representa una buena noticia para el sector productivo. Es que, y sí, es un tema, porque como que siempre decimos los extremos son malos, ¿viste? Siempre mucho, poco, poco, ni muy, ni tan, tan. Bueno, en este caso sería algo así, como mucha lluvia, agua hace falta, pero como que demasiada agua no va a ser muy favorable y eso puede traer consecuencias, bueno, lo que es la producción agrícola. Y que no es solamente que el productor va a tener consecuencias, vamos a tener consecuencias nosotros, o sea, los consumidores. Ustedes saben que esto es toda una cadena. Acá se perjudica uno, nos perjudicamos todos. Se beneficia uno, nos beneficiamos todos. O por lo menos así se ven muchas cosas, en otras no. En otras algunos se benefician algunos pocos y ahí queda, lamentablemente, tristemente. Pero en términos generales, cuando se benefician algunos ahí, o nuestros argentinos, hermanos argentinos de distintas, que trabajan en distintas áreas, nos beneficiamos, nos terminamos beneficiando todos. Ojalá lo pudiéramos entender así, seguramente sería mucho, mucho mejor toda la cuestión productiva más que nada. Así que bueno, veremos qué pasa y hay que rogar al padre, como te decía, estas cosas que están sucediendo o que van a suceder y que esto se está advirtiendo desde ya. Por eso dice que esto está sumando más preocupación, más que nada, justamente lo que sería el sector agro, porque hay preocupación por el granizo, porque las tormentas dice que pueden ser más intensas. A ver, dicen que las proyecciones muestran lluvia por encima de lo normal desde agosto, o sea que se espera que desde este mes hasta el verano, pero el problema no será solamente la cantidad de agua, sino la intensidad de las tormentas, lo que dicen los especialistas en el tema. Así que, bueno, dice, cuando hablamos de tormentas fuertes, hablamos también de actividad eléctrica y granizo. Así que otra situación también compleja, a la cual uno tendrá que saber cómo lidiar con esa, bueno, con esa condición, ¿no? Climática, ¿no? Dios nos ayude, Dios tenga misericordia. ¿Qué podemos decir? Clamar por nuestra provincia. Hay que orar por nuestro país. Hay que orar por el mundo entero, señoras y señores. Esto que está pasando no es casualidad, no es algo que surgió de un día para el otro. Esta es la consecuencia de nosotros, de nuestro mal accionar en la tierra, en el mundo, la mala administración, y además porque estamos en tiempo final. Además porque esto es un tiempo final. Eso no hay otra explicación más que eso. Por más que otro le quieran buscar la quinta pata al gato, sabemos cuál es la explicación y es estamos en tiempo final. Así que estas cosas ya la Biblia las venía mencionando, vaticinando, adelantando, ¿no? Así que no nos debería sorprender, sino más bien mantenernos listos y alertas y velando, como dice Lola, que tenemos que estar justamente. Así que Dios nos ayude, ¿sí? Porque nada de lo que está pasando es casualidad, damas y caballeros. Bueno, cambiando de tema, bueno, podríamos seguir, pero está ya un poquito más, podríamos decir un poquito más agradable, ponele, pero bueno, porque aprovechando un poco esta nieve intensa que hemos tenido en la provincia de Mendoza, ¿no? Que estamos a full ahí todavía con el paso cerrado, no sabemos, esperemos que esta semana, pero lo veo verde, porque con el tema del sonda, veo verde que vayan a abrir el paso, ya que se espera temporal allí en alta montaña. Bueno, a raíz de la nieve, a Dios gracias también por tener este manto blanco. Vos sabés que ha sido declarado de interés cultural, si no me equivoco, ¿no? Allí en Malargüe, bueno, en los Molles, que está apostando al arte, a la identidad en medio de la nieve, justamente. Bueno, este sábado se dio, pero esto va a ser todo el mes, así que tranquilos, más allá que este sábado arrancó allí con entrada libre y gratuita la Villa Turística de Los Molles, porque allí se dio toda una muestra de arte y de fusión, una propuesta que, bueno, justamente integra arte, cultura y turismo. Esta iniciativa se desarrolla ahí en plena temporada de invierno para ampliar la oferta para, bueno, justamente residentes y visitantes que llegan a conocer la nieve, que todavía ahí tenemos varios que han venido a conocer y está muy bien. Así que se dio este fin de semana sobre la ruta provincial 222, uno de los principales corredores turísticos de Malargüe, que conduce hacia el centro de esquí Las Leñas, que conecta con reconocidos atractivos naturales como, bueno, el Infiernillo. Esa no la tenía, no sabía que existía un lugar así, pero bueno. La Laguna de la Niña Encantada, se la hemos escuchado. El Pozo de las Ánimas también, lo hemos escuchado. Pero el Infiernillo, esa no la tenía. Bueno, la propuesta dice que apunta a complementar el movimiento generado por el producto nieve con una experiencia cultural que ponga en valor las expresiones artísticas y las tradiciones locales. Así que, bueno, vamos a escuchar a Emilce Mancilla, que es concejal. Justamente ella hablaba acerca de este evento, que se va a desarrollar, dice, durante los próximos meses, con un ciclo permanente de actividades. Así que no es que termina, pero es una invitación y bueno, justamente, bueno, esta iniciativa dice que fue declarada de interés, ahí está, departamental. Entonces me corrijo lo que recién decía. Ha sido declarado de interés departamental por el Consejo Deliberante de Malargüe, por este proyecto que lo impulsó esta concejal, que la vamos a escuchar. Ella, Emilce, comenta justamente y destaca cuál es el reconocimiento que se le ha dado para poner en valor estos aportes turísticos, culturales y, bueno, artísticos que aporta todo el movimiento allí en Malargüe. A ver si la escuchamos, si la vemos, dame un segundo, la vamos a poner en pantalla, a ver.
1: Turístico, cultural, artístico, educativo y económico, a un evento que se va a desarrollar en Los Molles. Se va a denominar Art and Fusion World, que significa pasarela entre obras. La idea es no solamente que el turista venga a conocer, sino también fusionar entre diversas cosas, en donde vamos a tener el tema de transhumancia, se va a mostrar el tema de las hilanderas, va a haber un desfile de modas. Van a haber artistas y también van a estar invitados todo lo que es la gente que vive en el lugar, los puesteros, las escuelas. Así que va a ser un evento muy lindo, debido a que vamos a tener una muy buena temporada. Este es el primer evento de esta magnitud que se va a desarrollar en Los Molles. Se va a hacer en el Hotel Los Molles. Y bueno, la idea es que no solamente el turista venga a conocer, sino también a ver, a aprender lo que nuestro departamento también hace. Y ojalá que algún día también se pueda hacer algo como para degustar y que el turista venga a ver nuestra gastronomía también.
2: ¿Esto va a tener continuidad, por ejemplo, en 2027, en otros lugares? ¿Está la posibilidad de que ya quede formalizado esto todos los años?
1: La idea sí, es que se haga todos los años. Esta es la primera declaración que se hace en nuestro departamento y en la Argentina. Y es el primer evento que he visto que se hace en Argentina. Solamente he visto que se hace, por ejemplo, en Florida. También se hace como, digamos, pasarela entre obras, como es la denominación del evento. Así que yo creo que va a ser muy importante, porque en Argentina es la primera vez que se hace, y lo bueno es mostrar no solamente los lindos atractivos que tenemos, sino también lo que nuestra gente hace, como los artesanos, mostrar lo que es transhumancia también tan importante, nuestras tejenderas. Y bueno, y va a haber un lindo desfile de modas también para darle apertura a este evento invernal.
2: Tendrán la posibilidad también de vender sus productos, ¿no?
1: Sí. Van a ver también para que ellas puedan mostrar lo que hacen y para que ellas puedan vender también los productos tan lindos que desarrollan, tanto en fieltro como en lanas.
0: Bueno, la verdad que la propuesta invita entonces, y además para disfrutar de la nieve. O sea que no todo es nieve, viste que también hay otros eventos que se van haciendo aquí, que se van aprovechando para que el turista pueda pasar ahí unos días, unas horas, o el propio mendocino, aquel que puede darse una escapadita, o aquel que pudo tomarse una, o aquel que es independiente y dice, bueno, yo me tomo unos días, está bien, o no estamos en época de vacaciones, pero bueno, hay algunos que tal vez les da esa posibilidad. Así que aprovechen la nieve, aprovechen este regalo blanco del cielo que tenemos, que la verdad que está muy bonito y está cerquita. O sea, acá también lo tenemos bastante más cerca. Si queremos ir acá nomás en lo que es la zona de Uspallata, la zona de Penitentes, ¿no? La verdad que, bueno, se han habilitado los caminos para llegar hasta... Obviamente hay que ir con cadenas, así que bueno, hay que tomar las medidas, pero bueno, los que pueden acceder y disfrutarla. Bueno, nos vamos a ir a la pausa, una muy cortita. A ver, no quiero dejar pasarte porque por ahí capaz le sirve. Si a alguien le sirve, tómelo. Si no, déjelo. Si quiere trabajar para Elon Musk, bueno, tómelo. Y si no, no hay problema. Bueno, porque Tesla está buscando empleos en la Argentina, ¿sí? Bueno, hay algunos perfiles que está persiguiendo la empresa de Elon Musk. Y tengo por acá, justamente la información, porque la compañía de autos eléctricos está publicando puestos para cubrir en todo el país. Por eso les digo, no solamente... Algunos van a pensar, no, esto es en Buenos Aires solamente. No, es en todo el país. Así que está convocando a interesados por la innovación y por la tecnología. El posible desembarco de Tesla aquí en la Argentina está abriendo posibilidades para profesionales y para técnicos interesados en el sector de la movilidad eléctrica. La empresa que dirige Elon Musk ya comenzó la búsqueda de empleados en territorio argentino y publicó 7 posiciones laborales vinculadas tanto a venta como a servicios técnicos. El anuncio fue difundido por la propia compañía y a través de las redes sociales. Esto apunta a captar talento local para acompañar la llegada de la marca al país. Así que bueno, son oportunidades laborales que promueve Tesla, que se encuentran abiertas para residentes en la ciudad de Buenos Aires, en la provincia de Buenos Aires, y entre los puestos figuran en el portal de empleo oficial, aparecen roles como, bueno, Tesla Advisor, Sales, Service Advisor, bueno, son varios allí los puestos. A ver, por ejemplo, tenés Tesla Advisor Delivery, bueno, todos estos cargos corresponden a empleos completos según la información pública. Así que la búsqueda laboral está orientada a personas que se identifican con la innovación, con la tecnología y la transformación, obviamente, del futuro y la energía y la movilidad. Así que si vos estás en esa línea, si estás bajo esa línea, bueno, podés contactarte allí con la gente de Tesla que lo están publicando en sus redes sociales, ¿sí? Bueno, dicen que dentro de los perfiles que busca Tesla destacan tanto los orientados al área comercial y también de atención al cliente, como los enfocados en el servicio técnico. Bueno, son varios, como te dije recién, Tesla Advisor, Sales Associate, Sales Manager, Tesla Advisor y todo eso, bueno, donde la tarea principal consiste en asistir a los clientes en el proceso de compra y entrega de los vehículos eléctricos. Epa, se vienen los eléctricos de Tesla a la Argentina. Así que bueno, no es más larga la explicación, no vamos a dar todos los detalles, pero a ver, dame un segundo. El sitio, bueno. Bueno, la convocatoria dice que está acompañada del hashtag como hashtag Tesla, hashtag Latam y hashtag Argentina, que reforzan el posicionamiento regional de la marca. La estrategia de contratación de Tesla en la Argentina se alinea con su política global de captar talento local para sus operaciones. Así que bueno, la empresa está promoviendo un entorno de trabajo orientado a la innovación y la mejora continua, dice por acá. Pero estoy buscando el enlace. Bueno, me imagino que lo deben buscar así, ¿no? Como dije... claro, con el hashtag de Tesla. Me imagino que debe ser ahí donde tienen que buscar, porque no tengo ningún link por acá. Igual siempre cuidado. Bueno, acá lo estoy sacando de un medio confiable, no estamos diciendo cualquier cosa, es de un medio confiable, pero bueno, viste, con todo esto que está pasando, todas estas propuestas ficticias de laborales, viste, bueno, siempre hay que tener cuidado, de lo que sea, de quien sea hay que cuidarse, de quien sea, pero bueno, según acá estoy viendo, si es el sitio oficial que están convocando ahí técnicos para trabajar para la empresa Tesla de Elon Musk. Bueno, ahí estamos. Nos vamos a la pausa. Dale, tenemos mucho más, pero claro, tenemos el tema de la semana, señores y señores, que eso es lo más importante que tenemos para compartir con ustedes. Ya venimos.

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0: 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No era el plan de Dios que sufrieras, que lloraras, que fracasaras. 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Pero nuestra terquedad, nuestro deseo de hacer las cosas a nuestra manera, nos llevó al desastre. Elegimos según lo que sentimos y cosechamos dolor. Nos alejamos de la voz que quería guiarnos y terminamos mal. Hoy aún podemos volver. 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Si dejamos nuestro orgullo, si volvemos a Él, encontraremos lo que siempre estuvo preparado para nosotros. 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

Bueno, avanzamos, señoras y señores, en la tarde de este día lunes, comienzo de semana, comienzo del mes también, porque ya estamos a 3 de agosto. Esta semana tenemos vigilia, seguramente hay viernes, primer viernes del mes, así que bueno, ya nos vamos preparando. Falta un montón igual, porque estamos hablando ya del fin de semana. Venimos de un fin de semana impresionante, increíble, ahí donde, bueno, pudimos hacer la crónica al comienzo, un poco el recorrido de lo que vivimos el fin de acá en la JTA, que fue, bueno, increíble, ¿no? Desde el viernes hasta el domingo, bueno, la verdad que se disfruta un montón en familia cuando tenemos la posibilidad de venir y nada, de poder adorar, bueno, como lo aprendíamos, ¿no? La importancia y valorar eso que se nos da, esa posibilidad de poder hacerlo, ¿sí? Así que no perdamos tiempo. Bueno, aprendíamos la semana pasada el arrepentimiento, ¿no? ¿Qué perder tiempo? Apenas escuchamos la voz de Dios, rápidamente hay que arrepentirse, rápidamente volvernos de ese camino errado, tal vez que estamos siguiendo, haciendo aquello que sabemos que no es lo correcto, que sabemos, porque uno sabe. Somos conocedores del bien del mal, así que es así. Queríamos saber el bien del mal. Bueno, ahí está, sabemos el bien del mal. Y como lo sabemos, y somos conscientes de saber qué cosas son las que no le agrada a Dios, obviamente, nada, simplemente hay que hacer caso a esa voz y rápidamente volvernos. ¿Por qué perder más tiempo? Como aprendimos la semana pasada, cuando el tema de la semana decía, ¿por qué seguir agonizando? Porque te gusta sufrir, sos masoquista, ¿no? Bueno, ojalá que no, ojalá que hayamos aprendido todo que no, no, acá Dios no quiere hijos masoquistas, no tenemos que ser hijos masoquistas. Eso que, ay, le gusta sufrir, sí, bueno, si vamos a sufrir, que sea por causa de él. Y eso, la verdad que, bueno, eso nos da pie para justamente ya meternos en el tema de la semana, porque de ver, bueno, mirá qué loco, ¿no? Porque uno pensándolo por ese lado, de verdad que uno dice, y ya hablando del tema de la semana, que es la incomodidad, es el tema que vamos a ir desarrollando y seguramente vamos a ir aprendiendo muchísimo más, porque bueno, no se olviden que tenemos martes y jueves allí la hora es, y tenemos ahí en la semana hora Shema, hora estudio, así que bueno, se va a ir ampliando mucho más el tema de lo que es incomodidad. ¿Qué es incomodidad? ¿Qué es? Arrancando por allí, a ver, arrancando por ese concepto que creo que todos nos damos cuenta que es la incomodidad. ¿A quién le gusta la incomodidad? No, ya de por sí la palabra esta es negativa. La palabra es negativa. Porque cuando uno dice entre la comodidad y la incomodidad, ¿qué te gusta? No, nadie elige la incomodidad. Estamos diseñados, o no sé si diseñados. Nosotros ya en nuestros genes viene el tema de nos gusta la comodidad. Creo que nadie busca, no sé, si alguien me dice, no, si yo busco, no sé, trabajar 20 horas y ganar 2 pesos, no, queremos ganar 20 millones, pero trabajando 2 horas, al revés, ¿entiendes? Como que es más que lógico que a cualquiera que le pregunte esto, va a decir, che, ¿qué preferís, trabajar más horas, menos horas, ganar el mismo sueldo? No, te van a decir, no, menos horas y más sueldo, más plata, ¿viste? O así en un montón de cosas. O, por ejemplo, tenés, y esto es muy básico, esto es como un test. Si hacemos un test, un autotest, pone una silla en tu casa y pone un sillón. Un sillón bien gordito, bien así, esos bien, ¿cómo se dice? Bien bien esponjositos, así, esos que te hundís ahí en el sillón, ¿viste? Que te tirás y ¡puf! Hace el sillón, ¿viste? Cuando te hundís así como un puff. Hace la prueba en tu casa, hace el test en tu casa. Pone una silla de madera dura, sin almohadón, sin nada, porque son esas sillas, ¿viste? Que estás sentado 10 minutos y hasta te quieres levantar. Y pone un sillón gordito bien bonito, bien así, bien esponjoso. Y hace la prueba ahí con los de tu casa. Ay, por eso digo que es como un autotest. Esto está con uno mismo, en realidad. Yo misma me estoy imaginando la silla y el sillón. ¿Y qué creen ustedes que estoy eligiendo en este momento? Estoy eligiendo el sillón, obvio. Yo me imagino, en casa también va a pasar lo mismo. No sé si alguien va a venir y se va a sentar en la silla. Va a decir, no, déjame el sillón para mí. Es más, ¿cuántos se pelean en la casa por el sillón? Esa es la otra. A ver, ¿cuántas peleas en la casa entre hermanos o papá, mamá? O ¿viste? No, deja, el sillón es del papá, dicen algunos. No, déjale, es del papá. O es de tal, no sé, ¿viste? Algunos como que se apropian del lugar, ¿viste? Ya es de ellos, ya tienen el nombre ahí. ¿Cuántas peleas habrán en las casas, en los hogares, ¿no? De a ver quién se queda con el sillón. Si es que tenés un sillón, solamente uno solo o un solo cuerpo, ahora si tenés varios, bueno, ahí ya no sé. Pero, ¿por qué? ¿Por qué digo esto que es algo tan simple? Porque ahí eso denota en nosotros que nos gusta, que ya está en nosotros incorporado. Y no digo que Dios lo haya hecho, por eso me corrijo, no es que hemos sido diseñados. Dios nos diseñó con un plan perfecto. O sea, Dios diseñó al ser humano
perfecto, ya lo sabemos. Adán y Eva los diseñó perfecto allí, esos genes del ser humano perfectos con otra mentalidad, pero bueno, ya sabemos qué pasó. En el huerto del Edén se tergiversó todo, cambió el pensamiento, cambió justamente nuestra forma de mirar, que bueno, de ahí nace el pecado y bueno, y ahí todo lo que hoy, nada, vemos hasta el día de hoy. Entonces, bueno, no es que fuimos diseñados para la comodidad. Si bien Dios, si la verdad que uno se pone a pensar, qué loco, porque Dios sí anhelaba la comodidad para nosotros. O si Dios sí anhela la comodidad para nosotros, porque si te pones a pensar y si nos remitimos ahí a Génesis, donde comienza todo, el hombre, no, Dios si Dios no hubiese querido la comodidad del hombre, no le hubiese dado nada. ¿Por qué le hubiese dado un huerto? Lo hubiese plantado en un desierto y listo, quédate acá en el desierto y arreglátelas como puedas, lo hubiese hecho Dios. Imagínate, anda, tráete el agua vos, esforzate. No, el esfuerzo vino después. El trabajo, el sudor, las lágrimas, el ganarnos el pan con nuestro sudor, ¿viste cómo dice la Biblia? El parir con dolor, bueno, y todas las consecuencias, es a raíz del pecado, a raíz de las malas decisiones. Ahí arranca todo, pero el plan perfecto de Dios, si uno se pone a pensar, estaba diseñado para vivir en una vida agradable, cómoda, sin esfuerzo, sin trabajo. O el trabajo no, o sea, había trabajo, pero no era un trabajo que te molestaba, sufrías. Adán no sufría seguramente ahí trabajando en el huerto, Eva tampoco, no era un trabajo sacrificado, no es que estaban ahí pasándola mal, ¿hasta cuándo nos va a tener trabajando el Señor acá? No había queja, no había dolor, no había... Te das cuenta que si vamos al principio, para Dios estaba siempre el pensamiento o estaba siempre ese plan de que tuviésemos una vida agradable, tranquila, cómoda. Hoy no es así, pero repito, a causa de nuestro pecado, a causa de nuestras malas decisiones, a causa de, de nosotros seguir nuestro camino y justamente hacerla nuestra. Pero bueno, eso para diferenciar esa parte, pero viéndolo por el lado que aprendíamos el día sábado, que el pastor nos planteaba el tema de servir a Dios o seguir a Dios. ¿Por qué les dije esto? Porque en realidad digo, a ver, en nosotros está como que siempre queremos la comodidad. O sea, como que en nosotros ya está incorporado el querer las cosas fáciles. Es más, si me las regalan, mejor. O no pasa eso. Hoy tenemos, bueno, hablando de nuestro país, no sé los otros países qué pasa, uno habla del país que uno conoce. Yo conozco mi país y hablo de mi país, pero acá en nuestro país, ¿qué pasa cuando queremos, mientras más gratis sea todo, mejor? Queremos salud gratis, queremos educación gratis, queremos planes sociales. Bueno, que todo eso ha sido un problemón, si bien es una bendición si se sabe usar, pero también ha sido un problemón porque muchos... lamentablemente no lo han usado para el fin con el cual fueron creados, sino que lo usaron para cualquier otra cosa. Pero bueno, no sería el tema. El tema es que a lo que voy, a ver, y no porque estemos en contra de eso, al contrario, creo que es una gran ayuda para mucha gente que lo necesita realmente, de verdad. Y gracias a Dios que tenemos educación gratuita, gracias a Dios que tenemos salud gratuita, gracias a Dios que tenemos muchas cosas que son gratis todavía, o gratis para algunos. Hay gente que lo paga, hay gente que le cuesta eso, no es que gratis para algunos. Pero a lo que voy, que si pudiéramos tener todo gratis, mejor. Pasajes gratis, que si quisiéramos tener luz gratis, gas gratis, nos gustaría tener la nafta gratis, qué lindo, ¿no? Qué lindo sería ir a cargar el auto y que te regalen la nafta, ¿no? Sería el país de las maravillas, me van a decir algunos, claro. Entonces, todo esto que estoy contando es una utopía, porque no sucede, no pasa en ninguna parte del mundo. Estoy hablando que hipotéticamente, si tuviésemos la posibilidad de escoger, elegiríamos que sea todo gratis. Y a lo que voy, que algo decía el pastor el sábado cuando aprendíamos, es que la cultura de la comodidad nos lleva ¿a qué? Al no esforzarnos. Y de eso vamos a hablar durante toda la semana, que va a ser muy interesante, porque el reino de Dios no es un reino de comodidad, es un reino de incomodidad, justamente. Es un reino o un sistema de esfuerzo, es un sistema de trabajo, es un sistema donde, se sufre, se llora seguramente, pero también hay regocijo, porque guarda, no es que todo, López, sino alguien, che, qué mal, entonces no sigo a Dios, pará, esto no es para desalentar nuestro corazón, esto al contrario, es para que uno pueda alentarse y decir que bueno, servir a Dios y seguirle y de alguna manera, es que siempre vamos a estar en deuda con Dios, por más que uno diga,
voy a pagar un poquito de lo que él pagó por mí. No, la verdad que nunca vamos a saldar la deuda, señoras y señores. Si alguna vez pensamos que lo que estamos haciendo es para saldar la deuda, no, estamos ya errados, porque de verdad que lo que él pagó por nosotros es un precio tan alto que nosotros no nos alcanzaría. Por eso digo, estamos siempre vamos a estar en deuda con él. Pero bueno, en esa gratitud, sí, de poder honrar a aquel que me ha amado, que aquel que me lo ha dado todo, bueno, sería justamente honrarle con un poquito de lo que tengo. A ver, ¿qué tengo? Bueno, como decía, no sé si fue Manuel o Lucas, pero decía, Emanuel creo que decía lo de la viuda, ¿no? Que decía, ¿qué tengo? A veces Lucas. Que decía, menospreciamos como la viuda cuando decía, menospreciaba lo que tenía. ¿Qué tenía? Tenía harina, algo tenía para ofrecerle. ¿Nosotros qué tenemos? Algo tenemos. Nuestra vida tenemos, nuestras manos, nuestra voz, nuestro corazón, nuestro tiempo. Bueno, todo lo que nos rodea son las cosas que tenemos para servirle. Así que no hay que menospreciar eso. El tema es que, claro, ¿Quién será capaz? ¿Quién será capaz de pagar el precio? ¿Quién será capaz de seguirle? ¿Quién será capaz de salir de esa zona de confort, de esa comodidad de estar tal vez, porque es cómodo estar frente a la tele horas, es cómodo que te den un mate y no hacer nada, es cómodo. Ahora, lo incómodo es ir a orar, lo incómodo es ir a orar por una persona, lo incómodo es cuando te llama el pastor para decir, vaya, visita a tal hermana, hermano, qué incomodidad, ¿no? Porque hay que salir de la zona de confort para ir a visitar a alguien, tomarse el colectivo, gastar plata en la nafta, el auto, la moto, lo que sea. Qué incomodidad salir de tu zona de confort, de estar en tu casa, en tu lugar, para ir al grupo, a la hora Shemá, ¿no? Y aprender de la palabra. Es incómodo, ¿no? Porque a veces uno dice, ay, qué incomodidad cuando tengo que dejar de ver la novela para irme a aprender la palabra, qué incómodo. Bueno, y así podríamos mencionar cuántas cosas nos resultan incómodas, nos resultan pesadas o nos resultan molestas, puede ser también, puede ser seguramente. Pero así es el reino. Justamente decía el pastor el día sábado, muchas veces nos han vendido, nos han dicho que, bueno, seguir a Dios es un color de rosa, es el cuento de hadas, seguir a Dios es que vamos a ver, como decía él, vamos a ver muchos milagros, vamos a estar, pum, para arriba. Y lamentablemente, y bajo ese discurso o bajo esa enseñanza, que no es del todo verdadera, porque en realidad a veces, muchas veces nos han hecho creer que, bueno, seguir a Cristo es cambiar tu vida de un día para el otro, y no, es un proceso, y en ese proceso se sufre, en ese proceso se muere a uno mismo, y en ese proceso va a haber dolor, ¿viste? Pero no te explican esa parte, no te dicen esa parte. Entonces, muchos tal vez creyeron y se llevaron esa decepción o esa desilusión o... Y hasta ese enojo, ¿no? Que por ahí después la liga a Dios. ¿Qué culpa tiene Dios cuando nosotros hemos sido lo que hemos enseñado mal muchas veces, ¿no? Hemos enseñado un evangelio liviano o un evangelio light, un evangelio simple. Entonces, claro, aquel que tomó ese tipo de evangelio, ponele entre comillas, claro, después dice, no, pero para, esto no es así. No me habían dicho que era tan difícil. Y bueno, ¿qué pasó? ¿Por qué? Porque no nos dijeron todo, o no aprendimos todo, o nos dijeron una cosa y no nos dijeron un evangelio completo. Por eso es que importante que cuando te enseñan la palabra sea realmente lo que dice Dios en su palabra. Porque claro, muchas veces hemos enseñado un evangelio cómodo, donde, bueno, donde todo vale, donde no importa si, bueno, si voy a la iglesia un día, otro día no voy, no importa, no pasa nada. No importa si bailo un poquito, la pachanga, un bailecito por allí con los amigos, si es entre amigos, no pasa nada. Y es un evangelio cómodo, no importa si fumo un poquito, bueno, Dios me entiende, Dios me comprende que estoy fumando, que no digo que no. A veces cuando uno está en ese proceso de cambio y cuando uno sabe que va cambiando, bueno, es una cosa. Otra cosa es cuando ya uno lo hace parte de un hábito y ya cree que, y lo naturaliza, y ya dice, bueno, Dios me entiende, Dios sabe que yo soy así, Dios sabe que yo soy no soy borracho, pero me gusta el alcohol, dicen algunos, ¿no? Bueno, Dios sabe que a mí me gusta el alcohol, y bueno, ¿qué le vamos a hacer? Se puede, igual se puede, Dios me ama igual. Y es verdad, Dios no va a dejar de amarte, pero mirá vos a qué punto estamos, ¿por qué? Porque estamos cómodos. Porque lo incómodo sería dejar de fumar. Lo incómodo es dejemos de tomar alcohol. Lo incómodo es dejemos de pecar o de hacer lo que no corresponde. Lo incómodo es, bueno, perdonar si alguien me ofendió, porque justamente eso es parte de obrar y de hacer la palabra. Lo incómodo es
orar cuando no tengo ganas de orar, porque estoy cansado, porque he llegado de trabajar todo el día. Pero esa es la parte que más necesitamos para renovar nuestra fuerza. Pero es la parte que a nuestra carne le incomoda. Y que lo dice la Biblia, que justamente tiene que ver con el texto principal, que lo vamos a leer, que justamente es una parte de la historia o la parte final de Jesús. Son las últimas horas de Jesús. Imagínate qué situación tan difícil estaba viviendo el maestro, a punto de que él mismo estaba, y algo que destaca el pastor, si él mismo sentía que era difícil, que era difícil de llevar, cuánto más nosotros que no somos nada ni nadie, imagínate cuánto más difícil, cuánto más incómodo. Pero aún así, el maestro pudo superar lo que, bueno, nada, lo que todos conocemos, que llegó hasta la cruz. Pero previo a eso, horas previas a la cruz, ¿qué pasó? Bueno, en Mateo 26, ahí lo vamos a poner en pantalla, que es el texto que se leyó este fin de semana, 26 del 40. A ver, en adelante, ahí lo ponemos. Bueno, ¿qué dice? Estas fueron las horas previas de Jesús antes de morir, damas y caballeros. Imagínense, él había ido con sus discípulos a una parte del monte, dice texto más adelante, si ustedes lo buscan, más atrás, perdón, si ustedes lo buscan, y después apartó a un grupo, o sea, además de todos sus discípulos, aparta a otro, dentro de sus discípulos aparta a otro grupo, que estaba Pedro y los hijos de Zebedeo, y también les dice, bueno, muchachos, ayúdenme a orar, bueno, estoy pasando por esta situación, lo dice con otras palabras, por supuesto, pero claro, les dijo, bueno, ayúdenme a orar, yo voy, ya vengo, o sea, ya vengo, voy a orar. Él se fue a orar aparte, dice la Biblia, por si ustedes lo leen, a ver, si no me voy un poquito más atrás, para. Esto lo dice, mira, en el 37, vamos a ir un poquito más atrás nada más, como para que vean, porque dice que tomando a Pedro y a los dos hijos de Zebedeo, comenzó a entristecerse y angustiarse en gran manera. O sea, ya Jesús venía con una aflicción, ya venía con, imagínate, era humano, no nos olvidemos que Jesús estuvo en un cuerpo humano, sentía como vos y como yo sentimos. ¿Sintió miedo? Seguramente, pero claro, él sabía dónde tenía que recurrir, al Padre. Sentía angustia, tristeza, bueno, acá lo dice, porque se entristecía y se angustiaba en gran manera, dice la Biblia. Entonces dice que Jesús le dijo, mi alma está muy triste. Guarda, estas son palabras de Jesús, chicos. No estamos inventando nada, no estamos agregando nada acá. Es algo que lo dijo el mismísimo maestro. Y acá lo tienen en pantalla. Mi alma está muy triste, dice Jesús. Wow. Que yo me muero. Imagínate que Jesús te diga así, me partiría en mil pedazos. Ay, Dios. Que alguien te diga algo, bueno, viste, es feo cuando ves a alguna persona triste, díganme si no, decime si no, sentís la tristeza a esa persona, no les ha pasado, a mí me pasa, no. Cuando he estado cerca de una persona con una tristeza profunda, no voy a decir que te contagia, pero es como que sentís esa tristeza, ese dolor, no eso de Dios, no, y que tratás de, obviamente nunca vamos a sentir lo que siente esa persona en primera persona, no lo vamos a sentir nunca, pero por lo menos vamos a intentar entender el dolor que vive esa persona, ¿no? Yo creo que a muchos si les ha pasado y si les ha tocado, y si no, mejor todavía, pues la verdad que, nada, es una situación difícil, seguro, cuando estás con alguien que pasa por un dolor muy profundo. Pero bueno, está bueno poder acompañar también. La Biblia nos recalca de que hay que llorar con los que lloran, reír con los que ríen, así que si te toca la posibilidad de estar con alguien triste y abrazarlo y poder compartir esa tristeza, buenísimo, porque así lo dice Dios, ¿sí? Así que, pero bueno, imagínate cuando Jesús le dice, estoy muy triste, dice, hasta la muerte, le dice. O sea, fulminante, o sea, una tristeza, no sé, esas de esas que te parten en mil pedazos. Quedaos aquí y velá conmigo, dice acá. Jesús les dejó claramente, como diciendo, ayúdenme, le estaba pidiendo ayuda en su momento más duro, en su momento más difícil, en su hora negra, como nos ha pasado a nosotros. ¿Quién no ha tenido una hora negra en su vida? ¿Quién no ha tenido una hora negra cuando, no sé, tu hijo volaba de fiebre y no sabías qué es lo que tenía y los médicos no le encontraban nada? ¿Quién no ha tenido una hora negra cuando se divorció, se separó su esposo, esposa, y sentiste que, no sé, tu vida se desmoronó? ¿Era tu hora negra? Cuando falleció tu papá, tu mamá, o falleció un ser muy querido, ¿es tu hora negra? ¿Quién no ha tenido esas horas negras? Por favor, tremendo esto. Entonces cuando decís, che, ayúdenme, estoy en mi hora negra, estoy en el momento más difícil. Por eso dice, quédense aquí, velen conmigo.
les dice ahí Jesús a los propios, a los que había separado allí, ¿no? Entonces dice que, dice un poco adelante, se postró sobre su rostro orando y diciendo, Padre mío, si es posible, pase de mí esta copa, pero no sea como yo quiero, sino como tú. Y eso, tremendo ahí Jesús, obviamente, siempre poniendo la voluntad del Padre por encima de sus emociones, por encima. Y ahí te das cuenta qué difícil que es. Eso es salir de la comodidad, señores. Porque nosotros en nuestra comodidad, ¿qué hacemos? No, hacemos lo que dice nuestro corazón. Hacemos lo que dicen nuestras emociones, mis emociones, mis sentimientos que dicen. Y dicen una cosa, pero nuestro espíritu dice otra. Y acá Jesús claramente estaba poniendo por encima de sus deseos emocionales y de hombre, de persona humana que era, estaba poniendo la voluntad del Padre. O sea, sabía que eso era, estaba por encima de cualquier cosa. Por eso decía, si es posible, pase de mí esta copa. O sea, ese momento, esa hora negra. Pero no sea como yo dice. O sea, como diciendo, no es lo que yo quiero. ¿Te das cuenta? Eso es salir de la comodidad, señores. Cuando dicen, no es como yo quiero, señor. No, ay, cómo me cuesta perdonar a este hermanito, señor. Pero bueno, no es como yo quiero, es como tú quieres. Y lo que tú quieres es que lo perdone. Ahí está, ¿ves? ¿Te das cuenta que eso es salir de la comodidad? Cuando alguien dice, ay, Dios, ¿por qué tengo que ir una milla más? ¿Por qué? Y bueno, no es como yo quiero, señor, es como tú quieres. Ay, bueno, hay que ir una emida más. Bueno, te das cuenta, y podríamos poner muchos ejemplos de cómo el sistema del reino, el sistema de Dios nos está mostrando que no es un sistema cómodo, no es, es salir de la comodidad para incomodarnos un poco, seguramente, un poco bastante, pero que va a ser una bendición para nuestra vida, porque eso también está bueno saber de que hay un resultado, no es que nos quedamos ahí con lo negativo, que oh, bueno, pero sí está bueno concientizar de que seguir a Dios no es un, no es adoptar un evangelio light, no es adoptar un evangelio relajado, o no ser un cristiano relajado, y menos en este tiempo final, señores, menos que menos podemos ser un cristiano relajado, que lamentablemente tal vez lo hemos sido por mucho tiempo, tal vez no, y si no te pasó, buenísimo, capaz te pasa en otra parte del mundo, pero si te ha pasado, o si nos ha pasado, o si hay iglesias relajadas, la verdad que Dios quiera que el mensaje pueda llegar a cada corazón, podamos arrepentirnos, como decía la palabra de la semana pasada, y podamos volvernos rápidamente de ese relax espiritual, de esa comodidad, porque cuando hablamos de relax estamos hablando de una comodidad, estamos hablando de tener una vida cristiana cómoda. ¿Y cómo es una vida cristiana cómoda? A mi manera, a la manera mía, como a mí me parece. Y acá Jesús claramente está mostrando que no era como él quería. Él podía irse, como muchos lo dicen, podría haberse bajado la cruz, podría no solamente haberse bajado, podría haberse escapado. O sea, Jesús podría haberse ido, se podría haber ido a cualquier otro lado y listo, chao, si te he visto no me acuerdo. Podría haberlos destruido todo. Podría, otra hipótesis, podríamos imaginarnos varios finales. Podría, no sé, qué sé yo, haberse cambiado de rostro, cambiarse de cara, no sé. Seguramente se podría haber transformado, en otra persona. Tenía el poder para hacerlo, claro que sí. Podríamos imaginarnos cientos de finales menos el que realmente pasó, que termina dando su vida en la cruz por vos y por mí. Podría haber hecho otras cosas, seguramente. ¿Por qué no lo hizo? Bueno, acá está respondida en la Biblia. Porque dejó su comodidad. O sea, dejó la comodidad de sus emociones, en todo caso. Porque nuestras emociones siempre nos van a llevar a querer comodidad. Nuestras emociones o nuestros pensamientos siempre nos van a llevar a hacer las cosas más fáciles, más cómodas, más acorde a nosotros. Muchas veces queremos amoldar la Biblia o la palabra a nuestra conveniencia. Ahora, nosotros amoldarnos a la palabra de Dios, ay, esa es la parte que más nos cuesta. Me parece que esa es la parte que nos está costando, ¿no? Y es la parte que es la que tenemos que saber, que así es la palabra de Dios. No es como yo digo, y acá Jesús le dice, no sea como yo, sino como tú, como lo quieres tú. Bueno, lo seguimos leyendo porque allí en el 40, ya leímos el 40 donde el pastor nos compartía, dice que vino luego, después de haber hecho esta oración, vino luego a sus discípulos y los halló durmiendo. Les pidió ayuda en su hora negra, señores. ¿Qué estaban haciendo? Durmiendo.
O no entendían lo que iba a pasar, o realmente no recapacitaron, o bueno, su carne los venció, su comodidad, ¿sí? Los venció, porque la incomodidad era estar velando, la incomodidad era orar a pesar del cansancio, a pesar de, no sé, estar agotados. Dice que estaban durmiendo y dijo a Pedro, así dice, no me habéis podido, dice, no podías haber velado conmigo una hora, le dice, no, una hora le estoy pidiendo, no toda la vida, una hora. Bueno, les vuelve a decir, como dándole la oportunidad, velad y orad para que no entréis en tentación, ¿sí? Ustedes ahí, encima para que ellos también sean bendecidos por esa actitud de velar y orar, para que ustedes no entren en tentación, dice, el espíritu, y acá algo que Jesús aclara, dice, el espíritu, a la verdad está dispuesto, pero la carne es débil. Y esa frase, señores, es creo que la que va a retumbar en nuestro corazón toda la semana, ¿no? El espíritu siempre está dispuesto. La carne siempre está dispuesta para lo cómodo. La carne siempre va a querer lo fácil. Siempre nos va a tirar a lo más, sí, al menos esfuerzo. El menor esfuerzo y la mayor ganancia. Es lo que siempre queremos. Menor esfuerzo, mayor ganancia. Y en el reino de Dios, ay, tristemente vamos a tener que decir que no es así. En el reino de Dios no es menor esfuerzo y mayor ganancia, es mayor esfuerzo y, o sea, no es menor esfuerzo, es mayor esfuerzo en el reino de Dios y mayor ganancia, porque no es que en el reino de Dios no vas a tener ganancia, sino que también hay, y Jesús lo dice, ya lo vamos a leer en un texto que hay por ahí, que donde Jesús aclara y dice, bueno, van a tener ganancia, pero claro, tranquilos, si hacen esto por el reino de Dios, si han dejado su confort, se han dejado su zona de confort, se han dejado su comodidad para seguirme, entonces tranquilo, hay recompensa. O sea que en el reino de Dios, a ver, para que nos quedemos con esto, ya después lo vamos a seguir leyendo porque vamos a irnos a la oración por Israel, pero para que lo entendamos, en el reino de Dios o en el sistema del reino de Dios no es menor esfuerzo y mayor ganancia, en el reino de Dios es mayor esfuerzo y mayor ganancia. ¿Se entiende, no? Bueno, lo vamos a dejar ahí para que pique, para que lo vaya pensando y masticando. Pero lamentablemente nos han dicho o hemos aprendido que no hay ganancia. En Dios no hay ganancia. Perdemos, no. En Dios nunca se pierde. Siempre se gana. Parece pérdida al principio. Capaz parece, perdí tiempo, perdí vida, perdí... No perdimos nada. En Él siempre ganamos. Dios siempre nos da ganancia y en abundancia. Y nos da más. ¿Se acuerdan cuando el pastor la semana pasada leía lo del dijo pródigo? Nos da más de lo que esperamos, más de lo que merecemos. Así que, ¿cómo no vamos a tener ganancia en su reino cuando nosotros hemos decidido dejar nuestra zona de confort, dejar nuestra comodidad por seguirle o por servirle, a pesar de que parezca una pérdida, a pesar de que parezca, a pesar de que sea incómodo, a pesar de que no nos guste, pero saber de que en Dios sí tenemos recompensa, señores y señores, en Dios sí tenemos ganancia, si querés llamarlo de esa manera, en Él hay ganancia, pero también hay esfuerzo, obviamente. Bueno, nos vamos a ir a la pausa, en realidad a la oración, porque es el momento de oración, así que ya volvemos, no se vayan, tenemos mucho más y ya lo vamos a continuar y vamos a seguir leyendo este texto, que es el texto principal del tema de la semana.

Apartamos un breve momento para orar por la paz en Israel. El Señor te bendiga y te guarde. El Señor haga resplandecer su rostro sobre ti y te extienda su amor. El Señor mueva su rostro hacia ti y te conceda la paz. Números 6:23-26.

Pedid por la paz de Jerusalén. Sean prosperados los que te aman. Sea la paz dentro de tus muros y el descanso dentro de tus palacios. Por amor de mis hermanos y mis compañeros, diré yo, la paz sea contigo. Salmos 122, versículos 6, 8.

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Bueno, comunícate con la tarde. Aquí estamos hasta dentro de unos minutos estamos con vos. Así que dale, que nos queda muy poquito, ¿eh? 261-384-2553 es el número que te pone en contacto con la tarde, señoras y señores. Disfrutando una gran tarde, gran día lunes y gran comienzo de semana y comienzo de mes también, ¿eh? Si bien arrancó el sábado el mes, pero bueno, acá el primer día hábil cuando hoy, o sea, hoy podríamos decir ahí primer día hábil de este mes de agosto. Bueno, también se pueden comunicar a través de nuestro canal que estamos ahí en vivo a través de YouTube, así que saludando a la gente que nos ha dejado sus mensajes, sus escritos, a ver qué tengo por acá. Tengo a Gabriel Avendaño que, bueno, dejaba emoji ahí, muy bien, desde tempranito entonces Gabriel dando como su presente, se puede decir, acá estamos diciendo, ¿no? Bueno, Daniela Pérez dice, hola Vane, bendiciones, buen comienzo de semana. Bueno, muchas gracias igualmente para ti, Daniela, también, así que un abrazo ahí, buen comienzo de semana también, ¿eh? Bueno, Silvia dice por este lado, muy buenas tardes familia, bendiciones eternas para todos, deja por acá, muchas gracias Silvia. Dejando muchas manitos también ahí, saludando, muy bien. Bueno, tengo a Silvia que dice, familia de Cristo Jesús les deseamos, familia de Cristo Jesús está, seguido. Les deseamos un excelente inicio de semana, feliz agosto, dicen por acá. Muy bien, esos deseos también está buenísimo, con corazones por acá. Bueno, dice, gracias por la compañía, por la info y la hermosa música. Bueno, dejando también emoji, muchas gracias Silvia. Dice, gracias a Dios por el sol radiante que nos regaló, es verdad. Bueno, ahí se lo vamos a contar el extendido. Tenemos en deuda, ya lo vamos a contar, pero y la temperatura que ha estado bastante agradable. Tuvimos 20 grados y algo, superando la máxima ya a esta hora. Y sí, ahí estamos, descendimos, ¿eh? Bueno, ahí lo vamos a modificar. Tenemos 18 grados, una décima a esta hora. Bien, bueno. Bien, bajó, pero es bien agradable. A ver, asomé un poquito y sentí como un vientito. Sí, está soplando un viento del noreste. A 6 kilómetros por hora, dice por acá el servicio meteorológico. Así que bueno, ahí estamos, con un vientito y con un mes ventoso se espera. Mes de agosto, mes ventoso, Bueno, ¿a dónde me queda? A ver, seguimos con los mensajes por acá. Ya le vamos a actualizar No, le vamos a contar el extendido. En realidad ya le actualizamos el tiempo. Bueno, a ver, tengo por acá Cándida. Dice, Cándida Zulca. Dice, hola Vane, bendiciones. Qué hermoso día nos regaló Dios. Bueno, muchas gracias. Qué lindo, me gusta. Y la gente contenta, con el día muy bien ahí. Lindo el solcito, lindo el clima. Ni calor ni frío, viste, como que en esto podemos decir está bueno, no en términos generales porque sabemos que o caliente o frío, dice la Biblia. Pero en clima, viste, como que esto está bueno, este punto así como ni mucho calor, ese calor agobiante que te agota, que te cansa y ese frío que también te congela. Creo que está lindo, está bastante agradable la temperatura. Bueno, por acá dice Gabriela, dice, hola chicos, sin dudar elegimos el sillón. Bueno, claro, viste, haciendo ese test, por eso digo, háganlo en casa y le puedo asegurar si hacemos ahí una filmación, una cámara oculta, ponele, si hiciéramos una cámara oculta en casa, cada uno y pone una silla y un sillón y le damos a elegir, yo estoy segura que el 99% va a elegir el sillón. Es raro que alguien elija una silla dura, esto haciendo un poco alusión a la comodidad, que nos gusta la comodidad. Es más, estaba pensando por ahí, bueno, ya después lo vamos a charlar, lo que pasa es que el tema da para hablar mucho, de verdad, pero estaba pensando por ahí, no tengo ahora estadísticas ni números, pero y no, viste que ha crecido mucho, bueno, viste el tema esto de puerta a puerta, ¿cómo se dice? Bueno, sí, cuando recibís las compras que haces online, el puerta a puerta, es como que ha crecido muchísimo ese tipo de compra, por un montón de razones, pero entre ellas, ¿qué creen? La comodidad, señores. Hoy, por ejemplo, hoy muchos ya ni siquiera van al supermercado, por favor. No dejen de hacer las compras en el supermercado. No sé, yo soy una de las que a mí me encanta. Yo lo disfruto. Para mí es un paseo. En mi casa me gasta porque tu paseo es el supermercado. Bueno, sí, yo lo disfruto. Pero de verdad, bueno, es entendible que es verdad. Hay gente que no tiene tiempo por diversas razones. Entonces, bueno, hacen las compras online. Se entiende. Por eso hay para todos los casos. No vamos a meter todo en la misma bolsa. Hay gente que de verdad no tiene tiempo.
Y está bien, se la compró online, es mucho más fácil. No, nunca lo hice, bueno, en pandemia nada más lo hice. Solo en pandemia utilicé todo el cuestión de servicio, que estuvo bueno, no te voy a mentir, estuvo bueno el puerta a puerta, que te llegue a la puerta ahí de tu casa, toca el timbre, el delivery, te llegaba ahí la comida. O la, me acuerdo el delivery de fruta y verduras, me acuerdo, estuvo buenísimo eso también. Hoy no, hoy tengo que ir yo a buscar mi fruta y mi verdura, y tengo que ir a comprar al verdulero. Bueno, pero en pandemia se usó mucho por cuestiones lógicas, ¿no? Ya sabemos que no podíamos salir y demás. Pero bueno, de ahí me parece que quedó un poco la modalidad. Y muchos se quedaron con esa zona de confort. Díganme si no. La verdad que por eso pensaba, digo, qué loco, porque nos gusta la comida. Vamos a lo que es. ¿Por qué creció? Bueno, esto está comprobado. Esto está comprobado, comprobadísimo, el tema de por qué creció la obesidad. La gente está menos esforzada en cuanto, no sé, mientras menos esfuerzo, mejor. El control remoto, ¿ustedes qué creen? ¿Que nos vino a mejorar la vida? ¿Nos vino a empeorar la vida? ¿No? Nos vino a quitar calidad de vida, en todo caso, el control remoto, ¿no? Ni siquiera nos movemos del sillón, mira. No, ya ahí de lejito queremos, ¿no? Antes, ¿qué hacían nuestros abuelos? No, tenían que movilizar todo un no sé cuánto para cambiar el televisor. No, hoy, desde que apareció el control remoto, aparecieron varios problemas de salud también. Eso, como por ejemplo, bueno, esto, no ir a no hacer las compras en el supermercado, sino ya muchos optar por la modalidad online, el delivery, ¿no? Que me traiga la fruta, la verdad, en vez de ir yo y caminarme un par de cuadras, yo agarrar la bicicleta, yo hacer el esfuerzo. Digo, cuento estas cositas que son para que vayamos viendo nuestra cultura y la comodidad. Estoy contando cosas muy típicas, muy habituales, porque de verdad esto muestra que tenemos la cultura y la comodidad. Que esto, llevándolo a un plano mucho más importante, que es el plano espiritual, justamente es lo mismo. También buscamos la comodidad. Entonces, por eso digo, ha crecido mucho esto, ¿no? No tengo estadísticas. Vamos a ver si sería bueno buscarlo, encontrar algunas. A ver, ¿de cuándo arrancó todo esto? Porque de verdad que ha crecido mucho el tema de las compras online, todo online, todo es más fácil, todo es más rápido, todo es express, nada requiere esfuerzo. Hay muchas cosas que mientras menos esfuerzo, la gente más quiere cosas que requieran menos esfuerzo, me refiero. Siempre optamos por el camino más fácil, y bueno, y así también nos ha ido, lamentablemente, justamente porque no es un principio de Dios. No es lo que dice la Biblia, no es lo que dice Dios en su palabra, ¿sí? O por lo menos no es lo que nos muestra la Biblia, y es lo que vamos a ir descubriendo a lo largo de la semana, de cómo en el sistema del reino es un sistema de incomodidad. O sea, no es cómodo. O sea, si estamos buscando lo cómodo, ya estamos mal, ya estamos en el horno, señoras y señores. Así que de verdad que es un gran tema que vamos a seguramente aprender un montón. No se pierdan la hora, no se pierdan mañana a partir de las 11 de la mañana. Seguramente allí vamos a tener a nuestro pastor enseñándonos mucho más acerca de este excelente tema, ¿sí? Bueno, sigo con los mensajes, a ver dónde me quedé. Bueno, hablando del sillón, bueno, eso es justamente, sí, todos vamos a elegir el sillón, me parece que sí. Bueno, a ver, Silvia dice, así es, hermanos, si Dios no sería bueno, dice, no existiríamos, no nos dejaría su palabra, dice, no hubiera mandado a su hijo por nosotros, por todos, dice, no nos daría promesa, dice que Dios nos ayude a dejar la comodidad, dice Silvia ahí aportando. Bueno, muchas gracias, Silvia, abrazo para ti. Bueno, siempre es muy interesante cuando aportan acerca del tema de la semana. Claudia por este lado dice, hola, bonito contenido, ¿cómo están? Cuenten con mi apoyo, dice, Cristo nuestra fortaleza, bonito contenido. Bueno, muchas gracias, Claudia, nos alegra que te guste entonces y que puedas también quedarte allí en sintonía o enganchado allí a través de nuestro canal, que estamos en vivo con ustedes. Bueno, a ver, tengo más por este lado. ¿Qué dice por acá? A ver, este lo había dejado en la siesta. Bueno, me parece que es un pedido de oración. Por acá también dejan pedidos de oración. ¿Qué más? Ah, preguntan por los servicios. No hay problema, ahí también les respondemos internamente. Bueno, por acá dice, hola, Vane, buenas tardes. Amiga, que tengas un excelente inicio de semana. Abrazo grande ahí nuestro amigo de La Pampa. Bueno, muchas gracias ahí. Gracias, como siempre, allí presente, ¿no? A la distancia, pero ahí siempre presente. Bueno, y hasta ahí los mensajes que nos habían dejado por acá. Obviamente tienen tiempo para poder seguir haciéndolo, dejando su presente, sus mensajes, lo que quieran. 261-384-2553. O a través de nuestro canal en vivo allí, a través de nuestro canal de YouTube, que estamos transmitiendo, o a través del canal 21, bueno, 21.1 nos ven, pero digo, para comunicarse, nuestro chat ahí en el canal de YouTube, ahí en JTA Oficial.

0: Bueno, a ver, tenemos información, nos metemos con noticias a esta hora de la tarde y viajamos, volamos, ahí volamos y volamos hacia la otra parte del planeta, de la Tierra, ahí. Lejitos, ¿no? ¿Cuántos estaremos? ¿Cuántos kilómetros estaremos? No, no sé si tengo la data o la información. A ver si nos cuenta nuestra nuestro amigo, compañero ahí. Amigo, ¿no? Compañero. Ya no sé qué lo que, no sé, Dios mío. A ver. Bueno, es un dato curioso. Capaz no tiene mucha relevancia igual, pero si es que nos está escuchando. A ver, vamos a ver si... A ver si nos escucha. Si no, bueno, lo dejamos para después. A ver. Hola, chat, ¿me escuchás? No, no me está escuchando. Hola, chat, ¿me escuchas? ¿Me escuchas? Atento, atento. Bueno, no está escuchando. Por una cuestión técnica, no importa. Ya después lo vamos a arreglar. Vamos a ver si nos escuchará después. Le preguntamos, le consultamos. Porque en realidad, ¿cuántos tendremos? ¿Cuántos estamos acá desde acá a Israel? No, lejos, obviamente. Muy lejos. Muy lejos, seguramente. Bueno, ya lo vamos a chequear. Pero bueno, nosotros menos mal que no tenemos distancia. No existen las distancias. Ahí llegamos rápidamente, llegamos así con la señal de internet y menos mal, ¿eh? Pero bueno, virtualmente así como que en la imaginación volamos y te contamos. Bueno, vamos con alguna información que tiene que ver con lo que está pasando, bueno, en Medio Oriente, lo que pasa en Israel. Algunas curiosidades también tenemos por allí, así que te las contamos en esta sección, como también tenemos algo de información internacional, abriendo un poco allí la ventana al resto del mundo también, que, bueno, también estamos ocupados de lo que sucede en otras partes del mundo. Bueno, a ver, por acá te cuento, lo más reciente que se está hablando es, bueno, justamente de esta... ¿Cómo decirlo? Este acuerdo de esta tregua de paz por parte de Trump, bueno, nada, esta oportunidad que le viene dando hace rato a Irán, es muy loco porque, bueno, nada, muchos dicen, bueno, justo es más que obvio que Trump lo que quiere es sí o sí hacer un acuerdo con Irán, sí o sí, nada, acordar con él y demás. El tema es que por una cosa dice Irán y otra cosa dice Trump, entonces, claro, es como que no coincide el discurso ni de uno ni del otro, entonces no sabes quién... Los propios medios israelíes dicen quién está mintiendo, quién dice la verdad. Trump dice la verdad o Irán dice la verdad. Porque Trump dice, por un lado, no, que nosotros queremos, que se trata, y otros, los de Irán, dicen, no, nosotros no queremos. Y entonces, como que no hay una puesta de acuerdo, justamente. El tema es que Trump le da una última oportunidad para firmar un acuerdo. Es lo que tenemos más reciente en la información. Ya que el presidente estadounidense Donald Trump afirmó estar dispuesto a autorizar un ataque militar a gran escala contra Irán, que ya esto ya viene hace bastante, pero recalcó que preferiría evitarlo si Teherán acepta un acuerdo que le impida obtener armas nucleares. Así que bueno, así están las cosas por el momento en cuanto a esta situación. Bueno, por otro lado, aumentó un 53% el número de ultraortodoxos alistados a las FDI. ¿Se acuerdan que en su momento, bueno, nada, había mucha resistencia por parte de los ultraortodoxos y demás? Bueno, tienen sus razones y demás. Bueno, aumentó un... Podríamos decir que es bueno, es malo, no sé, depende de la mirada que le demos. Bueno, en una reunión que fue celebrada hoy por la fiscal general Galí Barahab Miara, bueno, se presentaron nuevos datos que muestran un aumento significativo en el número de judíos ultraortodoxos que se alistaron a las Fuerzas de Defensa de Israel durante el año de reclutamiento del 2025. Bueno, el general de la brigada, Shai Taib, jefe de la División de Planificación de la CFI, informó que más de 4.200 Haredim se alistaron durante el año de reclutamiento anterior en comparación con el con las 2.800 personas durante el año de reclutamiento del 2024. O sea, es un montón. O sea, como que casi duplicándose allí. Así que estas cifras confirman la tendencia en alza observada en los últimos años que indica así este informe. Bueno, repito, puede ser bien visto para algunos, tal vez no para otros. Bien visto para los propios israelíes que necesitan reforzar gente ahí en sus fuerzas de defensa, ¿no? Así que, bueno, que necesitan gente en su ejército más que nada. Bueno, pero hablando del ejército y hablando de las FDI, no van a dejar la línea amarilla hasta que Hamás se desarme por completo. Esto lo dijo la Junta de Paz. Bueno, el alto representante de la Junta de Paz de Gaza, Nikolai Miladenov, junto con el equipo de la Junta, se reunió este lunes con el primer ministro israelí Benjamín Netanyahu y su equipo. Según la Junta, la reunión forma parte de este proceso de desarme en Gaza y también de la transición a un gobierno civil, así que bueno, con el objetivo de crear un futuro más seguro en la región, tanto para israelíes como para palestinos en Gaza. La Junta señaló que la reunión fue constructiva y fue también exhaustiva, y que Israel y la Junta de Paz, bueno, comparten una visión común sobre estos objetivos finales. Así que bueno, veremos también qué sucede allí. Según el objetivo, dicen que es claro, que es indiscutible, que es el desarme completo de la franja y la transición de un régimen armado a un gobierno civil. Lograrlo será un proceso, bueno, que se va a definir en la próxima fase del trabajo, según escribió esta Junta de Paz, ¿no? Bueno, y a ver, te cuento una más, saliendo de Medio Oriente y viniéndonos un poquito para acá, pero tiene que ver con Israel, porque en realidad, bueno, Ronnie Kaplan, viste que está allí, sigue allí en la delegación de Israel trabajando en Venezuela. Justamente, ellos mismos dicen, cruzando el océano para ayudar a Venezuela e Israel ahí con una gran labor de solidaridad, de humanitaria, o sea, una obra humanitaria que están haciendo, bueno, por los terremotos que se dieron en Venezuela. Y toda la reconstrucción que va a requerir esa, no solamente la reconstrucción, sino también, bueno, la remoción de escombros. El otro día estaba viendo, este fin de semana creo que se dio a conocer, tremendo milagro, o sea, porque la verdad que si bien no encontraron vidas, personas, pero encontraron animalitos vivos. Es terrible cómo sobrevivieron, sería. A tantos días bajo los escombros, dañado, obviamente, los animalitos estaban muy deteriorados, pero estaban vivos, así que por ahí decían los que estaban rescatando, dice, el milagro que todavía ocurre debajo de los escombros después de tantos días. No sé cuánto ya ha pasado, pero ya es un montón, obviamente, que vidas humanas no están, no es lo que esperan encontrar. Mirá si lo encuentran. Uy, Dios mío, no, eso sería terrible. Sería tremendo, habría que ver, pero bueno, dicen que podría pasar, podría, si hay algún sótano por allí donde no se han tenido provisiones, puede ser, pero bueno, no sabemos. El tema es que, bueno, Israel sigue trabajando, así que ellos siguen brindando asistencia, apoyando a quienes más lo necesitan. Bueno, esto lo explica Ronnie Kaplan, que es el vocero allí para Latinoamérica de Israel, y bueno, cuenta también allí el trabajo y la experiencia que están teniendo. Lo escuchamos, ¿les parece? Y lo vemos, a ver.
1: Encontramos en este momento en Caraballeda, una de las zonas más afectadas de La Guaira, aquí en Venezuela, por los terremotos. Estamos con la delegación de la Fuerza de Defensa de Israel. Aquí los ingenieros y los expertos, el jefe de la delegación. Lo que está haciendo en este momento la grúa es demoler el piso 6, 5 y 4 de este edificio, cuando en el piso 1 hay dos familias que quedaron bajo los escombros. Una vez que se saquen el piso 6, 5 y 4, de acuerdo a el conocimiento y la tecnología de la Fuerza de Defensa de Israel, lo que se va a hacer desmembrar los pisos 3 y 2 de tal manera de que se puedan, si Dios quiere, extraer los cuerpos de las 8 personas, dos familias enteras muertas en el piso 1, con el objetivo de cuidar la santidad del cuerpo de las personas muertas. Estamos aquí, un grupo de hombres y mujeres que cruzamos el océano de Israel para ayudar al pueblo venezolano. Somos la última delegación oficial de más de 31 delegaciones oficiales que vieron acá, de 31 países, sí. Estamos aquí para traer el conocimiento, la tecnología y darle esperanza al pueblo venezolano, básicamente, con un solo mensaje: Venezuela querida, Israel está contigo.
0: Bueno, qué bonito, me encantó, ¿eh? Bueno, muy bien por Israel, muy bien por Venezuela, por recibir esta ayuda y demás, y Israel por brindar esa ayuda sin esperar nada acá. Bueno, recordemos que Venezuela ha sido uno de los países que se ha pronunciado en contra de Israel, o sea, no la población venezolana. Aguarda, cuando hablamos de Venezuela no es que sean los venezolanos en sí, sino sus dirigentes. Sí, sus dirigentes siempre han sido muy contrarios a Israel, pero aún así, nada, eso hay que rescatar, ¿no? Que a pesar de que No te quieren, no te odian. Esto es justamente hacer y cumplir Torah. Esto es hacer la palabra de Dios. Es darle a aquel que no te da. Bendecir al que no te bendijo. Y esa es la parte incómoda. ¿A quién? No, no. La parte cómoda sería ayudar al que me ayuda, bendecir al que me bendice. ¿No? La parte incómoda sería esto que, bueno, Israel en esta ocasión está haciendo. Repetimos. Si ustedes recuerdan, los mandatarios de Venezuela mismo se han pronunciado, pero con maldiciones, y públicamente lo han hecho, públicamente en medios ellos han pronunciado, bueno, Chávez fue uno, ahora el que está también, o Maduro, el que está también ahora, bueno, Maduro que está preso, pero Chávez sí se mostró con un odio total hacia Israel, pero aún así, bueno, justamente... nada, eso no te hace desistir, no te hace pensar, a ver, ay, esto me hicieron... No, es decir, bueno, no importa lo que hicieron, lo que piensan, lo que digan, bendecimos al que no nos bendice. Y ese es el ejemplo que hay que tomar, ¿no? Justamente todo esto. Así que, bueno, bendecimos a Israel, a Venezuela también, oramos por Venezuela, por su gente, que la verdad que es una situación de verdad que muy dura la que se sigue viviendo, más allá que ya no se hable en los medios, no se hable tanto... Pero que, bueno, nada, la verdad que el dolor sigue persistiendo en los aires de Venezuela. Así que Dios esté contigo, Venezuela, Dios restaure Venezuela y ojalá Venezuela pueda conocer al Dios de Israel, justamente. Al Dios de Israel lo puedan conocer, ¿sí? Bueno, cambiando de tema y ahora sí nos vamos con algo de información internacional. O sea, seguimos en el mundo, obviamente, pero me refiero saliendo de Medio Oriente y ya nos vamos con otras noticias de lo que está pasando en otras partes del mundo y la verdad que también muy preocupante, por cierto, y hablamos de lo que sucede, bueno, Ceuta, fue la noticia de la semana pasada que fue tremendo, esta migración masiva, avasallamiento de migrantes marroquíes allí, lo que fue algo muy hasta, no sé, inusual y lógico, porque muchos decían es IA, algunos pensaban que eran imágenes hechas con IA y sin embargo después se comprobó, no es IA, es información real, la gente que llegó fueron miles y miles y lo más triste es que también son cada vez más las personas, las víctimas fatales después de esta travesía de cruzar el mar para llegar de una manera desesperante, se podría decir, buscando una nueva oportunidad, a pesar de que hay muchas teorías también con respecto a eso, así que, bueno, el tema es que la Unión Europea está apoyando la gestión del gobierno español, marroquíes siguen estando en situación precaria en la frontera, a pesar de que muchos ya los han devuelto a su país. La presidenta de la Comisión Europea, Ursula von der Leyen, elogió las labores españolas con la reciente crisis migratoria en Ceuta, luego de que decenas de miles de personas cruzaran la frontera con Marruecos hacia el territorio español. Tenemos el informe de lo que pasa allí en España, que sigue siendo la situación desesperante. Bueno, este fin de semana está viendo los comentarios de los propios... ¿cómo se dice? Los habitantes de Ceuta, no sé cómo se les dirá. Los habitantes de Ceuta, y es desesperante para ellos, desolador, la angustia que tienen, el miedo, el terror. La verdad es que la situación es desesperante para uno y para el otro, ¿no? Porque no es que solamente los habitantes de Ceuta. Aún así hay que ver también, las personas que viven en Marruecos, también la situación que ellos viven en su país, ¿qué los lleva a salir de donde están, ¿no? Sin duda la pobreza, la extrema vulnerabilidad, bueno, etcétera, etcétera. Vemos el informe, ¿no? Sí, a ver, lo escuchamos y lo vemos.
2: Siente, así calificó la presidenta de la Comisión Europea la respuesta española a la última crisis migratoria en el enclave de Ceuta, fronterizo con Marruecos, en medio de una creciente preocupación de Estados miembros, como Italia, por la migración irregular.
3: Quiero elogiar la rápida gestión de las devoluciones de las personas que entraron ilegalmente en Ceuta desde Marruecos. Tanto las autoridades españolas como las marroquíes han gestionado esta situación de forma eficiente y eficaz, logrando impedir con éxito el traslado ilegal hacia la España peninsular y Europa.
2: Pese a los agradecimientos, el cruce de decenas de miles de personas desde Marruecos puso en cuestión el accionar magrebí, por la cantidad de personas presentes en los contingentes y la ausencia de refuerzos policiales o militares, a pesar de que el flujo de migrantes había comenzado días antes. Marruecos ya había sido acusado en 2021 de emplear la crisis migratoria como medida de presión política, por la acogida en España de un líder del Frente Polisario Saharaui, opuesto a Rabat. Sin embargo, el canciller español minimizó las críticas.
4: Me remito a los hechos, y los hechos son que desde el primer momento Marruecos ofreció su colaboración para intentar impedir ese flujo de personas y sobre todo para que retornaran inmediatamente, como está ocurriendo. La inmensa mayoría de aquellos que entraron ya están de vuelta en Marruecos y sigue ofreciendo esa colaboración.
2: Miles ya regresaron o fueron retornados con una profunda decepción. A pesar del sólido crecimiento económico de Marruecos, las desigualdades sociales y el desempleo de los jóvenes siguen siendo importantes.
5: Yo creo trabajo de España. Yo trabajando del camioneo, trabajando de autobús, trabajando del perequeo, trabajando del tato, trabajando de pintura, trabajando del mecánico, trabajando del todo.
2: Según datos del Banco Mundial, el PIB per cápita de España es casi 8 veces superior al de Marruecos.
0: Bueno, está un poquito la explicación entonces de lo que está pasando, esta situación, esta crisis, en todos los sentidos, ¿no? Crisis migratoria, crisis económica, crisis social, wow. El mundo está en crisis, señores. El mundo que no tiene a Dios está en crisis, es así. Triste y lamentablemente, ¿no? Bueno, más información. Hablando de, bueno, no sé de crisis, pero sí, viste que, bueno, los fuegos, los incendios que están viviendo en Europa son tremendos. Siguen allí las evacuaciones masivas. Pero ahora no solamente Europa, ahora le toca a Estados Unidos. O sea, nos venimos para nuestro continente. ¿Qué está pasando con los incendios? La verdad que uno se pregunta, ¿qué está pasando con los incendios? ¿Por qué hay tantos incendios? ¿O por qué, bueno, nada, se dan tantos estos focos de fuegos que hasta se hacen incontrolables en algunas regiones? Bueno, justamente hay 15 incendios que están azotando el estado de Washington y están sobrepasando las capacidades de las autoridades. ¿Qué esto está pasando? Esto estamos viendo en, bueno, Europa ya es algo que ya lo está experimentando. Francia, España, varios países que rodean allí también están experimentando que se les está yendo de las manos. Va más allá de su limitación humana, donde no hay fuerza humana que puedan parar estos, no sé cómo decir, fenómenos o cuestiones que son, algunos son o son intencionales o algunos se dieron por cuestiones climáticas también, que hay que decir que Europa está viviendo una ola de calor, una de las más fuertes creo que en toda su historia. Bueno, el tema que la ciudad de Spokane, así se llama, bueno, la segunda ciudad más grande del estado de Washington, cientos de hogares y negocios quedaron reducidos a ceniza por la voracidad de incendios forestales. El estado dice que es consumido por 15 conflagraciones que han sobrepasado la capacidad de las autoridades locales para combatirlo. O sea que es tremendo lo que se está viviendo en aquella ciudad. Lo vemos también, lo escuchamos, dale.
6: Cientos de hogares y negocios reducidos a cenizas. Así quedaron algunas viviendas en Spokane, la segunda ciudad más grande del estado de Washington. Los incendios forestales se han propagado rápidamente, en uno de los peores desastres naturales registrados en la ciudad.
7: Es desgarrador. Quiero decir, cuando llegué aquí no pude bajar por Indian Trail, así que tuve que volver por Francis y luego subir por el camino. Y quiero decir, simplemente conducir por ahí mirando las casas es una de las cosas más desgarradoras que he visto en mi vida.
6: La alcaldesa de la ciudad dijo que aún están evaluando el número de víctimas mortales y pidió solidaridad con las familias que han sido evacuadas y quienes han perdido sus hogares. Mientras que el gobernador dijo que conversó con el presidente Trump, quien expresó su respaldo.
8: Tenemos muchas crisis por delante que estamos afrontando. Sabemos que este será un reto a largo plazo para muchísimas personas y estamos aquí para quedarnos.
6: Es uno de los 15 grandes incendios que arden ahora mismo en todo el estado de Washington. En Spokane y sus alrededores hay 3. El más grande, llamado Incendio Old Trails, cruzó el río el sábado por la tarde y entró en la ciudad. Este número de incendios ha sobrepasado la capacidad de las agencias federales, estatales y locales para combatirlos.
0: Te siento. Bueno, y así están las cosas en el mundo, señoras y señores. Así que un poquito de información no nos viene mal para estar al tanto de, y bueno, justamente orar por nuestros países, diferentes países, por el mundo entero, sin duda que es así. Y bueno, complicada la situación que están viviendo allí también Estados Unidos con estos focos de incendio que están arrasando, como veíamos en las noticias. Nos vamos. ¿A dónde? A la pausa. Claro, todavía no nos vamos. Nos queda un ratito. Así que hacemos una pausa. Ya volvemos. Tenemos mucho más. Y para continuar con el tema de la semana, tenemos una gran semana que vamos a seguir seguramente aprendiendo muchísimo más de este tema de la incomodidad. Yo siempre.

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2: Bendiciones, vamos a alabar al Señor.

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0: jueves. A mí me sorprende el jueves. Es raro el jueves. ¿Qué va a pasar el jueves? Igual la temperatura es raro, no sé. Hay un error ahí de tipeo del servicio meteorológico. Bueno, ya lo vamos a ir corroborando. Bueno, mañana martes se espera una mínima de 7 grados, una máxima de 17 grados. Recuerden que vamos a tener como presencia de sonda de aquí del martes hasta el jueves. Dicen que el día más complicado va a ser el miércoles, pero bueno, veremos. Bueno, el miércoles justamente tendremos una mínima de 9 grados, una máxima de 18 grados con un cielo mayormente nublado. Y el jueves, me llama la atención porque digo, 13 la mínima, máxima 15. O sea, no va a haber mucha amplitud térmica. ¿Qué pasó? 2 graditos nada más ahí de diferencia, nada, Bueno, no sé, con un día parcialmente nublado, pero también se espera que el jueves tengamos sonda aquí en el llano. Así que veremos qué sucede, veremos si el servicio meteorológico ahí le ha pifiado un poquito con algunos datos. Bueno, según es lo que tenemos por a esta hora de la tarde, sí, tarde-noche ya para nosotros y para muchos también, Bueno, sí, porque ya el solcito obviamente no lo tenemos. Si bien se va más tarde, 18:59 se nos fue Don Febo. Así que, bueno, se está viendo cada vez más tarde y sí, poco a poco porque vamos camino a la primavera. Bueno, antes de que me olvide, hoy tuvimos, bueno, toda la programación que tiene JTA Oficial, o sea, Jire Medio sería Canal 21.1. Ahí está, me está viendo para el canal de YouTube, nada que ver, no. YouTube terminamos en un ratito, cerramos y hasta mañana a las 8 no estamos. Pero sí en Canal 21.1 o lo que los quieran ver a través de la página, porque hay, bueno, muy buena programación durante todo el día. Hemos tenido dibujos, pero los dibujos son solamente en la tarde, tengo que aclararlo para los papis, los chiquitos. Hoy tuvimos de todo, Yo alcancé a ver algo, alcancé a ver Superlibro, Defensores de la Biblia, que son muy entretenidos, son muy buenos. Defensores de la Biblia también son muy, bueno, Superlibro ya lo conocemos. Defensores de la Biblia, que mira, a ver si tenemos un poquito de para mostrarles así de los Defensores de la Biblia. Mira.
1: No tendrás que preocuparte ni nada más.
2: No puedo, pues tengo compromisos con Dios.
1: Basta de esa tontería, muchacho. Dios puede hacer todo lo que Él necesita solo. No necesita de tu ayuda.
2: ¿No?
1: Por supuesto que no. Y decide cuanto antes, porque ir y venir me está agotando.
2: No temeré mal alguno, porque tú estarás conmigo.
1: ¿Qué luz es esa? Oye, entonces es cierto. Ustedes sí existen.
0: Bueno, están los Defensores de la Biblia, me encanta,
3: ¡Bravo! Logré una vez
0: Mateo,
3: más.
0: No me acuerdo el nombre de todo, pero está Mateo. Sé que uno se llama Mateo. Bueno, son muy buenos ahí también, citando siempre textos bíblicos, siempre enseñándole a los niños a ver qué tienen que responder en cada situación que les toca vivir. No, bueno, una excelente propuesta para que usted, señora, junto a sus niños ahí, si tiene la oportunidad de sentarse ahí frente al tele, los días lunes en realidad. Ya mañana van a tener otros dibujitos, lo aclaro porque esto lo tuvieron el día de hoy. Ahí, Defensores de la Biblia, excelente. Bueno, mañana van a, dentro de lo que es la grilla infantil, esto se da en la tarde, les digo, para que lo sepan, es de 15 hasta las 16, hay una hora de dibujos para que la pasen bomba los chicos, la verdad que está buenísimo. Yo alcancé a ver algo nada más, pues ya me tenía que venir. Pero muy bueno, mañana uno de lo que de la programación de infantil, Vamos Tuerca. Estaba viendo por acá también, es un programa para chicos, obviamente, todo esto infantil ahí con lo que tiene que ver con el superlibro, o sea, tuercas del superlibro, ¿sí? Ahí estamos, tuercas, mirá, haciendo de las suyas también, ahí con una conductora. Vamos Tuercas, dice. A ver.
4: Modo agradecimiento, una lección de agradecimiento.

0: verlos. Cristina ha estado trabajando en algo esta mañana. ¿Qué creen?
1: Bueno, esto es parte de la programación. De a poco le vamos a ir mostrando. Da ganas de quedarse a verlos, pero bueno, es así. Un poquito nada más. Mañana por 21.1. Después de obviamente sujeto ahí a lo que es la hora es, por supuesto, ahí cerrando la hora es y luego toda la programación que sigue en 21.1 en la siesta, para hacer las siestas más entretenida para los chicos, para que disfruten de los... Y así lo vamos a ir mostrando a poquito. Bueno, esta noche, obviamente el contenido que tiene 21.1 tiene que ver con este programación para... Bueno, justamente tenemos Beyblade Project, tenía por acá, la emoción de se me perdió. Acá está. A ver, una chica de fe, me imagino, debe ser una serie, no la tengo acá, ya la vamos a buscar y ya te vamos a contar de qué se trata. Un mensaje a la conciencia, amarás a Israel, allí con los estudios bíblicos, muy bien, con el doctor Baruch Korman. Bible Project, una película familiar, también va a haber allí esta noche. Así que nada, simplemente esta es la propuesta para que se queden en 21.1. Y si no, te puedas sumar allí a través de la página, que también puedes ingresar allí en jtamendoza.com.ar y tenés el enlace del canal para que también puedas ver la programación. Y los dibujos en la tarde, esto es en la siesta seria, no, esto lo aclaro porque los dibujos son solamente en la siesta. Y así, después te vamos a ir contando día a día la programación que tiene 21.1 para toda la familia. Un canal para toda la familia, ¿sí? Bueno, señoras y señores, ya cerrando el tema de la semana, por lo menos por el día de hoy, porque ya nos quedan muy poquitos minutos, estamos ya cerrando también nosotros, que ya nos vamos. Hoy tenemos capacitación, mañana tenemos seguramente allí, vamos a seguir aprendiendo más del tema en la hora S, después tenemos la hora Yema en familia, así que también sean parte de una hora Yema, no se pierdan de sumarse a una hora Yema en familia, señoras y señores, porque hay una que te está esperando allí para que poder bendecirte, poder de alguna manera hacer ese punto de apoyo en lo que es la palabra, la enseñanza y demás. Así que te invitamos a que seas parte de una hora Yema en familia, ¿sí? Bueno, y ya para ir cerrando, bueno, nos habíamos quedado con el texto principal porque veníamos, justamente el tema de la semana es la incomodidad, damas y caballeros, y ya sabemos por dónde viene el tema de la por qué se llama incomodidad, porque seguir a Cristo, seguirlo a Él, o seguir y hacer la palabra de Dios y hacer lo que Dios dice, no es nada cómodo, no es nada, no es como nosotros creíamos que era, o no es a nuestra manera, es a la manera de Dios. Que cuando hemos hecho las cosas a nuestra manera, con nuestra forma, como lo recién leíamos, como Jesús tan claramente le decía a los discípulos, bueno, perdón, a los discípulos no, a Dios le decía, a los discípulos les dijo que oraran con Él, pero a Dios les decía que no sea como yo quiero, que sea como tú quieres. Eso es hablar justamente y mostrar que no es como a mí me gustaría que se dieran las cosas. A nosotros nos gustaría que ser bendecidos, pero sin esfuerzo. Si no, pregúntenle a Josué, ¿qué hubiese dicho Josué cuando a José le dijeron, esfuérzate, dice valiente? Nunca le dijeron, no, tranquilo, que no pasa nada, no tenés que esforzarte, acá te vamos a dar todo de arriba. No, había que esforzarse, había que y ser valiente para ingresar a esa tierra desconocida, para ir y batallar y para ir a pelear, y ni hablar cuando fueron, se encontraron con los gigantes, ¿no? Si no, preguntémosle a José, que no fue color de rosa. Entonces Dios no nos estaría pidiendo esfuerzo. Y todo el tiempo, y la Biblia, si uno tiene que contabilizar la palabra esfuerzo, no sé, deben haber cientos o miles, me atrevería a decir, ya vamos a consultar. A ver, ¿cuántas veces dice la palabra esfuerzo en la Biblia? Un montón, debe haber un montón. Yo creo que desde el principio hasta el final siempre está esa idea de esforzarse, de que nada es fácil, de que nada es regalado. Es más, alguien dice, bueno, pero a Israel le regalaron el pan. No, a Israel no le regalaron el pan. Ese maná que caía del cielo, la Biblia relata y cuenta que ellos tenían que levantarse temprano, ir y buscarlo. Y el pan de cada día no era guardar, porque unos quisieron guardar, se quisieron hacer los vivos, ¿viste? ¿Y qué pasó? Se les amogosó el pan. Así que, bueno, ahí está. Dios dijo, guardarán el pan para cada día. Cada día, el único día que tenían que tomar doble porción era el día previo al Shabbat, porque después Shabbat no podían hacer nada. Pero sí tenían que tomar, y esa era la orden de Dios. ¿Qué pasó? Unos vivos, si quisieron hacerlos vivos, y les fue mal. Bueno, así nos pasa cuando queremos hacer las cosas a nuestra, cuando queremos la comodidad, cuando queremos hacerlo a nuestra manera, ¿te das cuenta? O sea que aún ahí, en ese episodio, donde muchos pueden decir, no, pero bueno, Dios les tiraba el pan del cielo. ¿Viste cuando ese dicho que muchas veces hemos usado, qué esperas que te caiga del cielo la bendición? La bendición va a venir del cielo, eso seguro, y como decía el pastor el fin de semana, es el

consuelo que Dios nos da, en realidad. Es un consuelo a nuestro corazón, un consuelo a nuestra vida de darnos las cosas que necesitamos. Pero no pensemos que Dios nos da las cosas así de... Lo que nos ha regalado es la salvación, eso seguro. La salvación no nos cuesta nada, no nos ha costado nada. La salvación sí es gratuita, señores. A Él le costó su vida, y por eso es que Él estaba viviendo esas horas previas a ese momento tan crucial para Él. A nosotros no nos costó nada, pero de ahí en más las demás cosas sí. Las demás cosas hay que trabajarlas, hay que ganarlas, hay que esforzarse. El hacer la palabra de Dios, que no es fácil, por eso Jesús decía, bueno, el que quiera seguirme, tome su cruz, venga. No, es como decir, hay que pagar un precio, no es fácil, no es para cualquiera. Como decíamos al comienzo, por eso es que justamente muchos los llamados, pocos los escogidos. ¿Qué pasó? Muchos son los que queremos, pero ¿quiénes son los que quedan? ¿Quiénes quedan al final? El ejemplo está de los 10 leprosos, ¿no? Hay 10 leprosos y solamente uno. Jesús le dijo, ¿no eran 10? No, bueno, los otros se habían ido. Era uno solo el que volvió, uno solo que se animó, uno solo que se atreve. Bueno, así pasa también en el servicio, seguramente, en seguir a Cristo. Decir, uno solo, 2, 10, 20, 100, 1000, no sé, pero de los millones que somos en la tierra, obviamente. Son los que se animan, los que se atreven, los que van un poco más allá, los que, bueno, a pesar de que... es incómodo, ¿sí? Es incómodo seguir, es incómodo hacer, es incómodo, como le estaba resultando a estos discípulos, porque cuando Jesús vuelve, que les dice acá, bueno, y les dice esto de, a la verdad, el espíritu está dispuesto, pero la carne es débil, justamente estaba diciendo, y no es que los estaba justificando, sino que les estaba diciendo, señores, sé que es así, pero bueno, si el espíritu está dispuesto, hay que luchar. Y esa es la lucha que nos va a costar cada día. La lucha contra nuestros deseos, contra lo que nuestra carne quiere. Nuestra carne siempre quiere lo cómodo, lo fácil, lo liviano, el menor esfuerzo. Nuestra carne siempre quiere que lo perdonen y nunca perdonar. Que siempre se le dé y nunca dar. Que siempre me hagan favores a mí, yo nunca hacerle un favor a nadie. Entonces, como que esa es la lucha que tenemos. Porque nuestro espíritu en realidad sabe que es otra la realidad, es otra lo que tenemos que seguir y no lo que la carne, porque la carne y el espíritu es la lucha constante que vamos a tener de aquí hasta que Él venga, ¿sí? Pero es ahí donde, bueno, Jesús les decía, bueno, la carne es débil, la carne es, pero el espíritu está dispuesto ahí. Así que hay que luchar, hay que vencer. Él nos ha dado el espíritu de vencedores, de más que vencedores. Que claro, hay que salir de esa comodidad, porque bueno, seguimos leyendo para ya cerrar y terminar este texto, porque... Una vez que les dice esto Jesús, dice que otra vez fue y oró por segunda vez, ¿sí? Diciendo, Padre mío, y ahí vuelve otra vez. Jesús otra vez vuelve a plantear esa situación donde dice, si no puedes pasar de mí esta copa sin que yo la beba, hágase tu voluntad, dijo una segunda vez. O sea, estamos viendo a un Jesús que nuevamente en su humanidad estaba dejando de lado sus deseos, de lado su carne, se podría decir, porque su carne no quería pasar por el dolor, no quería pasar por esa situación. Pero su espíritu sabía que había que hacer la voluntad del Padre. Había que hacer lo que el Padre había mandado hacer. Entonces, claro, ¿qué pasa? Nuevamente vuelve a plantear, pero dice, no se haga lo que yo quiero. Hágase tu voluntad. Wow, eso es terrible, es tremendo. Y bueno, dice que, perdón, en el 43, dice, vino otra vez y los halló durmiendo porque los ojos de ellos estaban cargados de sueño. Así que los venció el sueño, los venció el cansancio, los venció. Y se quedaron ahí en esa situación cómoda seguramente. Bueno, Jesús, dejándolos, se fue de nuevo y oró por tercera vez. Tres veces Jesús orando. Y las mismas palabras, dice la Biblia acá. Dijo que dijo las mismas palabras. Y bueno, ya después Jesús en el 45 dice, bueno, entonces vino a su discípulo y les dijo, dormid ya. Ya está, descansa. Ya está, muchachos. Duérmanse. Ya se durmieron todo el... Mientras los necesitaban. No les dijo eso, pero bueno. En cierta manera les había pedido ayuda, pero ahí los muchachos los venció más su carne, su comodidad. ¿Qué nos pasa a nosotros? Por eso no es que estamos criticando a los discípulos, que a nosotros nos pasa lo mismo. Nos pasa en la vigilia, ¿no? ¿Cuánto nos dormimos en la vigilia? Ahí mitad de la oración y nos despertamos cuando está orando el hermano número, no sé, 10, ponele. No sé cuántos son en total, pero bueno. Está orando el pastor al último. Y me desperté al último, o lo que sea. Y estamos en esa lucha y en esa... así como en esa situación, como en cualquier otra situación que nos puede pasar, que estamos en esa pelea donde... Lamentablemente muchas veces ha vencido más nuestra carne que el espíritu.
Porque, repito, la carne siempre va a tener la tendencia a lo cómodo, a lo fácil y a lo que me resulte más, bueno, más fácil y más cómodo y menos esfuerzo. Y eso va a depender de nosotros, de cuánto podamos hacerle la guerra, hacerle batalla, batallar, o nos va a tocar luchar. Sin duda nos va a tocar esa lucha de aquí, como decimos, de aquí hasta que él venga, porque es una lucha que vamos a tener mientras estemos aquí en la tierra y con este cuerpo corruptible, esa lucha contra nuestras emociones, sentimientos. Jesús le tocó, lo vivió, lo padeció. ¿Pero qué venció? En él venció el Espíritu. En él venció su obediencia al Padre. En él venció el saber qué es lo que tenía que hacer. Y es lo que Dios nos ayude a tomar ese ejemplo de que nosotros tiene que vencer la obediencia al Padre. Es la obediencia a Dios, es la obediencia de lo que dice su palabra y no lo que a mí me parece. No es obedecer a mis gustos o a lo que dicen mis amigos, mis compañeros, mi familia, sino es decir y obedecer a lo que dice Dios. Y eso nos va a sacar inevitablemente de nuestra zona de confort, porque muchas veces el obedecer a Dios y nos va a llevar a no voy a decir desobedecer, pero sí a no agradar a otros. Y ahí va a ser un tema, ¿no? Cuando tus amigos te digan, qué mala onda que sos, ¿cómo que me dejas para ir a la iglesia? Y bueno, pero es obedecer a Dios. Y esa incomodidad de perder a un amigo. Y bueno, capaz nunca fue amigo en todo caso, porque si no te entendió en esa. O bueno, o problemas con la familia. Y bueno, Jesús lo dijo, el que no es capaz de dejar casa, padre, madre, que no lo está diciendo literalmente, y esto ya lo hemos aprendido en otras ocasiones, pero sí de saber que quién es tu prioridad. Y esa prioridad va a causar incomodidad en uno mismo, en una familia, en un hogar, en esa enemistad de entre padres e hijos, hijos y padres, pero en esa enemistad por causa de Dios. Que lo decíamos al comienzo, una cosa es sufrir, como decíamos, somos masoquistas y sufrimos por nuestras malas decisiones, pero otra cosa es sufrir, ponele, o pasar una penalidad o pasar una situación por amor a Cristo, porque decidí seguirle o porque decidí servirle, o me estoy ligando los tomates porque, bueno, decidí, no sé, amar, perdonar o hacer la palabra de Dios. Muy diferente es ligarse tomate porque, bueno, porque los merecemos, por ser cabezones. Entonces creo que eso también lo vamos a tener que aprender a analizar. Y creo que esta semana va a ser muy interesante porque, bueno, eso justamente tiene que ver con salir de nuestra comodidad para sí realmente servir a Dios y hacerlo desde la incomodidad. O nos va a causar incomodidad. Pero bueno, eso también nos va a traer satisfacción seguramente a nuestro espíritu, a nuestra vida y a todo lo que nos rodea. Porque algo que decía el pastor, Dios suple lo que necesitamos. Dios suple, no es que Dios te deja ahí sufriendo y padeciendo. Así que bueno, nada, creo que la invitación está hecha para que nos quedemos siempre en sintonía, conectadísimos a Gire Medios, porque va a ser una gran semana donde seguramente vamos a aprender muchísimo más del tema.

Bueno, señoras y señores, estamos cerrando la tarde de esta manera. Bueno, así a puro ritmo nos vamos hoy, un ratito antes, ya saben. Así que bueno, a ver, creo que tengo un último mensaje por acá en el chat. A ver qué dice Ángela, dice, buenas tardes, ¿me pueden decir dónde encontrar los acordes del Salmo 121? Me mataste. Ay, sí que no tengo la respuesta, perdón. No, ni idea, pero bueno. No, ni idea. Así que, perdón, no te podríamos ayudar con eso en este momento, ¿sí? Si no tendrías que consultar, si sos de la JTA y venís presencialmente, lo puedes consultar con algún músico. Ellos la deben tener más clara, seguramente. Así que, bueno, perdón por no poder ayudar. Bueno, Pilar Encina dice, bendiciones, que Dios los bendiga, hermanos, dice por acá, y deja sus manitos ahí, muy, bueno, o sea, manitos levantadas, saludando, un abrazo, dice, ¿puedo pedir oraciones para mí? Bueno, por supuesto, Pilar, no hay problema, te ponemos en oración y mañana los invitamos a la hora es, porque ahí también está la oración por cada una de las necesidades que el pastor realiza. Bueno, y hasta aquí llegamos porque ya está, ya hemos cumplido con todos los mensajes. Amigos, esto ha sido todo por hoy. Qué lindo haber comenzado la semana y el mes junto a ustedes. Así que nada, pásenlo lindo, disfruten de lo que resta de este día, ¿sí? Así que nada, será hasta mañana si así Dios lo permite. No, si no nos encontramos acá, nos encontraremos en el cielo. Será hasta mañana. Chau.

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